0: Y dime ahora, ¿cuántos días ocupas para spa? Es para lavar, es para limpiar, es para ordenar.
1: Un guión del médico pasante de Servicio Social Eduardo Gómez Cruz, con información del portal Ciencia UNAM para Radio UJAT, Voz Universitaria, Legado UJAT, Estudio en la Duda, Acción en la Fe.
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9: Gracias por continuar con nosotros. Vamos al corte informativo y prepárate para actuar en situaciones de emergencia. 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Vamos al corte informativo. En sesión ordinaria del Cabildo de Centro aprobó otorgar el premio Blancas Mariposas 2026 en el marco del Festival Villahermosa 2026, que ya se acerca, a tres destacadas mujeres tabasqueñas por su trayectoria y aportaciones en distintos ámbitos. Las galardonadas serán la chef Lupita Vidal Aguilar, la poeta Cari Cerda Tirado y la empresaria Ana Cristina Fernández Priego, quienes recibirán el reconocimiento por su labor en la gastronomía, la cultura y el emprendimiento. Y aprovecho en esta ocasión para invitarles. El próximo martes 2 de junio estará con nosotros la chef Lupita Vidal, la embajadora de la cocina tabasqueña, agua, humo y orgullo tabasqueño. La tendremos aquí en cabina para la entrevista en De qué hablan las mujeres. No se lo pierda, el próximo martes 2 de junio a partir de las 4 de la tarde.

0: En Altamira, Tamaulipas, en medio de la crisis de violencia juvenil que enfrenta Tamaulipas, adolescentes en conflicto con la ley penal fueron incorporados a un programa de reinserción social en Altamira, donde fabricaron camas para mascotas con material reciclado como parte de medidas socioeducativas impulsadas por la Secretaría de Seguridad Pública Estatal. Los menores que actualmente cumplen sanciones no privativas de la libertad elaboraron y donaron los artículos a la Dirección de Bienestar Animal del municipio en un intento de las autoridades por fortalecer esquemas de readaptación comunitaria y evitar reincidencia delictiva. Este miércoles se registró un flamazo por acumulación de gas al interior de las instalaciones de la Secretaría de Marina localizadas en el Aeropuerto Internacional de la Ciudad de México, lesionando a algunos elementos navales. Al respecto, la Marina informó que debido al incidente en instalaciones navales de la Unidad Naval de Protección Aeroportuaria, se presentó una flama repentina ocasionada presuntamente por una acumulación de gas en un área de cocina, la cual fue controlada de manera inmediata por el propio personal. La Secretaría de Relaciones Exteriores envió al Senado de la República 4 nombramientos presidenciales para su ratificación, de los cuales 3 corresponden a integrantes del Servicio Exterior Mexicano. Cristina Planter, actual encargada de la Subsecretaría para América del Norte y directora general de Estrategia Diplomática desde agosto de 2021, fue propuesta para ocupar de manera oficial la titularidad de la subsecretaría. Y como ya se había dado a conocer, Roberto Lazeri Montaño fue propuesto como embajador de México en Estados Unidos. Decenas de palestinos trasladaron por las calles de la ciudad de Gaza el cuerpo del jefe de la rama armada de Hamás en un cortejo fúnebre, un día después de que Israel lo asesinara como parte de su operación destinada a eliminar a los altos mandos del grupo, pese al alto al fuego vigente. Y ahora, lo que tiene preparado para usted, UJAT Noticias. UJAT Noticias le va a informar con recital de Claudia Cecilia Gómez del Rosario. Concluye la UJAT jornada en honor a José Carlos Becerra en el Instituto Juárez. Signan acuerdo de colaboración la UJAT y la Asociación Cultura Jurídica de Tabasco. La Secretaría de Medio Ambiente y Recursos Naturales puso en marcha un nuevo mecanismo nacional para coordinar información ambiental y reforzar la respuesta ante la crisis climática en el país. Canadá y Bahamas anunciaron restricciones temporales para viajeros provenientes de países africanos afectados por un brote de ébola. Ya nos vamos. Muchas gracias por su atención, gracias por su compañía, gracias a Yarita ya en los controles técnicos y ya sabes, sobre todo a usted, amigo del auditorio, que siempre está ahí al pendiente de toda la programación completita desde temprano hasta que hay el cierre de esta estación. Nada más lo hacemos por cariño a usted, toda esta programación. Muchas gracias, les mando un fuerte abrazo. Se despide de ustedes Sandra Villafuerte.
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5: Son las 6:13.

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11: Son las 6:28.

0: Qué gusto saludarle de nueva cuenta a través de la señal de TV UCAT, canal 35.1. Y también saludamos a quienes nos escuchan desde la 96.1 FM de Radio UCAT, Voz Universitaria. Mi nombre es Stephanie Pérez, iniciamos con información. Aquí en UCAT Noticias le platico, con el recital de Claudia Cecilia Gómez del Rosario, concluyó la UCAT la jornada en honor a José Carlos Becerra en el Instituto Juárez. Vamos a enlazarnos en este momento totalmente en vivo con mi compañero Armando Cortés para más detalles. Adelante, Armando.
1: Hola, ¿qué tal? Buenas tardes, fan y auditorio. Me encuentro en el espacio escénico Juchimán del Instituto Juárez, y es que con un recital poético musical, José Carlos Becerra, Llámame a tu corazón, a cargo de la intérprete tabasqueña Claudia Cecilia Gómez del Rosario, la Universidad Juárez Autónoma de Tabasco clausuró las actividades del encuentro de Litera y Traducción José Carlos Becerra Habla la Palabra 2026, jornada cultural realizada para honrar el legado literario del poeta tabasqueño y promover la reflexión en torno a su obra y aportaciones a la poesía mexicana. Este recital que se hace aquí en el Instituto Juárez, pues hay muchas personas aquí, entre ellos el rector de la Universidad Juárez Autónoma de Tabasco, Guillermo Narváez Osorio, autoridades universitarias, público en general y familiares del homenajado en esta velada dedicada a la palabra, la música y la memoria cultural de José Carlos Becerra. Esta presentación está a cargo de Claudia Cecilia Gómez de Rosario, quien es una reconocida locutora, declamadora y cantante con más de 4 décadas de trayectoria artística, quien ha representado a Tabasco en importantes escenarios nacionales como el Palacio de Bellas Artes y el Gran Teatro de la Ciudad Esperanza Iris. Durante este recital se han estado compartiendo una propuesta artística que integra poesía y música, evocando la sensibilidad y profundidad, así como la fuerza expresiva presente en la obra del llamado eterno y joven poeta. Pero ¿qué les parece si escuchamos algo de lo que se está dando aquí en este espacio, Juchimán?
2: El primer poema es Paisaje Desnudo, y el que le sigue creo que es Ritmo de Viaje. Espero que les agrade, junto con una canción que la hemos buscado más o menos para que la acompañe. Desnudo de mujer, senos que no están ciegos y conocen las aves, hombros y espalda donde la luz del sol parece estar pensando, vientre cruzado por una secuencia de fugaz infinito. Desnudo de mujer, concentración de la tierra en lo humano, estatua de la naturaleza, más blanca que el sollozo de un ángel, más morena que una mañana en la selva, más viva que la sonrisa del sol en la vela de un bote de pescadores.
1: Con este concierto, la UJAT está cerrando una semana de actividades académicas, literarias y culturales que incluyeron conferencias, conversatorios y homenajes, reafirmando el compromiso con la difusión de las humanidades, el fortalecimiento de la identidad cultural y la preservación del legado de una de las voces más representativas de la literatura tabasqueña y mexicana. Pues esto es lo que se está dando aquí esta tarde en el espacio escénico Juchimán del Instituto Juárez. Esta información se estará ampliando en los diferentes espacios informativos de TV UJAT. Esta información, Fanny, regreso contigo al estudio. Buenas tardes.
0: Muchas gracias a ti, Armando, por ese reporte sobre la clausura de este importante evento en el marco de pues toda esa jornada que estuvimos viendo, jornada literaria. Y vamos a continuar con más noticias del ámbito universitario. Signaron acuerdo de colaboración la UJAT y la Asociación Cultura Jurídica de Tabasco.
3: La vinculación entre la formación universitaria y el ejercicio profesional del derecho se fortalecerá mediante el convenio de colaboración firmado entre la Universidad Juárez Autónoma de Tabasco y la Asociación Cultura Jurídica de Tabasco, el cual permitirá a estudiantes realizar prácticas profesionales y servicio social en espacios especializados del ámbito jurídico. El rector Guillermo Narváez Osorio destacó que este acuerdo representa una oportunidad para fortalecer la preparación académica de los jóvenes mediante experiencias reales de trabajo, particularmente a través del Comité de Pasantes de la Asociación Asociación Cultura Jurídica de Tabasco. Explicó que el convenio contempla acciones de cooperación académica como intercambio bibliográfico y audiovisual, acceso a banco de datos, desarrollo de proyectos conjuntos y uso de herramientas tecnológicas para reforzar el desempeño profesional de los universitarios.
4: Otro de los componentes valiosos de este acuerdo es la posibilidad de favorecer el intercambio de estudiantes mediante prácticas profesionales y actividades de servicios sociales en las instalaciones de todos y cada uno de los miembros de esta asociación civil.
3: Narváez Osorio puso a disposición de la asociación los espacios universitarios para la realización de diplomados, cursos y actividades de actualización, incluyendo las salas de juicios orales de la División Académica de Ciencias Sociales y Humanidades. Por su parte, el presidente de la Asociación Cultura Jurídica de Tabasco, Jesús Jiménez Jiménez, consideró que este tipo de alianzas fortalecen la relación entre las instituciones educativas y la práctica profesional, además de impulsar proyectos de investigación, capacitación y promoción de la cultura jurídica.
5: Las grandes transformaciones históricas no nacen del aislamiento, sino de la convergencia de esfuerzos. La universidad y la sociedad organizada no pueden caminar por rutas separadas. Allí donde el pensamiento académico se encuentra con la experiencia social y profesional, florecen las ideas capaces de renovar a los pueblos.
3: A la firma realizada en la sala de juntas de rectoría, participaron autoridades universitarias, así como integrantes del Consejo Directivo y del Comité de Pasantes de la Asociación Civil. Con imágenes de Luis López, Armando Cortés para Radio y TV, UJAT Noticias.
0: La Secretaría de Medio Ambiente y Recursos Naturales puso en marcha un nuevo mecanismo nacional para coordinar información ambiental y reforzar con ello la respuesta ante la crisis climática en el país.
6: La Secretaría de Medio Ambiente y Recursos Naturales instaló el primer grupo sectorial de información ambiental, identificado como GSIA, un mecanismo de coordinación entre instituciones federales para fortalecer el intercambio de datos estadísticos y geográficos relacionados con medio ambiente y cambio climático. Durante una sesión realizada en Ciudad de México, la titular de Semarnat, Alicia Bárcena, presentó la Estrategia Sectorial de la Información Ambiental 2026. 2030, conocida como ESIA, que busca mejorar la planeación de políticas públicas frente a problemas como la pérdida de biodiversidad, el estrés hídrico y el cambio climático. Alicia Bárcena aseguró, de acuerdo a lo publicado en la jornada, que el nuevo sistema permitirá integrar inventarios ambientales, optimizar el intercambio de información entre dependencias y facilitar decisiones sustentadas en evidencia científica. La funcionaria destacó que nunca antes había existido un espacio institucional de esta naturaleza dentro del sector ambiental mexicano. La estrategia también contempla fortalecer la difusión pública de información ambiental y mejorar la interoperabilidad de los sistemas de datos utilizados por instituciones federales relacionadas con recursos naturales y protección ecológica. Para Radio y TV, UJAT Noticias.
0: Canadá y Bahamas anunciaron restricciones temporales para viajeros provenientes de países africanos afectados por un brote de ébola. Escuche usted.
7: Los gobiernos de Canadá y Bahamas informaron la implementación de restricciones temporales de ingreso para residentes de la República Democrática del Congo, Uganda y Sudán del Sur, debido al brote de ébola registrado en la región africana. Las autoridades canadienses señalaron que la medida entrará en vigor por un periodo de 90 días y tiene como objetivo reducir el riesgo de ingreso y propagación del virus dentro del país. El gobierno explicó que se trata de una acción preventiva de salud pública ante la preocupación internacional por nuevos contagios. El ébola es una enfermedad viral grave que puede transmitirse mediante contacto directo con fluidos corporales infectados y ha provocado diversas emergencias sanitarias en África durante las últimas décadas. Organismos internacionales mantienen vigilancia sobre la evolución del brote actual. De acuerdo al diario Reuters, las restricciones forman parte de las medidas adoptadas por varios países para contener posibles riesgos sanitarios y reforzar los controles fronterizos ante la expansión del virus. Para Radio y TV, UJAT Noticias.
0: Pasando a otros temas, la Comisión Federal de Electricidad anunció que reforzará la generación de energía hidroeléctrica como parte de la Estrategia Nacional para garantizar el suministro eléctrico aquí en México.
6: La directora general de la Comisión Federal de Electricidad, Emilia Esther Gallego Salor, aseguró que la generación hidroeléctrica se mantiene como uno de los pilares estratégicos del sistema electrónico nacional debido a que produce energía limpia, confiable y flexible. Durante la sesión plenaria del Comité Internacional de Grandes Presas, ICOUL México 2026, realizada en Ciudad de México, la funcionaria explicó que la CFE trabaja en la modernización y fortalecimiento de 60 centrales hidroeléctricas para elevar la eficiencia operativa y garantizar la seguridad energética frente al crecimiento de la demanda eléctrica y los efectos del cambio climático. De acuerdo con la publicación publicada por el diario La Jornada, detallan que Emilia Esther destacó que las presas no solo permiten producir electricidad, sino también impulsar el desarrollo regional, fortalecer el abastecimiento de agua y apoyar actividades agrícolas mediante sistema de riego. Además, señaló que esta infraestructura ayuda a proteger a la población frente a fenómenos meteorológicos, etc. extremos. La Comisión Federal de Electricidad informó que continuará reforzando el suministro energético para sectores industriales, comerciales y domésticos, como parte de la estrategia de soberanía y transición energética impulsada por el gobierno mexicano. Para Radio y TV, UJAT Noticias.
0: Este miércoles fue inaugurada la primera jornada Puntos que abren mundos hacia una sociedad inclusiva en la División Académica de Educación y Artes de la UJAT.
8: Este miércoles fue inaugurada la primera jornada Puntos que abren mundos hacia una sociedad inclusiva en la Sala de Usos Múltiples Doctora Josefina Campos Cruz de la División Académica de Educación y Artes de la Universidad Juárez Autónoma de Tabasco, un espacio enfocado en promover la sensibilización y el aprendizaje sobre la inclusión y la discapacidad visual. Durante el arranque de actividades, autoridades académicas, docentes, estudiantes y especialistas destacaron la importancia de generar experiencias que permitan comprender las necesidades de las personas con discapacidad y fortalecer una cultura inclusiva dentro de las aulas y la sociedad. La doctora Perla Karina López Ruiz, directora de programas estudiantiles, señaló que esta jornada busca ir más allá del discurso y convertirse en una vivencia para las y los asistentes, quienes durante 2 días participarán en actividades relacionadas con el sistema Braille y la inclusión educativa.
9: Entonces espero que se den la oportunidad de vivirlos, que después de este proceso pues ustedes salgan con otra perspectiva literal, con otro mundo.

0: Investigación y posgrado destacó que esta primera jornada representa el inicio de un proyecto que busca sembrar conciencia entre las nuevas generaciones sobre las demandas actuales del contexto educativo y social en materia de inclusión.
1: La inclusión es algo que se habla a veces superficialmente, pero si nos vamos a la realidad, no estamos muchas veces capacitados y preparados los docentes, los alumnos, las partes administrativas, y es el momento, ustedes son las futuras generaciones, ya no las futuras, las presentes generaciones, que van a atender todos estas demandas y estos procesos.
0: Finalmente, autoridades universitarias declararon formalmente inaugurada esta primera jornada Puntos que abren mundos hacia una sociedad inclusiva, la cual contempla diversas actividades enfocadas en la sensibilización sobre la discapacidad visual y el fortalecimiento de una sociedad más incluyente. Con imágenes de Alejandro López, Jesús Morales para Radio y TV, UJAT Noticias.
2: Durante la primera jornada Puntos que abren mundos, estudiantes y docentes participaron en un diálogo sobre los desafíos que viven las personas con discapacidad visual en distintos ámbitos.
0: En el marco de la primera jornada Puntos que abren mundos hacia una sociedad inclusiva, este miércoles se llevó a cabo un conversatorio en la sala de usos múltiples Doctora Josefina Campos Cruz, de la División Académica de Educación y Artes de la Universidad Juárez Autónoma de Tabasco, donde se abordó el uso de las matemáticas y la tecnología como herramientas para enfrentar la discapacidad visual. La actividad contó con la participación del ingeniero Rafael Rodríguez Magaña, fundador de la empresa Didácticos de Tabasco y conferencista en temas relacionados con métodos matemáticos rápidos, calendarios y estrategias de aprendizaje, quien compartió parte de su experiencia profesional y reflexiones sobre inclusión educativa y laboral. Durante el conversatorio, estudiantes y asistentes escucharon testimonios y planteamientos enfocados en las barreras que enfrentan las personas con discapacidad, tanto en el ámbito académico como en el social y laboral. Entre los temas abordados destacaron las dificultades y facilidades dentro de las aulas, la importancia de contar con redes de apoyo entre compañeros y docentes, así como retos que enfrentan las personas con discapacidad visual al buscar incorporarse plenamente en la sociedad. Asimismo, se discutieron las barreras actitudinales presentes en distintos espacios y las complicaciones que pueden sugerir durante los procesos de reclutamiento y contratación laboral. Otro de los puntos centrales fue el impacto de las tecnologías accesibles, las cuales se destacó han permitido fortalecer la autonomía de las personas con discapacidad visual en áreas académicas, sociales y profesionales. Con este tipo de actividades, la DAEA busca generar espacios de diálogo y reflexión que promuevan una sociedad más incluyente y consciente sobre la importancia de garantizar igualdad de oportunidades para todas las personas. Con imágenes de Alejandro López, Jesús Morales para Radio y TV, UJAT Noticias.
2: Estudiantes de la UJAT obtuvieron segundo lugar nacional en simposio de economía celebrado en Durango.
3: El talento y la preparación académica de estudiantes de la Universidad Juárez Autónoma de Tabasco volvieron a destacar el nivel nacional luego de que un equipo de la licenciatura en Economía obtuviera el segundo lugar en el 13º Simposio Nacional de Estudiantes de Economía Jesús Silva Herzog, celebrado del 20 al 23 de mayo en Durango. Tras su participación en este encuentro, los universitarios sostuvieron una reunión con el rector Guillermo Narváez Osorio, a quien le compartieron la experiencia adquirida y los resultados alcanzados en la competencia nacional. El simposio, organizado por la Asociación Nacional de Estudiantes de Economía, reúne desde 2008 a estudiantes de universidades públicas y privadas del país con el propósito de fortalecer la formación profesional, promover el intercambio académico y fomentar la integración entre futuros economistas. El estudiante Alejandro Pérez Correa, quien cursa el sexto semestre de la licenciatura en Economía, explicó que la delegación de la DASEA enfrentó a representantes de distintas instituciones del país en el concurso nacional de conocimientos enfocados en temas propios de la disciplina económica.
4: Es una gran experiencia, nos permitió, como dirían coloquialmente, foguearnos con otras universidades y ver qué nivel teníamos, y aprendimos bastante y aprendimos sobre todo que la UJAT está muy bien posicionada a nivel nacional.
3: El alumno detalló que la selección de los integrantes se realizó mediante un proceso interno en el que evaluaron conocimientos, desempeño académico y habilidades de expresión para posteriormente participar en diversas rondas de preguntas y análisis durante la competencia nacional. Al encuentro realizado en rectoría también asistió el director de la DASEA, José Juan Paz Reyes. Con imágenes de Luis López, Armando Cortés para Radio y TV, UJAT Noticias.
2: Hacemos pausa.
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0: 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El río San Pedro es un ecosistema relicto único en el mundo, ya que hace 126 mil años el planeta se calentó y el nivel del mar incrementó su nivel, alcanzando lo que hoy es Cascadas de Reforma, permitiendo que manglares que se conocían de zonas costeras se distribuyan el día de hoy en sus márgenes a una distancia entre 115 y 170 kilómetros del mar. 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
4: Qué bueno que siga con nosotros en UJAT Noticias. Le platico, este día se realizó un homenaje por el 56 aniversario luctuoso del poeta tabasqueño José Carlos Becerra.
5: En un homenaje cívico realizado en la Plaza de los Poetas de la Zona de la Cultura, la Universidad Juárez Autónoma de Tabasco recordó el legado literario del poeta tabasqueño José Carlos Becerra al conmemorarse el 56 aniversario de su fallecimiento. La ceremonia estuvo encabezada por el rector de la Universidad Juárez Autónoma de Tabasco, Guillermo Narváez Osorio, acompañado por la hermana del ilustre tabasqueño, María Cristina Becerra Ramos. El director de la División Académica Multidisciplinaria de Comalcalco, José Alfredo Díaz Gandarilla, destacó la importancia de la obra de José Carlos Becerra como uno de los máximos exponentes de la poesía mexicana del siglo XX. Junto a figuras como Carlos Pellicer y José Gorotiza, resaltó que la poesía del autor tabasqueño representa una profunda exploración de la condición humana, la memoria, el tiempo y la existencia, dejando una obra literaria que continúa siendo referente en la literatura mexicana contemporánea.
6: El homenaje que los universitarios de hoy le rendimos es para recordar su espíritu rebelde, su vocación artística, su libertad de determinar su destino, su momento. José Carlos Becerra fue brillante luz en nuestra institución. Hoy nos enorgullece constatar que durante 145 años, primero en el Instituto Juárez y desde 1958 como universidad, hemos sido la fuente principal de la cultura y la ciencia en Tabasco. Hemos corrido paralelamente a la historia moderna de este estado. Estamos conscientes y continuamos fortaleciendo la función social de la universidad.
5: Entre sus obras más representativas figuran Oscura Palabra, Relación de los Hechos, La Venta y El Otoño Recorre las Islas. La estudiante de la UJAT y ganadora del concurso universitario de declamación cívica 2026, Dana Estefanía Angulo Arias, declamó el poema de Becerra, Sentado sobre una piedra. Al concluir la ceremonia, autoridades universitarias colocaron una ofrenda floral y montaron guardia de honor frente al busto de José Carlos Becerra, en reconocimiento a la huella cultural y literaria que dejó en Tabasco y en México. Con imágenes de Luis López, información de Armando Cortés para Radio y TV, UJAT Noticias.
4: Vamos ahora a la entrevista con Gilberto Quesada.
7: Muchísimas gracias, Fanny, amigos del auditorio. Hoy estamos en pos de alcanzar, yo no sé si hay una meta, pero ojalá que todos participemos. Estamos muy cerca de comenzar un maratón de donación. ¿Y qué es lo que vamos a donar? ¿En dónde lo vamos a donar? ¿Quiénes somos las personas que podemos participar en esta donación? Le tengo los detalles y le agradezco en todo lo que vale a la doctora Rosanelli Narváez, que se encuentra aquí con nosotros. Ella es la titular del Centro Estatal de Hemoterapia. Así que, doctora Rosanelli, ¿cómo estás?
8: Hola, ¿qué tal? Muy bien, bendito Dios. Muchas gracias por la oportunidad que me dan de venir a platicarles en qué consiste este segundo maratón nacional de donación altruista de sangre. Extiende tus brazos por México.
7: Donación altruista de sangre 2026 es la segunda edición. ¿Cómo participo? De una vez, vámonos rápido.
8: Voluntarios. El maratón inicia el día primero, del primero al 5 de junio. Estamos en el Centro Estatal de Hemoterapia, ubicado en la Avenida Gregorio Méndez, entre el Hospital del Niño y el Hospital de la Mujer. Okay. Desde las 6 de la mañana hasta las 7 de la noche, de
7: lo
8: lunes a viernes.
7: Lo que conocemos como el banco de sangre.
8: Así es, okay. Como el banco de sangre.
7: ¿Todos los días?
8: Todos los días.
7: ¿En qué horario puedo llegar?
8: De lunes a viernes estamos de 6 de la mañana a 6 de la tarde y los fines de semana y los festivos de 7 de la mañana a 6 de la tarde.
7: Ok.
8: Para donar.
7: Para donar.
8: Para donar, porque servicio las 24 horas del día.
7: Ok. Antes de que entremos a esa parte más técnica, ¿por qué es importante donar sangre?
8: ¿Por qué es importante? Muy buena pregunta. Hombre, porque tú no sabes en qué momento de tu vida la vas a necesitar. O tú no sabes que alguien que quieras mucho, lo más importante de tu vida, que es tu familia, pueda necesitar sangre y que no la tengamos disponible. Para eso estamos los bancos de sangre, para que en un momento de urgencia tener la sangre y sus componentes disponibles las 24 horas del día, pero disponible y además bien estudiada, que esté libre de cualquier enfermedad infectocontagiosa que se pudiera transmitir por una donación, por una transfusión.
7: Hay la situación de desconocimiento de la población. Yo doné hace 2 años, hace 5 años, fui altruista y fui el primero de la fila, y yo creo que mi sangre la tienen guardada ahí para cuando yo la necesite. ¿Es así?
8: No es así. Hay varios tipos de donaciones. La mayoría de las donaciones se hacen por reposición, o sea, el banco de sangre te dio una sangre y tú la tienes que devolver.
7: Okay.
8: Y el menos, y el 4% en Tabasco es donación altruista cuando hay las
7: capas. ¿4?
8: 4% de un 100% de donaciones son altruistas. Eso quiere decir que el 96% de las donaciones son donaciones de reposición. El banco de sangre me dio y yo la tengo que devolver. Toda la sangre que tenemos en los bancos de sangre, todas están estudiadas. Okay. Aun cuando no te conozcas, la mayoría de las transfusiones son de desconocidos. Tú no sabes a quién le estás donando. Tú no sabes quién la va a necesitar.
7: Okay.
8: ¿Por qué? Porque la sangre tiene caducidad. Eso que me preguntabas, que si yo la dono y que luego me la van a guardar.
7: ¿Me la van a guardar?
8: No, la sangre te sirve 41 días. Si en 41 días no se utiliza, se tendría que desechar. Y eso para mí casi es un pecado que yo tenga que desechar una unidad de sangre por caducidad. Ahí sí estamos hablando de eritrocito, de glóbulo rojo.
7: Uh-huh.
8: Pero si estamos hablando de plaquetas, que la sangre la saco también de la sangre,
7: Es peor.
8: Nada
7: todavía.
8: Más me vive 5 días, y en 5 días no lo ocupo, la tiro.
7: Oh,
8: entonces no es a perpetuidad la duración de la sangre.
7: Y encima lo que cuesta hacer ese proceso y ese trámite, lo que nos cuesta a todos, porque es un recurso que es de del gobierno estatal, del gobierno federal, pero nos cuesta a todos al final. Tenemos el tiempo apremia. ¿Dónde, cuándo y quiénes somos objeto para ser donadores?
8: Debemos de tener más de 18 años y menos de 65 años.
7: Ok, sí estamos
8: en ello. Pesar más de 50 kilos.
7: Sí, sí estamos en
8: ello. Estaba el mito que los diabéticos y los hipertensos no donaban. Sí pueden donar si están controlados.
7: Tengo 4 tatuajes en la espalda.
8: Si tu tatuaje tiene menos de un año, si tiene menos de un año no donas. Si tiene más de un año, sí donas. Okay. Si tu perforación tiene un año, puedes donar.
7: Ok. Sí. Este otro mito, es que no sabía yo de más mitos.
8: Que engordan. No es cierto, no donar sangre no engorda. Engorda porque empiezas a comer, pero pero no es que porque donaste vayas a engordar, ni te va a debilitar. Al contrario, tú estás.
7: Se renueva.
8: Tú al estar donando, estás estimulando a tu sistema hematológico a que haga más sangre.
7: Sí, sí.
8: A que haga más sangre, a que tenga sangre nueva. Entonces, y en el momento que yo te estoy sacando 1 mililitro de sangre, en ese momento la máquina se echa a trabajar y está reponiendo lo que estamos extrayendo. No se extrae mucho, son 450 mililitros de sangre total. Y de esos 450 mililitros yo puedo sacar 3 componentes.
7: Por favor.
8: Puedo sacar glóbulo rojo, el concentrado eritrocitario, puedo sacar los concentrados plaquetarios y puedo sacar el plasma fresco congelado. El glóbulo rojo me dura 41 días, las plaquetas me duran 5 días y el plasma me dura hasta un año.
7: Hasta un año máximo.
8: Congelado.
7: Okay. Rosanely, ¿dónde es esto? ¿Cuándo es este maratón? ¿Cuánto tiempo va a durar?
8: Son 5 días, del 1 al 5 de junio, Centro Estatal de Hemoterapia, junto al Hospital del Niño y al Hospital de la Mujer.
7: Ok. ¿Alguna otra situación que se nos quede en el tintero, Rosanely?
8: Quiero decirle que no nada más hacemos esto, una extracción normal. El Centro Estatal de Hemoterapia cuenta con tecnología de primer mundo, que estamos haciendo detecciones muy, muy tempranas de posibles infecciones infectocontagiosas, VIH, hepatitis B y SIDA. Si una prueba normal me la detecta en 20, 30 días, yo la puedo detectar en las 2 primeras semanas en que esta persona se pudo haber contagiado.
7: Excelente.
8: Eso es tecnología de punta.
7: Y eso
8: y podemos sacar, lo tenemos. La población tabasqueña tiene acceso a todas estas pruebas con la sangre que nosotros estamos liberando en el Centro Estatal de Hemoterapia. Contamos con 2 máquinas muy especiales. Una que es para extracción de concentrados plaquetarios.
7: Okay.
8: Por cada donación es una plaqueta, pero si yo a ti te conecto a una máquina de aféresis plaquetaria, puedo obtener de 5 a 10 concentrados plaquetarios de un solo donador.
7: De un solo donador. Y todas esas ventajas las tenemos en nuestro Centro
8: Estatal de Hemoterapia.
7: Aunque terminamos porque ya nos estamos yendo.
8: Ok, yo quiero agradecer un amplio reconocimiento y agradecimiento a la Secretaría de Salud por todo el apoyo que nos ha dado. En este tiempo que llevamos hemos modernizado el Centro Estatal de Hemoterapia. Le estamos dando sangre segura a los tabasqueños en las cantidades suficientes y en forma oportuna.
7: Que es de lo que se trata. Doctor Calderón Alipi, gracias. Palomita, muchísimas gracias. Es la doctora
8: gracias
7: Rosanely Narváez. Es el maratón de donación de sangre. De manera altruista hay que donar sangre. Sí, en el maratón, sí, todo el tiempo que puedas hacerlo. Quédese con nosotros. Esto es UJAT Noticias.
4: Muchas gracias, Gilberto. Vamos ahora con información nacional. El incremento de la informalidad continúa como uno de los principales retos del mercado laboral en el país.
9: Durante el primer trimestre de 2026, el empleo registró una caída de 160 mil personas, lo que representa una disminución de 0.3%, mientras que la informalidad laboral aumentó en 235 mil trabajadores, equivalente a un incremento de 0.5% de acuerdo con datos del mercado laboral. Las cifras muestran que la reducción en la ocupación impactó a distintos sectores económicos, al mismo tiempo que más personas se incorporaron a actividades informales, es decir, trabajos sin acceso a seguridad social ni prestaciones laborales. laborales. El aumento de la informalidad refleja una tendencia de precarización del empleo, que suele presentarse en periodos de menor dinamismo económico y limitada generación de puestos formales. Especialistas en economía laboral señalan que este comportamiento afecta directamente los ingresos de los hogares, así como la recaudación fiscal y la cobertura de seguridad social, al incrementar el número de trabajadores fuera del sistema formal. También se subraya la necesidad de fortalecer políticas de generación de empleo formal, capacitación laboral y estímulos a la inversión productiva, con el objetivo de revertir esta tendencia en los próximos meses. De acuerdo con la información difundida por Amexi, el desempeño del mercado laboral durante este periodo será clave para evaluar la evolución económica del año y las condiciones del empleo en el país. Para Radio y TV, UJAT Noticias.
4: En información internacional, el gobierno de Venezuela anunció la exportación de más de 52 mil toneladas de hierro hacia mercados internacionales.
10: El Ministerio de Transporte de Venezuela informó sobre la movilización de más de 52 mil toneladas métricas de hierro provenientes de la región de Guayana como parte de la estrategia del gobierno para fortalecer la diversificación económica del país. El cargamento fue trasladado a bordo del buque multipropósito Manuel Gual, operado por la empresa estatal Vena Vega, con destino a mercados internacionales. Autoridades venezolanas señalaron que esta operación forma parte del impulso al llamado motor no petrolero, con el objetivo de ampliar la presencia comercial del país fuera del sector energético. La presidenta encargada de Venezuela, Delcy Rodríguez, informó previamente que las exportaciones de mineral de hierro alcanzaron durante el último trimestre del 2025 su nivel más alto en la última década, además de proyectar un incremento superior al 50% para este año. De acuerdo con el diario La Jornada, el gobierno venezolano también busca atraer inversión nacional e internacional para fortalecer el sector minero y ampliar la capacidad exportadora del país en los próximos años. Para Radio y TV, UJAT Noticias.
4: Y ahora le comento que ofrece la UJAT una capacitación especializada en soporte vital y atención de emergencias médicas.
11: La UJAT, a través del Centro Universitario de Simulación y Entrenamiento Médico, CUSBEM, invita a participar en la certificación BLSI ACLS, un programa de formación enfocado en la atención inmediata de emergencias médicas y reanimación cardiopulmonar. Este curso se realizará los días 29 y 30 de junio en el Aula Magna del Centro Internacional de Vinculación y Enseñanza, el CIBE de la UJAT, en horario de 8 de la mañana a 5 de la tarde. La certificación BLS, por sus siglas en inglés, Basic Life Support, está orientada al soporte vital básico, mientras que ACLS corresponde a Advanced Cardiovascular Life Support, enfocado en la atención avanzada de emergencias cardiovasculares. Durante la capacitación, los asistentes fortalecerán habilidades para responder ante paros cardiorrespiratorios, aplicar maniobras de reanimación, utilizar equipos de atención de emergencia y seguir protocolos médicos especializados. Todo esto mediante prácticas supervisadas y simulación clínica. La convocatoria está dirigida a integrantes de la comunidad universitaria y público en general, interesados todos en adquirir herramientas que puedan contribuir a salvar vidas en situaciones críticas. Consulta la convocatoria que aparece en los perfiles oficiales de redes sociales de la Universidad Juárez Autónoma de Tabasco. La universidad puso a disposición el número 933-132-4622 y el correo capacitacion.vinculacion@ujat.mx. Para Radio y TV, UJAT Noticias.
4: Escucha ahora la siguiente invitación cultural.
5: Para los amantes a la danza y las artes escénicas, el Ayuntamiento de Centro y el Centro Cultural Villahermosa invitan a todo el público a la presentación de la obra de teatro Porcelana, Siempre has de sufrir por la naturaleza, autoría y dirección de Vladimir Climent y la coreografía a cargo de Gaspar Córdoba. Disfrute de esta presentación y pase una tarde excelente. La cita es este 11 de junio a las 17 horas en el Centro Cultural Villahermosa, ubicado en Avenida Francisco y Madero, frente al Parque Juárez. La entrada es totalmente libre. Con información de Gerardo de la Cruz, para Radio y TV, UJAT Cultura.
4: Ya volvemos.
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4: Estamos de vuelta con usted con más información aquí en UJAT Noticias. Le platico, la UJAT realizó un taller dirigido a empresas e instituciones interesadas en integrarse como nuevas unidades receptoras de servicio social para el próximo ciclo escolar.
5: Con el objetivo de fortalecer la vinculación entre la Universidad Juárez Autónoma de Tabasco y los sectores públicos y privados, este jueves se llevó a cabo el taller de creación de nuevas unidades receptoras y del Programa de Servicio Social 2026-2 en las salas de capacitación 1 y 2 del Centro de Cómputo de la Máxima Casa de Estudios. La actividad fue impartida por el Jefe de Servicio Social y Prácticas Profesionales de la Dirección de Programas Estudiantiles de la Secretaría Académica de la UJAT, José Miguel Alejandro Gómez Hernández, quien explicó que el taller estuvo dirigido a empresas, organismos, instituciones públicas y privadas, fundaciones y asociaciones civiles interesadas en integrarse como unidades receptoras de estudiantes universitarios. Durante el taller se brindó información detallada sobre el proceso de incorporación, las fechas de la convocatoria y los requisitos necesarios para que las organizaciones puedan recibir estudiantes que realizarán su servicio social en el próximo ciclo. El responsable del área destacó que actualmente suman 32 nuevas empresas a la lista de unidades receptoras, alcanzando alrededor de 725 instituciones vinculadas con la universidad. Asimismo, señaló que en cada convocatoria participan activamente entre 200 y 250 empresas solicitando estudiantes para distintas áreas de trabajo. De igual manera, indicó que para esta convocatoria se estima la participación de aproximadamente 1.300 o 1.400 estudiantes que realizarán su servicio social, fortaleciendo así la colaboración entre la universidad y diversos sectores de la sociedad. Finalmente, reconoció que este tipo de talleres permite orientar a las instituciones interesadas sobre el funcionamiento del programa de servicio social, además de la consolidación de espacios de formación y experiencia profesional para los estudiantes de la UJAT. Para Radio y TV, UJAT Noticias.
4: Pasamos con información local. El gobernador de Tabasco, Javier May, anunció avances en un proyecto que busca fortalecer la producción y comercialización del cacao tabasqueño.
13: Antes de iniciar gira de trabajo por los municipios de Teapa y Centro, el gobernador Javier May Rodríguez informó que ya se elabora el proyecto ejecutivo que presentará a la presidenta de México, Claudia Sheinbaum, para que los productores del campo cuenten con un precio justo para el mejor cacao del mundo, el que se produce en Tabasco. La iniciativa que fue expuesta a la presidenta en su reciente gira de trabajo en Comalcalco pugna porque Tabasco se convierta en el epicentro de la producción del cacao como insumo del chocolate bienestar a través de la planta agroindustrial por construirse en la perla de la Chontalpa. La propuesta contempla establecer un programa que garantice un precio justo y estable para el grano y además que a través de la Dirección de Alimentación para el Bienestar, los productores de Sembrando Vida acopien la cosecha estatal para que con la firma del tratado con la Comunidad Económica Europea se comercialice sin intermediarios. Este día el Ejecutivo Estatal inició sus actividades en punto de las 9 de la mañana, dando el banderazo de salida a la rehabilitación de pavimento, concreto asfáltico y obras complementarias en tramos aislados de la carretera Teapa-Tacotalpa a la altura de la entrada a la ranchería Vicente Guerrero. Una hora y minutos después, en compañía del presidente municipal de Teapa, Miguel Ángel Contreras Verdugo, supervisó la obra de rehabilitación de pavimento con concreto asfáltico y obras complementarias en el entronque de la carretera Villahermosa-Teapa, camino al ejido Morelos. Más adelante, el gobernador inauguró la rehabilitación de pavimento con concreto asfáltico y obras complementarias en la calle La Paila, fraccionamiento El Palmar del municipio de Centro. Por la tarde, a las 18 horas, en el anfiteatro del pueblo del Parque La Choca, el mandatario, en compañía de la edil de Centro, Yolanda Osuna Huerta, dio el banderazo de salida a la obra del Puente Carrizal, contemplada en el proyecto de infraestructura y modernización urbana denominado Villahermosa 2030. Con información de Luis Enrique Martínez, para Radio y TV, UJAT Noticias.
4: Volviendo al panorama internacional, Canadá anunció la compra de aviones de alerta temprana fabricados en Suecia en lugar de modelos ofrecidos por empresas de Estados Unidos.
14: El gobierno de Canadá informó que adquirirá una flota de aviones de alerta temprana desarrollados por la empresa sueca Saab, dejando fuera la propuesta presentada por la firma estadounidense Boeing. La decisión forma parte de la estrategia canadiense para reducir su dependencia de compañías de defensa de Estados Unidos y diversificar sus alianzas militares y tecnológicas. Las aeronaves de alerta temprana son utilizados para detectar amenazas aéreas, coordinar operaciones militares y fortalecer la vigilancia del espacio aéreo. Autoridades canadienses señalaron que el modelo sueco ofrece capacidades avanzadas de monitoreo y comunicación, además de representar una alternativa estratégica dentro de los nuevos planes de modernización militar del país. De acuerdo con el diario Reuters, la compra refleja el interés de Canadá por fortalecer su autonomía en materia de defensa y ampliar la cooperación con socios europeos en medio de los cambios geopolíticos internacionales. Para Radio y TV, UJAT Noticias.
4: Pasando a otros temas, con música, poesía y muestras de cariño, estudiantes de la División Académica de Ciencias de la Salud de la UJAT celebraron a las madres con el concierto Mamá, yo te canto.
13: La División Académica de Ciencias de la Salud de la Universidad Juárez Autónoma de Tabasco realizó el concierto Mamá, yo te canto, un evento artístico dedicado a reconocer el amor y esfuerzo de las madres. La presentación se llevó a cabo en el auditorio del CIBE, donde alumnos de talleres culturales de canto y agrupaciones artísticas interpretaron diversos temas musicales ante familiares, docentes y autoridades universitarias. Durante la bienvenida, la directora del campus, Miriam Carolina Martínez López, destacó que este tipo de actividades buscan fortalecer la formación humana de los estudiantes, además de impulsar valores como la empatía y la sensibilidad social.
15: Porque nosotros no formamos médicos, enfermeras, odontólogos, psicólogos y nutriólogos profesionales. Estamos formando seres humanos que entiendan y que tengan empatía con el otro, con la persona que ellos van a atender, que puedan mirarlo a los ojos y que esa otra persona en esos ojos encuentre mucho amor, mucha paciencia y mucha empatía.
13: El programa incluyó interpretaciones como Bella Señora, Amor del Bueno, La Incondicional, Cosa Más Bella y Hey Jude. La directora de la DAC también reconoció el trabajo de los docentes y talleristas que impulsan espacios culturales dentro de la juventud, resaltando que el arte y la música contribuyen al desarrollo integral de los jóvenes. El concierto concluyó con la convivencia entre estudiantes y madres de familia, así como un mensaje de agradecimiento por parte de los organizadores hacia las familias que respaldan las actividades culturales de la institución. Con este tipo de eventos, se busca fortalecer la convivencia universitaria y promover espacios donde el arte y la cultura sirvan también como herramienta de formación humana. Con imágenes de Alejandro López, información de Jesús Morales para Radio y TV UJAT Noticias.
4: Y pasando a más información local, el Instituto Electoral y de Participación Ciudadana de Tabasco abrió una consulta dirigida a integrantes de la población LGBTIQ+, para fortalecer acciones de inclusión y derechos políticos electorales en la entidad.
11: La UJAT comparte la iniciativa del Instituto Electoral y de Participación Ciudadana de Tabasco, que a través de la Comisión de Igualdad de Género y No Discriminación emitió una convocatoria dirigida a integrantes de la población LGBTTIQ+, así como a asociaciones y organizaciones civiles para participar en una consulta enfocada en el fortalecimiento de los derechos político-electorales de este sector de la población. La finalidad es recabar opiniones, propuestas y planteamientos relacionados con la inclusión, la no discriminación y el acceso efectivo a candidaturas y espacios de representación popular dentro de los procesos democráticos en Tabasco. La consulta contempla una etapa preparatoria para la organización de trabajos y elaboración de cuestionarios, una fase informativa y deliberativa para garantizar el acceso a la información y promover la participación consciente, además de una etapa consultiva mediante foros presenciales y virtuales en donde las personas participantes puedan expresar propuestas y reflexiones directamente ante la autoridad electoral. Posterior a ello, el Instituto integrará y analizará los resultados obtenidos para elaborar un informe que servirá como base en la definición de posibles acciones afirmativas en favor de la población LGBTTIQ+. Las actividades se realizarán los días 2, 6 y 20 de junio en modalidad virtual en el Centro Cultural Villahermosa y en un módulo instalado en el Parque La Choca, en la ciudad de Villahermosa. Para Radio y TV, UJAT Noticias.
4: Con miras al Mundial 2026, autoridades del sector salud buscan generar conciencia sobre la importancia del autocuidado y la activación física.
16: Especialistas del sector salud, entre médicos y nutriólogos, hicieron un llamado a la población para mantener y promover estilos de vida saludables rumbo a la Copa del Mundo 2026. Ante el incremento de hábitos sedentarios y consumo excesivo de comida chatarra que suelen registrarse durante este tipo de eventos deportivos. En este contexto, la Secretaría de Salud impulsa el programa Mundial Social 2026, una estrategia nacional enfocada en fomentar la activación física, el autocuidado y la prevención de enfermedades crónicas en escuelas y comunidades del país. De acuerdo con las autoridades sanitarias, el objetivo es aprovechar el impacto social del fútbol para generar conciencia sobre padecimientos como obesidad, hipertensión, diabetes y enfermedades cardiovasculares relacionados con el sedentarismo y una alimentación poco balanceada. El titular de la Dirección General de Políticas en Salud Pública, Daniel Aceves Villagrán, destacó que esta iniciativa busca impulsar cambios permanentes en los hábitos de salud de la población. Entre las principales recomendaciones emitidas por especialistas se encuentran realizar al menos 30 minutos diarios de activación física, mantener una alimentación equilibrada y reducir el consumo de bebidas azucaradas y productos ultraprocesados. Asimismo, exhortaron a evitar excesos durante las reuniones para ver los partidos, promoviendo alternativas más saludables como fruta picada, vegetales, ceviches, tacos vegetarianos, frutos secos y agua natural en lugar de frituras, refrescos y alcohol. Los nutriólogos también recomendaron aprovechar los medios tiempos de los encuentros para realizar estiramientos o pequeñas rutinas de ejercicio en casa, además de conservar horarios adecuados de descanso para no afectar la calidad del sueño. Desde la perspectiva de la salud pública, especialistas señalaron que este tipo de estrategias buscan fortalecer la cultura de la prevención y generar entornos más saludables a través del deporte y la participación comunitaria. Finalmente, hicieron un llamado a que la pasión por el fútbol también se convierta en una oportunidad para fomentar el autocuidado, la actividad física y una mejor alimentación entre las familias mexicanas. Para Radio y TV, UJAT Noticias.
4: Vamos ahora con la información deportiva junto a Sergio Díaz.
17: Muchas gracias, Fanny. Los Olmecas de Tabasco, aparte de jugar bien, tienen picheo de dominio y dan paliza al Águila de Veracruz. Aquí la nota.
18: Jeremy Rose lanzó de manera contundente y así consiguió su cuarta victoria con la franela tabasqueña. El norteamericano tiró 7 entradas en blanco y con rally de 6 carreras en el primer capítulo los puso en el sendero del éxito para ganar 15-0 ante el Águila de Veracruz en el primero de la serie en el Parque Centenario. Los dirigidos por Luis Carlos Rivera tuvieron una furiosa embestida en el mismo arranque del compromiso. En el turno inicial, 4 pasaportes consecutivos se transformaron en la primera anotación. Marcos Hernández, Jason Atondo, Domingo Leiva y Seth Beard. De inmediato, Junior Severino respondió dando sencillo y mandando otras 2 a la registradora. Un triple de Agustín Ruiz colocó un par más en tierra prometida. Y todavía Jamaico Navarro colocó un inatrapable que envió la sexta del ataque al Pentágono. En el siguiente capítulo timbrado nuevamente, luego de un out y boletos a Leiva y a Beer, se mandó la jugada de doble estafa y en tiro erróneo en la antesala del receptor José Félix se desplazó a la goma Leiva. En el tercer inning incrementaron a la pizarra aún más. Atondo y Sedbir empujaron anotaciones mediante elevado profundo a la vereda central, aprovechando boletos previos José Godoy y Carlos Arellano. Asimismo, Marcos Hernández. En su oportunidad número 6 continuó la producción. Junior Severino atizó doblete y en batazo similar de Arellano se arribó a la registradora. La séptima entrada resultó la cereza del pastel. Randy Romero recibió pelotazo con la casa llena produciendo una. José Godoy disparó línea a tierra de nadie remolcando una más. Y en el segundo doblete de la jornada de Carlos Arellano también le dio otras 2 rayas más a Olmecas. De igual forma, Agustín Murillo remitió una más gracias a hit por la paradera derecha. Este miércoles es el segundo compromiso. Por los porteños subirá al cerrito Christopher Molina y por el lado tabasqueño el zurdo canadiense Evan Grills. Este juego está pactado a las 7:30 de la noche. 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
18: 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Para TV y Radio, Sergio Díaz, UJAT Noticias.
17: Es así como vamos al fin de este bloque de deportes. Agradecemos la compañía y recuerda seguir la señal de 35.1 de TV Abierta, TV UJAT. Regreso contigo, Fanny. Muchas gracias.
4: Muchas gracias, Sergio. Y precisamente con esta información nos despedimos, no sin antes agradecerle su compañía a través de la señal de radio y TV UJAT. Mi nombre es Stephanie Pérez. Nos vemos y escuchamos. Hasta la próxima.

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8: Son las 7:33.

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5: Son las 7 con 47 minutos.
6: ¡Vamos a ver!

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4: Desde tiempos inmemoriales, las personas han aliviado todo tipo de males con elementos básicos que tenían a la mano. En estos tiempos tan costosos y complicados, es de sentido común redescubrir los antiguos remedios caseros para tratar ciertos males simples pero molestos. Aquí te ofrecemos remedios seguros y económicos para evitar o curar aquellas afecciones que más nos aquejan.
5: Hoy te hablaremos de la uña de gato, originaria de las selvas de América del Sur, en países como Perú, Colombia o Bolivia. Nombre científico: Uncaria guianensis o Uncaria tomentosa.
6: ¿Qué contiene?
5: La uña de gato está llena de sustancias beneficiosas. Contiene más de 30 componentes conocidos, entre ellos, al menos 17 alcaloides, junto con glucósidos, taninos, flavonoides, fracciones de esteroles y otros compuestos. Está llena de antioxidantes e inmunoestimulantes, así como agentes antivirales.
7: En la historia.
5: Hacia finales del siglo XX, los europeos volvieron sus ojos sobre el Perú para recolectar ejemplares de esta planta y llevarla al laboratorio. La historia comenzó cuando Oscar Schuller, un antropólogo alemán que trabajaba en Perú, fue diagnosticado con cáncer terminal. En 1976, viajó a Roma, curado y con la fuente de su salvación en la valija. Así fue como la uña de gato arribó al Departamento de Farmacología de la Universidad de San Marcos. Se propusieron estudiar los químicos de la planta, que con una tisana por día durante 6 meses, había curado el cáncer del científico. Así comenzó una nueva etapa en la historia de esta planta.
7: Usos.
5: La corteza de uña de gato se emplea en decocciones antifebriles y como elemento auxiliar en el tratamiento del reuma. Con las hojas se preparan infusiones para el tratamiento de la gripe, la tos y el catarro, o para dolencias leves, o también se aplican sobre la piel para curar las alergias. Tradicionalmente, esta planta ha sido ampliamente utilizada por tribus peruanas Ashaninka en formas de sesiones para tratar tumores, dolores articulares, úlceras, enfermedades degenerativas e infecciosas.
7: Un remedio tradicional.
5: Remedio para la artritis. Verter 30 gramos de la planta seca en un litro de agua y hervir por 20 minutos. Deja reposar otros 5, colar y tomar una taza cada 24 horas, preferentemente después de las comidas. Remedio antiinflamatorio. Verter 100 gramos de uña de gato en polvo en una botella de vino. Cerrar de forma hermética y dejar macerando por una semana. Pasado ese tiempo, tomar 3 cucharadas al día por 15 días. Este remedio actúa de forma eficaz en las inflamaciones leves. Preparar una infusión de uña de gato y beber 2 veces al día. Este remedio ayuda a prevenir el cáncer, especialmente el de los huesos.
7: Toma nota.
5: El uso de uña de gato está contraindicado en caso de úlcera péptica y gastritis, ya que debido al efecto ulcerogénico de los taninos que contiene, se podría producir un empeoramiento en ambos casos. La uña de gato no debe usarse durante el embarazo ni la lactancia, debido a la falta de ensayos clínicos que avalen su seguridad en estos casos.
4: Recuerda que sin importar cuánto confiemos en los remedios caseros, tampoco se trata de darle la espalda a la medicina científica. Lo que la mayoría buscamos es tener lo mejor de ambos mundos.
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13: Son las 8.

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18: Son las 8:25.

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4: Baño limpio, vida feliz.
5: Vamos a limpiar. Hay que recoger y poner todo en su lugar.
4: La importancia de asear el baño en casa es crucial para mantener la higiene, la salud y el bienestar de los habitantes. Aquí hay algunas razones por las que es importante asear el baño regularmente. 1. Higiene y limpieza. El baño es un lugar propenso a la acumulación de gérmenes, bacterias y hongos que pueden causar enfermedades. 2. Salud. Un baño sucio puede ser un caldo de cultivo para patógenos que pueden causar infecciones, especialmente en personas con sistemas inmunitarios debilitados. 3. Bienestar. Un baño limpio y agradable puede mejorar el estado de ánimo y la sensación de bienestar. 4. Prevención de malos olores. La limpieza regular evita la acumulación de malos olores en el baño. 5. Protección de la propiedad. La limpieza regular ayuda a prevenir daños en las superficies y accesorios del baño. 6. Ahorro de tiempo y dinero. La limpieza regular evita la necesidad de limpiezas profundas y costosas. 7. Mejora de la apariencia. Un baño limpio y bien mantenido puede mejorar la apariencia de toda la casa. 8. Reducción de alérgenos. La limpieza regular puede reducir la presencia de alérgenos como el moho y el polvo. Es recomendable hacer el baño al menos una vez a la semana y más frecuentemente si es necesario.

0: Y dime ahora, ¿cuántos días ocupas para spa? Es para lavar, es para limpiar, es para ordenar.
1: Unción del médico pasante de Servicio Social Eduardo Gómez Cruz, con información del portal Ciencia UNAM para Radio UJAT, Voz Universitaria, Legado UJAT, Estudio en la Duda, Acción en la Fe.
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1: 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Sí, nuestra lengua, Yucatán. Oraciones en Yucatán. Chután. ¿Cómo se dice? Mi mamá muele maíz. Kená ujuche ni ishim. Kená ujuche ni ishim. Voz of Uri Torres, originaria de Tecolutla, Nacajuca. Realización y producción, Saraí Jiménez.
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11: Son las 8:56.

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1: 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Son las 9. Con un minuto.
2: 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La risa en vacaciones. Set de Acapulco con palmeras. Cuando tenemos flashbacks hacia los 90, irremediablemente se nos viene a la mente los tazos, Vanilla Ice, las sombreras de nuestras tías y las imágenes de la película La risa en vacaciones. Esto habla de la trascendencia de dicha serie, que nadie sabe cuántas son, si 8 o 500. La primera entrega data de 1989 y conforme la década fue madurando, nos fueron aventando secuela tras secuela que absorbíamos cada que el canal de las estrellas nos las quería transmitir, es decir, cuando dicho canal no tenía nada más que transmitir. Aunque cada una de las películas tiene diferentes bromas, la esencia es la misma. Vemos a Pedro, Paco y Pablo junto a un conjunto de chicas de buenas formas haciendo bromas a los que por mucho tiempo creíamos que eran incautos al azar. Escuchemos el tema principal interpretado por Pepe Arévalo y sus mulatos, que por cierto, la revista Rolling Stones, no confundir con el grupo musical, la cataloga como la mejor soundtrack de una película. Escuchémosla.

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1: Baño limpio, vida feliz.
4: Vamos a limpiar, hay que recoger y poner todo en su lugar.
1: La importancia de asear el baño en casa es crucial para mantener la higiene, la salud y el bienestar de los habitantes. Aquí hay algunas razones por las que es importante asear el baño regularmente. 1. Higiene y limpieza. El baño es un lugar propenso a la acumulación de gérmenes, bacterias y hongos que pueden causar enfermedades. 2. Salud. Un baño sucio puede ser un caldo de cultivo para patógenos que pueden causar infecciones, especialmente en personas con sistemas inmunitarios debilitados. 3. Bienestar. Un baño limpio y agradable puede mejorar el estado de ánimo y la sensación de bienestar. 4. Prevención de malos olores. La limpieza regular evita la acumulación de malos olores en el baño. 5. Protección de la propiedad. La limpieza regular ayuda a prevenir daños en las superficies y accesorios del baño. 6. Ahorro de tiempo y dinero. La limpieza regular evita la necesidad de limpiezas profundas y costosas. 7. Mejora de la apariencia. Un baño limpio y bien mantenido puede mejorar la apariencia de toda la casa. 8. Reducción de alérgenos. La limpieza regular puede reducir la presencia de alérgenos como el moho y el polvo. Es recomendable hacer el baño al menos una vez a la semana y más frecuentemente si es necesario.

0: Y dime ahora, ¿cuántos días ocupas para spa? Es para lavar, es para limpiar, es para ordenar.
1: Unción del médico pasante de Servicio Social Eduardo Gómez Cruz, con información del portal Ciencia UNAM para Radio UJAT, Voz Universitaria, Legado UJAT, Estudio en la Duda, Acción en la Fe.
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0: 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Son las 9 con 18 minutos.
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2: Son las 9. Con 35 minutos.
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4: Hola, ¿qué tal? Saludo a todo nuestro querido auditorio que nos sintoniza a través de la frecuencia 96.1 Radio UJAT Voz Universitaria. Le recuerdo que también puede escucharnos en línea desde cualquier parte en www.radio.ujat.mx y seguirnos en todas nuestras plataformas digitales como Facebook, Instagram, YouTube y X como Voz Universitaria. Les saluda con mucho gusto Karen Flores y les doy la bienvenida a una nueva emisión de esta serie de salud Emergencia 961, tu frecuencia de vida. Hoy vamos a hablar de un tema muy importante, especialmente para todas las mujeres embarazadas o que están planeando un embarazo, la amenaza de aborto. Para eso tenemos al médico pasante del Servicio Social de la División Académica Multidisciplinaria de Comalcalco, el doctor Isaí Bond García. Doctor, bienvenido.
5: Hola Karen, muchas gracias por invitarme.
4: Sí, doctor, al contrario, un gusto que esté con nosotros. Vamos a iniciar con lo básico. ¿Qué es exactamente una amenaza de aborto y cómo se diferencia de un aborto que ya está en curso? Porque muchas veces cuando hay sangrado la gente se asusta mucho y piensa lo peor.
5: Bueno Karen, te comento, la amenaza de aborto es una condición en la que obviamente vamos a tener signos y síntomas que nos van a decir que probablemente el embarazo esté en riesgo, pero todavía hay una posibilidad de que continúe este. Okay. Es importante también que sepamos que la amenaza de aborto se va a producir antes de las 22 semanas o a las 22 semanas de gestación. Prácticamente se va a caracterizar por un sangrado y se va a presentar con dolor abdominal, pero el cuello del útero va a estar cerrado. En contraste con un aborto, por ejemplo, en curso, este igual forma va a tener un sangrado, también va a venir acompañado de dolor abdominal, pero en el aborto el cuello del útero ya va a estar abierto, lo que nos va a indicar que pues el embarazo probablemente ya no sea viable.
4: Ok, doctor. Entonces, si una mujer empieza a tener un poquito de sangrado, no es para entrar en pánico, pero sí para irse a revisar, ¿no? Porque a veces lo primero que se hacen es buscar una limpia o se toman algo para que pues se acomode el bebé.
5: No, claro, es muy importante que en cuanto haya un sangrado, por más leve que sea, es importante que se acuda inmediatamente a una revisión médica porque pues definitivamente sí nos dice que algo no está bien, aunque no necesariamente sea un aborto.
4: Y hablando de síntomas, ¿cuáles son las señales que una mujer debe reconocer como una posible amenaza de aborto, doctor?
5: Es muy importante, Karen, que las mujeres tengan en cuenta que los síntomas que voy a mencionar a continuación son para acudir inmediatamente a valoración con su médico.
4: Okay.
5: Uno de los principales, como ya los habíamos mencionado, era el sangrado transvaginal. Este puede ser rojo o rojizo. El dolor abdominal o pélvico, que en este caso no siempre está presente en la amenaza de aborto, pero pues puede estar. La sensación de presión en la pelvis, o incluso, no es muy común, pero también puede darse que haya una pérdida de síntomas del embarazo. Es decir, que ya no haya náuseas o que no haya sensibilidad en los senos, aunque esto no siempre va a ocurrir. Si una mujer embarazada presenta alguno de estos síntomas, pues realmente sí es importante que acuda a valoración con un médico.
4: Y también si pues se presentan estos síntomas, pues puede asustar mucho, por supuesto. Y a veces las mujeres dicen, no, pues ya no siento nada, creo que algo pasó. Y pues aquí comúnmente pues se interpreta como que pues el bebé pues algo tiene, ya se enfrió el vientre, no está agarrado. Entonces evitar también estas reacciones, ¿no?
5: Claro, claro, no siempre es un aborto, necesariamente son esas cosas.
4: Claro, doctor, gracias. Es momento de hacer un corte promocional. Enseguida regresamos con más información en Emergencia 961, tu frecuencia de vida.
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4: Gracias por continuar con nosotros en Emergencia 961, tu frecuencia de vida. Estamos abordando un tema muy importante para todas las mujeres embarazadas que están pues en este proceso o las que también están planeando un embarazo, la amenaza de aborto. Antes de irnos al corte promocional, el doctor Isaí nos comentaba pues cuáles son estos síntomas comunes en el cual me indican que ya estoy presentando una amenaza de aborto. Ahora, doctor, ¿hay algo que se pueda hacer para prevenir estas amenazas de aborto?
5: Sí, aunque no todos los casos de amenaza de aborto se pueden prevenir, pues tenemos ciertas o hay ciertas medidas que debemos de tener en cuenta que pueden reducir el riesgo de una amenaza de aborto. Dentro de ellas, y lo principal que los médicos nos hemos encargado de tratar de difundir desde siempre, precisamente es la prevención, principalmente a través de un control prenatal temprano y pues más que nada también regular para detectar ciertas complicaciones que puede haber durante el embarazo.
4: Claro.
5: Evitar el consumo de sustancias como el tabaco o el alcohol o drogas, que estos también pueden aumentar el riesgo de una pérdida del embarazo. Mantener una alimentación balanceada también es sumamente importante, con un aporte de vitaminas y minerales, esencialmente la toma del ácido fólico. También es importante que se evite el estrés y el esfuerzo físico excesivo, pues estos también repercuten en cuanto al embarazo. Y pues es muy común también que durante el embarazo las mujeres sufran infecciones, y es importante que estas infecciones también sean tratadas, ya que también pueden provocar una inflamación y pues también una repercusión durante el embarazo.
4: Claro, y a veces pues muchos dicen es solo una infección, con lo último que acaba de comentar, y pues empiezan a automedicarse con los que encuentran en casa o también con lo que le funcionó a la vecina y demás, pero esto está mal, doctor.
5: Claro, es importante que se lleve un tratamiento prescrito por un médico, pero un médico que sí sea médico.
4: Claro, y si una mujer sospecha que está pasando por una amenaza de aborto, doctor, ¿qué debe hacer exactamente?
5: Ok, si una mujer presenta algunos de estos síntomas que ya mencionamos, es importante que lo primero que haga es mantener la calma y acudir a su médico lo antes posible. Es fundamental, pues como ya hemos mencionado, que se evite la automedicación y el uso de remedios caseros sin una supervisión médica. Mientras la consulta llega, pues lo que se recomienda usualmente es un reposo relativo, evitando esfuerzos físicos, no tener relaciones sexuales hasta que tenga una indicación de parte de un médico, y pues principalmente también monitorear el sangrado, ya que si este es excesivo, pues es importante que se acude inmediatamente a urgencias.
4: Claro, doctor, y ya para ir finalizando pues con este tema muy importante, que pues precisamente esto puede suceder en cualquier momento, quizá en lo que no esperamos, ¿verdad?, en el transcurso de este proceso de embarazo, y también pues informar a las personas, a las mujeres que están planeando pues estar embarazadas. Doctor, ¿algún mensaje final con el cual se quede nuestro auditorio?
5: Claro, me gustaría recordarles que no todo sangrado significa una terminación del embarazo y es importante que haya una valoración por parte de un médico en cuanto se pueda.
4: Ok, doctor. Pues excelente información por compartir, pues sabemos que muchas mujeres esperan días antes de ir al hospital, sobre todo si viven pues en zonas rurales o se esperan a ver si se detiene solo el sangrado. Pero no, ojalá pues también que las mujeres, mamás, suegras y toda la familia pues tomen conciencia de todo esto que nos acaba de comentar el doctor.
5: Sí, claro que sí, es muy importante que también se tenga pues esta atención en lo que ya acababa de mencionar y siempre pues atiendan a las indicaciones que muchas veces pues escuchan en este caso en esta radio o que también se le da en sus centros de salud, que no necesariamente es un aborto o un sangrado, vamos a como una forma de recapitular, o sea, en el se puede haber un sangrado, puede o no haber un dolor abdominal y usualmente siempre hay una, todavía hay motilidad fetal, es decir, todavía hay actividad del producto en gesta, entonces esto todo lo va a valorar un médico, pero es importante que no se asusten, sino que acudan siempre a su médico

0: citas a tiempo con su médico y pues seguir las indicaciones no solo del consumo de ácido fólico, sino también pues la alimentación, que también claro, es muy importante, y evitar el consumo de sustancias, todo esto para que podamos prevenir y nuestro embarazo, o en este caso las mujeres que estén pensando o ya están embarazadas, de poder llevar su embarazo a término y pues concluir con él exitosamente.
1: Así es, doctor, que es todo lo que queremos, ¿no?, en estas mujeres embarazadas. Pues muchísimas gracias, doctor, por compartir toda esta información tan valiosa. Un gusto que haya estado con nosotros.
0: Muchas gracias a ustedes por invitarme.
1: Y bien, llegamos al final de Emergencia 961, tu frecuencia de vida. Nos escuchamos en la próxima.
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1: Son las 9, con 54 minutos.
2: 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Sí, nuestra lengua, Yucatán. 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Chután. ¿Cómo se dice? Mi mamá muele maíz. Kená ujuche ni ishim. Kená ujuche ni ishim. Voz of Uri Torres, originaria de Tecolutla, Nacajuca. Realización y producción, Saraí Jiménez.
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4: Baño limpio, vida feliz.
5: Vamos a limpiar. Hay que recoger y poner todo en su lugar.
4: La importancia de asear el baño en casa es crucial para mantener la higiene, la salud y el bienestar de los habitantes. Aquí hay algunas razones por las que es importante asear el baño regularmente. 1. Higiene y limpieza. El baño es un lugar propenso a la acumulación de gérmenes, bacterias y hongos que pueden causar enfermedades. 2. Salud. Un baño sucio puede ser un caldo de cultivo para patógenos que pueden causar infecciones, especialmente en personas con sistemas inmunitarios debilitados. 3. Bienestar. Un baño limpio y agradable puede mejorar el estado de ánimo y la sensación de bienestar. 4. Prevención de malos olores. La limpieza regular evita la acumulación de malos olores en el baño. 5. Protección de la propiedad. La limpieza regular ayuda a prevenir daños en las superficies y accesorios del baño. 6. Ahorro de tiempo y dinero. La limpieza regular evita la necesidad de limpiezas profundas y costosas. 7. Mejora de la apariencia. Un baño limpio y bien mantenido puede mejorar la apariencia de toda la casa. 8. Reducción de alérgenos. La limpieza regular puede reducir la presencia de alérgenos como el moho y el polvo. Es recomendable asear el baño al menos una vez a la semana y más frecuentemente si es necesario.

0: Y dime ahora, ¿cuántos días ocupas para spa? Es para lavar, es para limpiar, es para ordenar.
1: Un guión del médico pasante de Servicio Social Eduardo Gómez Cruz, con información del portal Ciencia UNAM para Radio UJAT, Voz Universitaria, Legado UJAT, Estudio en la Duda, Acción en la Fe.
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16: Son las 10, con 9 minutos.
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Te invito a que te quedes en Radio UJAT. Les saludo a su amiga Elizabeth Morales. Les recuerdo nuestras redes sociales. En Facebook nos encuentras como Voz Universitaria guión Radio UJAT, en Instagram como Radio UJAT y en Twitter como @radio_UJAT. Con Cristian Daniel y Jerry Rivera escucharemos Vine a Decir, Un Callejón Sin Salida, con Edwin Clemente y Tito Rojas. Continúa con nosotros aquí en Radio UJAT.

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4: Son las 10. Con 26 minutos.
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4: Son las 10 con 37 minutos.
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Estás en sintonía de Voz Universitaria y en este bloque vamos a disfrutar de las siguientes canciones. Ya no regreso con Orquesta Inmensidad y Macho Pérez con Héctor Tricoche.

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1: Que te quedes en Radio UJAT. Les saludo a su amiga Elizabeth Morales. Les recuerdo nuestras redes sociales. En Facebook nos encuentras como Voz Universitaria guión Radio UJAT, en Instagram como Radio UJAT y en Twitter como arroba radio guión bajo UJAT. Y en esta ocasión vamos a disfrutar de las siguientes melodías con Tony Vega, Yo Me Quedo y Esa Mujer. Continúa con nosotros aquí en Radio UJAT.

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1: Son las 10 con 57 minutos.
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11: Seguimos en 96.1 FM, Voz Universitaria. Les recuerdo nuestras redes sociales, en Facebook como Voz Universitaria-Radio UJAT, en Instagram como Radio UJAT y en Twitter como @radio-UJAT. Y a continuación vamos a escuchar De Oro y Tengo una Muñeca

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8: Son las 11 con 9 minutos.
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qué bueno que sigue en sintonía de 96.1 FM, Voz Universitaria. Los temas musicales que escucharemos a continuación, con Gali Galeano, La Cita y Grupo Caneo, ¿Quién piensa en ti? Continúa con nosotros en Voz Universitaria.

Gracias por continuar con nosotros aquí en Voz Universitaria. Y a continuación vamos a escuchar las siguientes canciones: Entre la espada y la pared de Nino Segarra y Así eres tú de Maelo Ruiz.

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7: Son las 11 con 29 minutos.
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20: Son las 11 con 43 minutos.
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Las siguientes melodías que escucharemos en Voz Universitaria con Gillo Zarante, Sé que te amaré y Candela. Continúa con nosotros aquí en Radio UJAT.

Seguimos con más aquí en Voz Universitaria. Y a continuación vamos a disfrutar de las siguientes canciones: Consuélate como yo, con Nacho Sanabria, Sin poderte hablar, con Willy Colón.

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3: Son las 12.

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3: Son las 12.
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0: Investigadores de la Universidad Juárez Autónoma de Tabasco estructuraron el proyecto Adopción de Prácticas Agronómicas en la Mejora de Cultivo de Chiles Tabaquero y Costeño en Jonuta y Balancán. Diseño que busca mejorar las prácticas de cultivo, la genética de la semilla empleada y ampliar los beneficios que obtienen los productores de chiles tabaquero y costeño. Se espera beneficiar a más de 330 familias de alrededor de 20 comunidades de la zona de Los Ríos. Dicho proyecto además plantea la necesidad de mejorar el proceso de secado del chile, que actualmente se realiza de manera rústica y expuesto al sol durante 7 días. Para ello, investigadores de la División de Ingeniería y Arquitectura diseñaron 2 secadores de chile, uno un secador solar de invernadero y otro para corriente alterna, equipo que permitirá que en horas se puedan procesar cantidades importantes de producto en un entorno salubre. Secretaría de Investigación, Postgrado y Vinculación. 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
0: Son las 12. 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
0: Es la una, con 3 minutos.
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3: Es la 1:23.
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3: Es la 1:34.
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5: Es la 1:54.
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3: Investigadores de la Universidad Juárez Autónoma de Tabasco estructuraron el proyecto Adopción de Prácticas Agronómicas en la Mejora de Cultivo de Chiles Tabaquero y Costeño en Jonuta y Balancán. 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Se espera beneficiar a más de 330 familias de alrededor de 20 comunidades de la zona de Los Ríos. Dicho proyecto además plantea la necesidad de mejorar el proceso de secado del chile, que actualmente se realiza de manera rústica y expuesto al sol durante 7 días. Para ello, investigadores de la División de Ingeniería y Arquitectura diseñaron 2 secadores de chile, uno un secador solar de invernadero y otro para corriente alterna, equipo que permitirá que en horas se puedan procesar cantidades importantes de producto en un entorno salubre. Secretaría de Investigación, Postgrado y Vinculación. 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
5: Son las 2:05.
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4: Son las 2, con 26 minutos.
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4: Son las 2. Con 38 minutos.
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5: Son las 2:59.
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2: Investigadores de la Universidad Juárez Autónoma de Tabasco trabajan en el proyecto Apicultura contra la Pobreza y Fortalecimiento de la Seguridad Alimentaria, el cual tiene dentro de sus 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
4: Esto no es para todos, es para quienes rompen límites, para quienes aceptan retos que otros evitan. Aquí no buscamos lo fácil, buscamos lo que transforma, lo que abre caminos, lo que cambia el mundo. 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
6: Son las 3 con 10 minutos.
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5: Son las 3 con 31 minutos.
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2: 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Un trabajo de investigación hecho por profesores y alumnos de la Universidad Juárez Autónoma de Tabasco. 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
11: Son las 3, con 43 minutos.
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1: Son las 4 con 4 minutos.
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0: Son las 4. Con 25 minutos.
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6: Son las 4 con 38 minutos.
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12: Hola, ¿qué tal? Saludo a todo nuestro querido auditorio que nos sintoniza a través de la frecuencia 96.1 Radio UJAT Voz Universitaria. Le recuerdo que también puede escucharnos en línea desde cualquier parte en www.radio.ujat.mx y seguirnos en todas nuestras plataformas digitales como Facebook, Instagram, YouTube y X como Voz Universitaria. Les saluda con mucho gusto Karen Flores y les doy la bienvenida a una nueva emisión de esta serie de salud Emergencia 961, tu frecuencia frecuencia de vida. Hoy vamos a hablar de un tema muy importante, especialmente para todas las mujeres embarazadas o que están planeando un embarazo: la amenaza de aborto. Para eso tenemos al médico pasante del Servicio Social de la División Académica Multidisciplinaria de Comalcalco, el doctor Isaí Bond García. Doctor, bienvenido.
13: Hola Karen, muchas gracias por invitarme.
12: Sí, doctor, al contrario, un gusto que esté con nosotros. Vamos a iniciar con lo básico. ¿Qué es exactamente una amenaza de aborto y cómo se diferencia de un aborto que ya está en curso? Porque muchas veces cuando hay sangrado la gente se asusta mucho y piensa lo peor.
13: Bueno Karen, te comento, la amenaza de aborto es una condición en la que obviamente vamos a tener signos y síntomas que nos van a decir que probablemente el embarazo esté en riesgo, pero todavía hay una posibilidad de que continúe este. Okay. Es importante también que sepamos que la amenaza de aborto se va a producir antes de las 22 semanas o a las 22 semanas de gestación. Prácticamente se va a caracterizar por un sangrado y se va a presentar con dolor abdominal, pero el cuello del útero va a estar cerrado. En contraste con un aborto, por ejemplo, en curso, este igual forma va a tener un sangrado, también va a venir acompañado de dolor abdominal, pero en el aborto el cuello del útero ya va a estar abierto, lo que nos va a indicar que pues el embarazo probablemente ya no sea viable.
12: Ok, doctor, entonces si una mujer empieza a tener un poquito de sangrado, no es para entrar en pánico, pero sí para irse a revisar, ¿no? Porque a veces lo primero que se hacen es buscar una limpia o se toman algo para que pues se acomode el bebé.
13: No, claro, es muy importante que en cuanto haya un sangrado, por más leve que sea, es importante que se acuda inmediatamente a una revisión médica, porque pues definitivamente sí nos dice que algo no está bien, aunque no necesariamente sea un aborto.
12: Y hablando de síntomas, ¿cuáles son las señales que una mujer debe reconocer como una posible amenaza de aborto, doctor?
13: Es muy importante, Karen, que las mujeres tengan en cuenta que los síntomas que voy a mencionar a continuación son para acudir inmediatamente a valoración con su médico.
12: Okay.
13: Uno de los principales, como ya los habíamos mencionado, era el sangrado transvaginal. Este puede ser rojo o rojizo. El dolor abdominal o pélvico, que en este caso no siempre está presente en la amenaza de aborto, pero pues puede estar. Okay. La sensación de presión en la pelvis, o incluso, no es muy común, pero también puede darse que haya una pérdida de síntomas del embarazo. Es decir, que ya no haya náuseas o que no haya sensibilidad en los senos, aunque esto no siempre va a ocurrir. Si una mujer embarazada presenta alguno de estos síntomas, pues realmente sí es importante que acuda a valoración con un médico.
12: Y también si pues se presentan estos síntomas, pues puede asustar mucho, por supuesto. Y a veces las mujeres dicen, no, pues ya no siento nada, creo que algo pasó. Y pues aquí comúnmente pues se interpreta como que pues el bebé pues algo tiene, ya se enfrió el vientre, no está agarrado. Entonces evitar también estas reacciones, ¿no?
13: Claro, claro, no siempre es un aborto, necesariamente son esas cosas.
12: Claro, doctor, gracias. Es momento de hacer un corte promocional. Enseguida regresamos con más información en Emergencia 961, tu frecuencia de vida.
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12: Gracias por continuar con nosotros en Emergencia 961, tu frecuencia de vida. Estamos abordando un tema muy importante para todas las mujeres embarazadas que están pues en este proceso o las que también están planeando un embarazo, la amenaza de aborto. Antes de irnos al corte promocional, el doctor Isaí nos comentaba pues cuáles son estos síntomas comunes en el cual me indican que ya estoy presentando una amenaza de aborto. Ahora, doctor, ¿hay algo que se pueda hacer para prevenir estas amenazas de aborto?
13: Sí, aunque no todos los casos de amenaza de aborto se pueden prevenir, pues tenemos ciertas o hay ciertas medidas que debemos de tener en cuenta que pueden reducir el riesgo de una amenaza de aborto. Dentro de ellas, y lo principal que los médicos nos hemos encargado de tratar de difundir desde siempre, precisamente es la prevención, principalmente a través de un control prenatal temprano y pues más que nada también regular para detectar ciertas complicaciones que pueda haber durante el embarazo.
12: Claro.
13: Evitar el consumo de sustancias como el tabaco o el alcohol o drogas, que estos también pueden aumentar el riesgo de una pérdida del embarazo. Mantener una alimentación balanceada también es sumamente importante, con un aporte de vitaminas y minerales, esencialmente la toma del ácido fólico. También es importante que se evite el estrés y el esfuerzo físico excesivo, pues estos también repercuten en cuanto al embarazo. Y pues es muy común también que durante el embarazo las mujeres sufran infecciones, y es importante que estas infecciones también sean tratadas, ya que también pueden provocar una inflamación y pues también una repercusión durante el embarazo.
12: Claro, y a veces pues muchos dicen es solo una infección, con lo último que acaba de comentar, y pues empiezan a automedicarse con los que encuentran en casa o también con lo que le funcionó a la vecina y demás, pero esto está mal, doctor.
13: Claro, es importante que se lleve un tratamiento prescrito por un médico, pero un médico que sí sea médico.
12: Claro, y si una mujer sospecha que está pasando por una amenaza de aborto, doctor, ¿qué debe hacer exactamente?
13: Ok, si una mujer presenta algunos de estos síntomas que ya mencionamos, es importante que lo primero que haga es mantener la calma y acudir a su médico lo antes posible. Es fundamental, pues, como ya hemos mencionado, que se evite la automedicación y el uso de remedios caseros sin una supervisión médica. Mientras la consulta llega, pues lo que se recomienda usualmente es un reposo relativo, evitando esfuerzos físicos, no tener relaciones sexuales hasta que tenga una indicación de parte de un médico, y pues principalmente también monitorear el sangrado, ya que si este es excesivo, pues es importante que se acude inmediatamente a urgencias.
12: Claro, doctor, y ya para ir finalizando pues con este tema muy importante, que pues precisamente esto puede suceder en cualquier momento, quizá en lo que no esperamos, ¿verdad?, en el transcurso de este proceso de embarazo, y también pues informar a las personas, a las mujeres que están planeando pues estar embarazadas. Doctor, ¿algún mensaje final con el cual se quede nuestro auditorio?
13: Claro, me gustaría recordarles que no todo sangrado significa una terminación del embarazo, y es importante que haya una valoración por parte de un médico en cuanto se pueda.
12: Ok, doctor, pues excelente información por compartir. Pues sabemos que muchas mujeres esperan días antes de ir al hospital, sobre todo si viven pues en zonas rurales, o se esperan a ver si se detiene solo el sangrado, pero no, ojalá pues también que las mujeres, mamás, suegras y toda la familia pues tomen conciencia de todo esto que nos acaba de comentar el doctor.
13: Sí, claro que sí, es muy importante que también se tenga pues esta atención en lo que ya acababa de mencionar, y siempre pues atiendan a las indicaciones que muchas veces pues escuchan, en este caso en esta radio, o que también se le da en sus centros de salud, que no necesariamente es un aborto o un sangrado. Vamos a como una forma de recapitular, o sea, en el, puede haber un sangrado, puede o no haber un dolor abdominal, y usualmente siempre hay una, todavía hay motilidad fetal, es decir, todavía hay actividad del producto en gesta. Entonces esto todo lo va a valorar un médico, pero es importante que no se asusten, sino que acudan siempre a su médico y pues tomen las indicaciones de prevención que les acabo de mencionar, para que pueda concluirse como tal o pueda llevarse a término este embarazo, porque
12: claro,
13: pues sí es muy común, o puede pasar mucho que se produzcan este tipo de situaciones.
12: Claro, y también para las mujeres, pues como me comentaba, ¿no?, de que están pensando en pues estar embarazadas, tomar medidas, ¿no? Usted mencionaba el ácido fólico, también muy importante importante que se preparen, ¿no?, para evitar este tipo de cosas.
13: Claro, y muy marcado siempre llevar su control prenatal, sus citas a tiempo con su médico y pues seguir las indicaciones no solo del consumo de ácido fólico, sino también pues la alimentación, que también claro, es muy importante, y evitar el consumo de sustancias, todo esto para que podamos prevenir y nuestro embarazo, o en este caso las mujeres que estén pensando o ya están embarazadas, de poder llevar su embarazo a término y pues concluir con él exitosamente.
12: Así es, doctor, que es todo lo que queremos, ¿no?, en estas mujeres embarazadas. Pues muchísimas gracias, doctor, por compartir toda esta información tan valiosa. Un gusto que haya estado con nosotros.
13: Muchas gracias a ustedes por invitarme.
12: Y bien, llegamos al final de Emergencia 961, tu frecuencia de vida. Nos escuchamos en la próxima.
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18: Son las 5:13.

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7: Son las 5:18.

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6: Son las 5:33.

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13: Son las 5:49.

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3: La prisa por comer. Comer forma parte de nuestra vida. Sin embargo, las prisas y la vida a veces nos llevan a comer de manera atropellada y sin disfrutar, para poder abarcar todo lo que incluimos en la agenda. Esto puede tener varias consecuencias negativas para la salud. 1. Mala digestión. Comer rápido puede llevar a una mala digestión y problemas gastrointestinales. 2. Aumento de peso. Comer sin prestar atención puede llevar a consumir más calorías de las necesarias. 3. Problemas de salud bucal. Comer rápido puede aumentar el riesgo de caries y problemas de salud bucal. 4. Falta de nutrientes. Comer sin concentración puede llevar a una ingesta insuficiente de nutrientes esenciales. 5. Falta de disfrute. Comer sin concentración puede hacer que se pierda el disfrute de la comida. 6. Dolor de estómago. Comer rápido puede causar dolor de estómago y malestar. No masticar adecuadamente puede derivar en aerofagia, un fenómeno producido por la ingesta excesiva de aire que provoca hinchazón, eructos, gases e incluso dolor en los casos más graves. Además, si los alimentos que contienen azúcares, como la pasta, el arroz o la fruta, no se absorben adecuadamente, pueden fermentar provocando malas digestiones. Es importante comer de manera consciente, saborear los alimentos y prestar atención a las señales de hambre y saciedad del cuerpo.

0: Y dime ahora, ¿cómo disfrutas cada bocado a la hora de la comida?
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7: Son las 6:13.

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7: Son las 6:22.

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5: Son las 6:38.

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1: Tienen más de 4.000 años de historia, pero ¿sabes realmente qué contienen las salchichas que pones en tu mesa? Hoy te traemos el estudio de calidad de salchichas. Quédate para conocer todo sobre él.
0: Además, te explicamos qué paso seguir cuando un producto falla y el proveedor se niega a responder por tu compra. No olvides que la garantía es el respaldo legal que asegura que tu inversión está protegida.
1: ¡Acompáñanos!
0: Revista del Consumidor. Las salchichas son un alimento cotidiano en la despensa de muchas personas, debido a su accesibilidad económica y practicidad. Pero, ¿sabes cuál es el origen de este embutido? Este se sitúa en Mesopotamia, en el año 2000 antes de nuestra era.
1: Hoy en día, las salchichas están hechas principalmente de carne y agua. De hecho, el agua puede representar hasta el 70% del producto final. Dependiendo del fabricante, también se les llegan a adicionar harinas, féculas, almidón o soya.
0: En el mercado existe una gran variedad, pero hay un detalle al que debes prestar mucha atención. ¿Sabes cuál es la diferencia entre una salchicha con pavo y una de pavo? Suena casi igual, pero no lo es. Cuando la etiqueta dice con pavo, significa que es una mezcla de pollo y pavo. El fabricante está obligado a declarar qué porcentaje de pavo le añadió. En cambio, si dice de pavo, significa que toda la carne que contiene proviene exclusivamente de esta ave. Eso sí, tome en cuenta que la cantidad total de carne en el producto siempre dependerá de la fórmula de cada marca.
1: El Laboratorio Nacional de Protección al Consumidor revisó diversos productos para verificar sus aportes nutrimentales y el cumplimiento de su regulación. Se analizaron 37 productos, 8 Viena o tipo Viena, 7 de pavo, 7 con pavo, 1 de pechuga de pavo, 3 para hot dog, 3 de pavo para hot dog, 2 con pavo para hot dog, 4 Frankfurt y 2 para desayuno.
0: Se verificó toda su información comercial, la cual se encuentra en las etiquetas de cada producto. Estas tienen que cumplir con los requisitos de la norma oficial mexicana.
1: También se evaluó su calidad sanitaria, verificando la ausencia de agentes patógenos, como la salmonela, ya que son un riesgo para la salud.
0: Asimismo, se determinó la cantidad de nutrientes, como proteína, grasa, carbohidratos y agua. Estos nutrientes son esenciales para el funcionamiento de nuestro organismo, ya que le proporcionan energía.
1: Igualmente, se verificó que su contenido no excediera la cantidad de nitritos permitidos. Estos se utilizan como conservadores para inhibir el crecimiento de bacterias dañinas y mantienen el color rosa de los embutidos.
0: Se determinó la presencia de sodio y se verificó que coincidiera con el contenido declarado en la etiqueta. Finalmente, se calculó el aporte calórico por cada 100 gramos de producto.
1: Los resultados fueron los siguientes. Primero, debes saber que debido a que los embutidos suelen presentar cantidades elevadas de sodio, todos los productos resultaron con exceso de este mineral. Todos pasaron la prueba de calidad sanitaria, además de cumplir con el sodio y contenido neto que declaran.
0: Las salchichas que contienen más nitritos de lo permitido son dos de la marca Bafar, de Viena y Frankfurt, y Parma Savory, de pavo.
1: Los productos que no son veraces en su información comercial y declaran más proteína o grasa de la que contienen son las salchichas Viena de las marcas Bafar y Capistrano Clásica, las de pavo de Bernina, para hot dog de Bafar y para desayuno la marca Obertal.
0: Los productos que destacan tener pavo, pero contienen muy poco, son las marcas Swan Premium y Kir con pavo. Aunque destacan el ingrediente, solamente contienen el 4% de este cárnico.
1: Si vas a comprar salchichas, lo mejor es que sigas estas recomendaciones. Lee la etiqueta, revisa la fecha de caducidad y los ingredientes. Asegúrate de elegir el producto que deseas. La salchicha de pavo tiene el 100% de este tipo de carne, mientras que la que dice con pavo tan solo tiene del 4 al 25%.
0: Evita romper la cadena de frío. Deben colocarse hasta el último en tu carrito y ser lo primero en guardarse en el refrigerador al llegar a casa. Verifica los ingredientes. Si tienes alguna alergia, es importante revisarlos antes de la compra.
1: También consulta a tu médica o médico, ya que estos productos tienen cantidades elevadas de sodio y no es conveniente que las personas con hipertensión lo consuman.
0: La recomendación de la OMS para adultos es no rebasar los 2 miligramos diarios, es decir, menos de 5 gramos o una cucharadita de sal. En el caso de niñas, niños y adolescentes entre 2 y 15 años, esta cantidad debe reducirse aún más, ajustándose a su edad y sus necesidades energéticas.
1: Compara precios y calidad. Recuerda que cuidar tu consumo es cuidar tu salud y tu bolsillo.
3: Vista del consumidor.
1: Es normal que, al estrenar un producto, sintamos esa emoción de haber hecho una buena inversión. Pero, ¿qué ocurre si lo que acabamos de comprar presenta fallas o defectos de fábrica?
0: Lo primero es mantener la calma, ya sea porque un artículo no coincide con lo que se prometía en la etiqueta o porque esa licuadora nueva dejó de funcionar a la tercera vez. Es común sentir que nuestra confianza y nuestro dinero han sido vulnerados.
1: Pero, si ese producto sale defectuoso, no tienes por qué resignarte a perder tu dinero. La garantía es un derecho fundamental que te protege frente a bienes o servicios que no cumplen con los estándares de calidad, funcionamiento o seguridad que te ofrecieron al momento de la compra.
0: Tomemos de ejemplo un caso hipotético. Sofía compró un refrigerador con un año de garantía, pero dejó de enfriar a los 3 meses. El proveedor se negó a cumplir la garantía justificando un mal uso del producto. Y no solo eso, también intentó cobrarle la reparación. Ella llamó al teléfono del consumidor y con asesoría de los especialistas, consultó la Ley Federal de Protección al Consumidor. Ahí descubrió que tenía 3 opciones legales: la reparación gratuita, la reposición del producto por uno nuevo o la devolución de su dinero.
1: Además, descubrió que también tenía derecho a una compensación no menor al 20% del precio pagado. Con esta información, inició su proceso de conciliación ante la Profeco. Al final, el proveedor admitió la falla, le entregó un refrigerador nuevo y le otorgó la bonificación correspondiente. Un final justo para una compra que parecía perdida.
0: El caso de Sofía terminó bien porque ella estaba informada. Sin embargo, es importante saber que existen situaciones específicas donde el proveedor sí podría negar la garantía de forma legal. Así es, para evitar sorpresas, toma nota. La garantía podría no aplicar si no cuentas con el comprobante de compra, hubo un uso inadecuado del producto, transcurrió el plazo de vigencia, hay daños ocasionados por un tercero, o si los productos fueron adquiridos en oferta o descuento y se avisó previamente que no contaban con garantía.
1: Por ley, todos los proveedores están obligados a entregarte una póliza de garantía por escrito al momento de recibir tu bien o servicio. Esta debe ser clara y especificar qué cubre, por cuánto tiempo y a dónde debes acudir para hacerla efectiva.
0: Recuerda que cuando un producto no sirve para lo que fue diseñado, tienes derecho a elegir entre la reposición del bien, la rescisión del contrato o una reducción en el precio. Y en todos los casos, la ley contempla tu derecho a una bonificación. Para que tu próxima compra no termine en una decepción, te compartimos estas recomendaciones finales.
1: Revisa la garantía antes de comprar. Verifica vigencia, cobertura, cómo aplicarla y dónde están los centros de servicio. Conserva tus comprobantes. Guárdalos y sácales una foto o copia porque el papel térmico se borra. Reporta fallas de inmediato. Acude al proveedor para solicitar reparación, reposición o reembolso.
0: No acudas con terceros. Si alguien ajeno al proveedor intenta reparar el producto, la garantía es invalida. Desconfía de frases prohibidas. Expresiones como "no hay cambios ni devoluciones" no pueden estar por encima de la ley.
1: Si tienes problemas para hacer valer tus derechos, acércate a la Profeco. Puedes escribirnos a los correos denunciaprofeco@profeco.gob.mx, denunciapublicitaria@profeco.gob.mx o solicitar asesoría personalizada en asesoría@profeco.gob.mx.
0: No olvides que al exigir que se cumpla tu garantía, no solo defiendes tu dinero, sino que fortaleces una cultura de respeto que beneficia a todas y todos. Ejercer tus derechos como persona consumidora es la mejor forma de proteger tu economía y fomentar un mercado más justo.
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5: Hola, ¿qué tal? Saludo a todo nuestro querido auditorio que nos sintoniza a través de la frecuencia 96.1 Radio UJAT Voz Universitaria. Le recuerdo que también puede escucharnos en línea desde cualquier parte en www.radio.ujat.mx y seguirnos en todas nuestras plataformas digitales como Facebook, Instagram, YouTube y X como Voz Universitaria. Les saludo con mucho gusto Karen Flores y les doy la bienvenida a una nueva emisión de esta serie de salud Emergencia 961, tu frecuencia de vida. Hoy vamos a hablar de un tema muy importante, especialmente para todas las mujeres embarazadas o que están planeando un embarazo, la amenaza de aborto. Para eso tenemos al médico pasante del Servicio Social de la División Académica Multidisciplinaria de Comalcalco, el doctor Isaí Bond García. Doctor, bienvenido.
6: Hola Karen, muchas gracias por invitarme.
5: Sí, doctor, al contrario, un gusto que esté con nosotros. Vamos a iniciar con lo básico. ¿Qué es exactamente una amenaza de aborto y cómo se diferencia de un aborto que ya está en curso? Porque muchas veces cuando hay sangrado la gente se asusta mucho y piensa lo peor.
6: Bueno Karen, te comento, la amenaza de aborto es una condición en la que obviamente vamos a tener signos y síntomas que nos van a decir que probablemente el embarazo esté en riesgo, pero todavía hay una posibilidad de que continúe este. Okay. Es importante también que sepamos que la amenaza de aborto se va a producir antes de las 22 semanas o a las 22 semanas de gestación. Prácticamente se va a caracterizar por un sangrado y se va a presentar con dolor abdominal, pero el cuello del útero va a estar cerrado. En contraste con un aborto, uh-huh, por ejemplo, en curso, este igual forma va a tener un sangrado, también va a venir acompañado de dolor abdominal, pero en el aborto el cuello del útero ya va a estar abierto, lo que nos va a indicar que pues el embarazo probablemente ya no sea viable.
5: Ok, doctor, entonces si una mujer empieza a tener un poquito de sangrado, no es para entrar en pánico, pero sí para irse a revisar, ¿no? Porque a veces lo primero que se hacen es buscar una limpia o se toman algo para que pues se acomode el bebé.
6: No, claro, es muy importante que en cuanto haya un sangrado, por más leve que sea, es importante que se acuda inmediatamente a una revisión médica porque pues definitivamente sí nos dice que algo no está bien, aunque no necesariamente sea un aborto.
5: Y hablando de síntomas, ¿cuáles son las señales que una mujer debe reconocer como una posible amenaza de aborto, doctor?
6: Es muy importante, Karen, que las mujeres tengan en cuenta que los síntomas que voy a mencionar a continuación son, uh-huh, para acudir inmediatamente a valoración con su médico.
5: Okay.
6: Uno de los principales, como ya los habíamos mencionado, era el sangrado transvaginal. Este puede ser rojo o rojizo. El dolor abdominal o pélvico, que en este caso no siempre está presente en la amenaza, uh-huh, de aborto, pero pues puede estar. La, okay, sensación de presión en la pelvis o incluso, no es muy común, pero también puede darse que haya una pérdida de síntomas del embarazo. Uh-huh. Es decir, que ya no haya nada o que no haya sensibilidad en los senos, aunque esto no siempre va a ocurrir. Uh-huh. Si una mujer embarazada presenta alguno de estos síntomas, pues realmente sí es importante que acuda a valoración con un médico.
5: Y también si pues se presentan estos síntomas, pues puede asustar mucho, por supuesto. Y a veces las mujeres dicen, no, pues ya no siento nada, creo que algo pasó. Y pues aquí comúnmente pues se interpreta como que pues el bebé pues algo tiene, ya se enfrió el vientre, no está agarrado. Entonces evitar también estas reacciones, ¿no?
6: Claro, claro, no siempre es un aborto, necesariamente son esas cosas.
5: Claro, doctor, gracias. Es momento de hacer un corte promocional. Enseguida regresamos con más información en Emergencia 961, tu frecuencia de vida.
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5: Gracias por continuar con nosotros en Emergencia 961, tu frecuencia de vida. Estamos abordando un tema muy importante para todas las mujeres embarazadas que están pues en este proceso o las que también están planeando un embarazo, la amenaza de aborto. Antes de irnos al corte promocional, el doctor Isaí nos comentaba pues cuáles son estos síntomas comunes en el cual me indican que ya estoy presentando una amenaza de aborto. Ahora, doctor, ¿hay algo que se pueda hacer para prevenir estas amenazas de aborto?
6: Sí, aunque no todos los casos de amenaza de aborto se pueden prevenir, pues tenemos ciertas o hay ciertas medidas que debemos de tener en cuenta que pueden reducir el riesgo de una amenaza de aborto. Dentro de ellas, y lo principal que los médicos nos hemos encargado de tratar de difundir desde siempre, precisamente es la prevención, principalmente a través de un control prenatal temprano y pues más que nada también regular para detectar ciertas complicaciones que puede haber durante el embarazo.
5: Claro.
6: Evitar el consumo de sustancias como el tabaco o el alcohol o drogas, que estos también pueden aumentar el riesgo de una pérdida del embarazo. Mantener una alimentación balanceada también es sumamente importante, con un aporte de vitaminas y minerales, esencialmente la toma del ácido fólico. También es importante que se evite el estrés y el esfuerzo físico excesivo, pues estos también repercuten en cuanto al embarazo. Y pues es muy común también que durante el embarazo las mujeres sufran infecciones, y es importante que estas infecciones también sean tratadas, ya que también pueden provocar una inflamación y pues también una repercusión durante el embarazo.
5: Claro, y a veces pues muchos dicen es solo una infección, con lo último que acaba de comentar, y pues empiezan a automedicarse con los que encuentran en casa o también con lo que le funcionó a la vecina y demás, pero esto está mal, doctor.
6: Claro, es importante que se lleve un tratamiento prescrito por un médico, pero un médico que sí sea médico.
5: Claro, y si una mujer sospecha que está pasando por una amenaza de aborto, doctor, ¿qué debe hacer exactamente?
6: Ok, si una mujer presenta algunos de estos síntomas que ya mencionamos, es importante que lo primero que haga es mantener la calma y acudir a su médico lo antes posible. Es fundamental, pues, como ya hemos mencionado, que se evite la automedicación y el uso de remedios caseros sin una supervisión médica. Mientras la consulta llega, pues lo que se recomienda usualmente es un reposo relativo, evitando esfuerzos físicos, no tener relaciones sexuales hasta que tenga una indicación de parte de un médico y pues principalmente también monitorear el sangrado, ya que si este es excesivo, pues es importante que se acude inmediatamente a urgencias.
5: Claro, doctor, y ya para ir finalizando pues con este tema muy importante, que pues precisamente esto puede suceder en cualquier momento, quizá en lo que no esperamos, ¿verdad?, en el transcurso de este proceso de embarazo, y también pues informar a las personas, a las mujeres que están planeando pues estar embarazadas. Doctor, ¿algún mensaje final con el cual se quede nuestro auditorio?
6: Claro, me gustaría recordarles que no todo sangrado significa una terminación del embarazo y es importante que haya una valoración por parte de un médico en cuanto se pueda.
5: Ok, doctor, pues excelente información por compartir, pues sabemos que muchas mujeres esperan días antes de ir al hospital, sobre todo si viven pues en zonas rurales o se esperan a ver si se detiene solo el sangrado, pero no, ojalá pues también que las mujeres, mamás, suegras y toda la familia pues tomen conciencia de todo esto que nos acaba de comentar el doctor.
6: Sí, claro que sí, es muy importante que también se tenga pues esta atención en lo que ya acababa de mencionar y siempre pues atiendan a las indicaciones que muchas veces pues escuchan en este caso en esta radio o que también se le da en sus centros de salud, que no necesariamente es un aborto o un sangrado, vamos a como una forma de recapitular, o sea, en el puede haber un sangrado, puede o no haber un dolor abdominal y usualmente siempre hay una, todavía hay motilidad fetal, es decir, todavía hay actividad del producto en gesta, entonces esto todo lo va a valorar un médico, pero es importante que no se asusten, sino que acudan siempre a su médico y pues tomen las indicaciones de prevención que les acabo de mencionar para que pueda concluirse como tal o pueda llevarse a término este embarazo, porque claro, pues sí es muy común o puede pasar mucho que se produzcan este tipo de situaciones.
5: Claro, y también para las mujeres, pues como me comentaba, ¿no?, de que están pensando en pues estar embarazadas, tomar medidas, ¿no? Usted mencionaba el ácido fólico, también muy importante que se preparen, ¿no?, para evitar este tipo de cosas.
6: Claro, y muy marcado siempre llevar su control prenatal, sus citas a tiempo con su médico y pues seguir las indicaciones no solo del consumo de ácido fólico, sino también pues la alimentación, que también claro, es muy importante, y evitar el consumo de sustancias, todo esto para que podamos prevenir y nuestro embarazo, o en este caso las mujeres que estén pensando o ya están embarazadas, de poder llevar su embarazo a término y pues concluir con él exitosamente.
5: Así es, doctor, que es todo lo que queremos, ¿no?, en estas mujeres embarazadas. Pues muchísimas gracias, doctor, por compartir toda esta información tan valiosa. Un gusto que haya estado con nosotros.
6: Muchas gracias a ustedes por invitarme.
5: Y bien, llegamos al final de Emergencia 961, tu frecuencia de vida. Los escuchamos en la próxima. 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
13: Son las 7:23.

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0: Son las 7:26.

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3: Oye, Alex, ayer por la tarde, mientras mi primo Sebastián regresó del kinder, llegó cantando la lechuza, hace shu, algo así.
4: ¡Ah, ya sé qué canción!
3: Y me puse a pensar que yo nunca he visto una lechuza.
4: ¿Cómo que nunca has visto una lechuza?
3: De verdad, ni sé nada de ella.
4: Hace poco yo aprendí mucho de esta ave.
3: ¿Cómo aprendiste?
4: Me puse a leer mi libro de colores de la selva y ahí aprendí mucho de ella.
3: Bueno, entonces cuéntame, ¿qué has aprendido de la lechuza?
4: Bueno, su nombre científico es Tito Alba. Este se lo puso Scopoli en 1769.
3: Hace mucho tiempo. Qué interesante. Me imagino que sale mucho de día, ¿verdad?
4: No. En realidad, la lechuza sale por la noche. Forma parte de un grupo de aves nocturnas de presa, de tamaño mediano, que alcanza los 35 centímetros de longitud.
3: Con razón no he visto ninguna.
4: Ni en lugares abandonados.
3: No, ¿por qué?
4: Estas aves rapaces habitan las zonas urbanas y rurales, donde se reproducen en las construcciones viejas e iglesias, así como debajo de los puentes.
3: ¡Ah! ¡Mira! Ahora prestaré más atención en construcciones, por si hay alguna lechuza por ahí. ¿Y si viven ahí, cómo buscan la comida?
4: Bueno, para alimentarse, frecuentan las zonas abiertas, campos de cultivos y zonas arboladas.
3: O sea que, ¿no tienen un solo hogar?
4: En realidad, son sedentarias y de hábitos nocturnos y crepusculares.
3: ¡Ah! ¿Y a todo esto qué comen?
4: Se alimentan principalmente de ratones, musarañas y pequeños roedores. También consumen insectos, pájaros y algunas veces anfibios y reptiles.
3: ¡Ay! Entonces comen muchas cosas.
4: Diría por ahí que comen un poquito de todo.
3: Sí, ya me di cuenta.
4: Algo más que decía el libro es que es una especie que casi no tiene depredadores y no se encuentra en riesgo. Sus poblaciones, hasta el momento, son estables.
3: ¡Uf! ¡Qué bueno! Porque aún quiero conocer el ave de lejos, tan siquiera.
4: También tiene una importancia ecológica porque se alimenta de plagas como roedores, evitando así su proliferación.
3: Es un ave muy útil para nuestra sociedad.
4: También me llamó mucho la atención lo que decía el libro.
3: A ver, dime.
4: Que en la cultura popular, el canto de esta y otras lechuzas y tecolotes está asociado con la muerte.
3: ¿De verdad? Ay, ese dato sí es muy curioso.
4: Bueno, así se le conoce en mitos y tradiciones que datan desde la época prehispánica. Por ello, a las lechuzas se les conoce como aves agoreras, es decir, de mal augurio.
3: Esta vez sí quedé muy intrigado por esta información que aprendiste en el libro Colores de la Selva. ¿Y si me enseñas cómo es la lechuza?
4: ¡Ah, sí, claro! Vamos a buscar mi libro, porque ahí está y hay muchas fotos de ella.
3: ¡Sí, vamos!

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8: Son las 7:41.

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9: Son las 7:49.

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3: 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Los Croods. Una familia de las cavernas llamada Los Croods sobreviven gracias a la naturaleza sobreprotectora de su obstinado y estricto patriarca, Grug. La única que cuestiona el estilo de vida refugiado de la familia es su hija adolescente, Ip, quien frecuentemente desobedece las órdenes de su padre hacia lo que él encuentra peligroso. Después del robo de un huevo para la cena y un encuentro con un oso búho, Grug y Ep, la madre de Ep, Uga, la abuela Gran, el hermano mayor Tonk y su hermana bebé Sandy enfrentan el tiempo refugiados en su cueva hogar. Ip se escabulle cuando ve una antorcha de fuego y encuentra a un inventivo chico Homo sapiens, un antepasado de los Homo sapiens sapiens llamado Gui y su perezoso brazos. Él le advierte de un inminente apocalipsis y le ofrece llevarla con él, pero preocupada por su familia, Ip se queda, por lo que Gui le da una concha para hacerla sonar en caso de que ella lo necesitara. Reuniéndose con su frenético padre, Ip trata de decirle a su familia lo que Gui le advirtió, pero temiendo que las cosas sean diferentes y nuevas, destruye la concha. Un terremoto masivo destruye su hogar y para impedir que el gato carnívoro los devore, descienden a un bosque. La música es muy agradable porque te remonta a la época de las cavernas. El autor es Alan Silvestri y aquí la interpreta con Old City y Yuna, Los Croods.

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1: La prisa por comer. Comer forma parte de nuestra vida. Sin embargo, las prisas y la vida a veces nos llevan a comer de manera atropellada y sin disfrutar, para poder abarcar todo lo que incluimos en la agenda. Esto puede tener varias consecuencias negativas para la salud. 1. Mala digestión. Comer rápido puede llevar a una mala digestión y problemas gastrointestinales. 2. Aumento de peso. Comer sin prestar atención puede llevar a consumir más calorías de las necesarias. 3. Problemas de salud bucal. Comer rápido puede aumentar el riesgo de caries y problemas de salud bucal. 4. Falta de nutrientes. Comer sin concentración puede llevar a una ingesta insuficiente de nutrientes esenciales. 5. Falta de disfrute. Comer sin concentración puede hacer que se pierda el disfrute de la comida. 6. Dolor de estómago. Comer rápido puede causar dolor de estómago y malestar. No masticar adecuadamente puede derivar en aerofagia, un fenómeno producido por la ingesta excesiva de aire que provoca hinchazón, eructos, gases e incluso dolor en los casos más graves. Además, si los alimentos que contienen azúcares, como la pasta, el arroz o la fruta, no se absorben adecuadamente, pueden fermentar provocando malas digestiones. Es importante comer de manera consciente, saborear los alimentos y prestar atención a las señales de hambre y saciedad del cuerpo.
4: La

0: Y dime ahora, ¿cómo disfrutas cada bocado a la hora de la comida?
1: Un guión del médico pasante de Servicio Social Eduardo Gómez Cruz, con información del portal del Instituto Mexicano del Seguro Social. 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
6: Son las 8:07.

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0: Escuchaste Déjala que baile sola, de Rafael Mendoza, Fit Iraida Noriega. 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
1: Son las 8, con 23 minutos.
2: Chiapas, jirón de México de sublime belleza, tierra de promisión que en el sur de nuestra geografía besa al mar en la costa, sube en las exuberantes selvas del Soconusco, siempre adornadas con el rubí de los cafetales en flor, y se cobija en los húmedos bosques de las montañas, donde las hojas brillan como ojos inmóviles en la penumbra misteriosa, en tanto las orquídeas salpican de colores la esmeralda salvaje y enorme. Chiapas, de horizontes luminosos, infinitos y extraños, espesura con gigantes de caoba o esbeltos canchanes o troncos vigorosos que se pierden en las alturas en un afán supremo de poner columnas para sostener al cielo. Chiapas, leyenda indómita en legendaria belleza. Acantilados del sumidero, en donde la raza libre de los Chiapa prefirió morir con gloria a seguir viviendo en cautiverio. Lagos de Montebello, de aguas azules, que el sol, el día y la luna convierten en embalses de oro, en mares de esmeraldas o en pedazos de cielo que se pierden en el arco natural donde se suicida el río, como aquellos indios que hace centurias lo hicieron. Tierra cinco veces bendita, tierra de fantásticos contrastes donde el aire escribe música en las ramas de los árboles, brazos quiméricos que dan la mano al cielo y protección a la tierra. Chiapas, que se embeleza en su nombre de encantamiento y en donde los pueblos y los caseríos se llaman dulcemente como los santos o como los héroes. En Chiapas se quedan el eco de los bosques y la húmeda quietud de la selva para transformarse en progreso, en vigor y en esperanza, y se van tejiendo las notas del viento en la naturaleza para convertirse en música que estalla esplendorosa en un himno de alegría.

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4: Son las 8:35.

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1: Son las 8 con 51 minutos. 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
10: Son las 9:03.
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11: Son las 9:21.

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12: Son las 9:40.

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5: Son las 9:49.

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Hola, ¿qué tal, amigos? Bienvenidos a Cultura y Sociedad en este jueves 28 de mayo, en el que tenemos toda la información que a usted le interesa en el mundo de la cultura. Vamos a escuchar lo que tenemos preparado para hoy.

colectivo rojonegro establece un diálogo entre el cuerpo y la historia. Honran a Rosario Castellanos a 101 años de su natalicio. Festival del Jazz del Grijalva 2026, el ritmo que transformará Villahermosa en junio. Rector de la UJAD preside homenaje por el 56 aniversario luctuoso de José Carlos Becerra. En la cabina de transmisión está con nosotros la licenciada Maribel Cornelio Cruz, profesora del taller de danza folclórica mexicana y sus estudiantes.

0: Así es, amigos, como les comenté hace un momento, está con nosotros la licenciada Maribel Cornelio Cruz, profesora del Taller de Danza Folclórica Mexicana. Bienvenida, maestra.
1: Muchísimas gracias de estar aquí.
0: Gracias por aceptar esta entrevista. Y también están con nosotros estudiantes de este taller. Ellos son José Miguel Montejo Segovia. Bienvenido.
2: Sí, bien, gracias, gracias.
0: También está con nosotros Manuel Antonio Chávez Torres.
3: Gracias. Hola, mucho gusto y gracias por la invitación.
0: Anet Michelle Magaña Martínez.
4: Buenos días, muchísimas gracias por la invitación.
0: Gracias a ustedes por venir. Berenice Cruz Hernández.
5: Hola, mucho gusto, gracias por la invitación.
0: Y Alex Daniel Hernández Martínez.
6: Mucho gusto, muchas gracias.
0: Muy bien, todos ellos estudiantes de nuestra máxima casa de estudios y en específico del Taller de Danza Folclórica Mexicana. Vamos a iniciar con la licenciada Maribel Cornelio Cruz. Platíquenos acerca del origen de este taller. ¿Desde cuándo imparte usted este taller y cómo se crea?
1: Bueno, los talleres comenzaron en la antigua Casa de la Cultura, que ahorita es el Instituto Juárez. Uh-huh. En 1980 yo comencé a dar clase, pero primero comencé como ballet clásico y danza contemporánea. Uh-huh. Luego, cuando nos cambiamos aquí en la universidad, empecé con danza folclórica, uh-huh, que fue donde antes estaban los talleres y ahorita está
0: la biblioteca, ¿no? El centro de cómputo.
1: El centro de cómputo. Uh-huh. Después nos cambiamos aquí donde estamos actualmente con todos los edificios.
0: En el Centro de Desarrollo de las Artes.
1: Desarrollo de las Artes. Voy a cumplir ya ahorita ya 46 años de dando clase aquí en nuestra máxima casa de estudio. Uh-huh. Pues son puros estudiantes de la universidad, algunos son particulares, pero son 3 años que llevan, uh-huh, que tienen que estudiar los estudiantes aquí. Son 6 semestres, son todos los días. Uh-huh. Anteriormente el plan de estudio era 2 veces a la semana o 3 veces, y ahorita con el nuevo plan de estudio, uh-huh, tienen que llegar todos los días. Y la materia es ahorita obligatoria, lo que es arte, lo que es deporte, lo que es idioma. Algunas carreras la llevan por 4 semestres, otra por 2, otra por 1. Pero por lo regular son en todas las divisiones que se lleva la, uh-huh, materia. No solamente danza folclórica, se lleva danza folclórica, danza contemporánea, ballet clásico, pintura, dibujo, música, se lleva guitarra, violín, piano, son todas las actividades artísticas.
0: Me imagino que muchos, no solamente, aunque sea un solo semestre que se inscribieron, pero les gusta y se van quedando, pueden quedarse a estudiar todos los semestres.
1: Sí, pueden quedarse todos los semestres, que son 6 semestres. Uh-huh. Terminando de los 6 semestres, se le da al estudiante un certificado, que son los 6 semestres, que son 3 años, y ese certificado es válido para que ellos puedan trabajar en cualquier parte.
0: Bien, bueno, entonces vamos a preguntarle a José Miguel Montejo Segovia, quien es estudiante del 6º semestre ya del Taller de Danza Folclórica. Bueno, platícanos por qué decidiste estudiar este taller y además por qué quedarte los 6 semestres.
2: Gracias, yo decidí quedarme ya que es algo que desde niño me ha gustado. Por buena suerte, en mi pueblo en el que yo vivo, que es de Jalpa de Méndez, nos enseñan danza folclórica desde la primaria, secundaria. Entonces ya es algo que traigo desde esa etapa. Entonces, cuando yo descubrí que aquí había un taller de danza folclórica y podía ensayar y practicar todos los días, entonces fue algo que me fue enamorando conforme fue pasando el tiempo. Y entonces decidí quedarme, aunque al principio no me escribía, pero luego me llamaron la atención. Entonces decidí inscribirme y estar los 6 semestres.
0: ¿De qué carrera es?
2: Yo soy de Contaduría Pública.
0: Contaduría Pública de la BASEA, okay.
2: Sí, entonces fue algo que me enamoró, me gustó. Entonces no es como que lo dejé a la ligera. E incluso ya que voy a terminar los 6 semestres, espero seguir viniendo a los ensayos, a las prácticas, ya que pues es como parte de mi vida.
0: Claro, eso se lleva ya en el alma, como quien dice. Bueno, en el caso de Manuel Antonio Chávez Torres, tú estás en primer semestre, ¿me
3: decías? No, tercero.
0: Tercero. Bueno, ¿tú por qué decidiste entrar a este taller?
3: Bueno, más que nada al principio fue como para requisito, nada más así de cumplimiento, uh-huh. Pues nada más por llevarlo porque sí. Pero pues el modo de enseñar de la maestra y pues los compañeros que nos llevamos excelente en el taller, pues me fue gustando y pues aparte pues también la manera de enseñar de la maestra pues me gustó y todo y pues me fui quedando. Y pues actualmente estoy en tercer semestre y pues espero seguir continuando ahí en
0: claro,
3: el taller.
0: ¿Te falta para la que termines tu carrera? ¿Cuántos o en qué carrera estás?
3: No, pues ya estoy en mi último semestre ya. Ah, okay. Pero pues igual se puede seguir llegando sí, a los talleres.
0: ¿Qué carrera estudias?
3: Contaduría pública.
0: También contaduría andarse. Ah, sí. Muy bien. Bueno, pues entonces seguimos con Annette Michelle Magaña Martínez. ¿Tú por qué decidiste llevar el taller de danza folclórica?
4: Igual como mi compañero, decidí llevarlo al principio para cumplir con los requisitos de titulación, pero a medida que he estado en cada una de las clases con la profesora Maribel, me fui enamorando de la danza folclórica. Uh-huh. Entonces, esa es la razón por la que quiero continuar en los demás semestres, si así se pudiera. Claro. Ya que estoy en mi último semestre igual de la licenciatura.
0: ¿De qué licenciatura, perdón?
4: De administración.
0: En administración, en la DASEA también. Puro DASEA entonces hasta ahorita.
4: Sí.
0: Muy bien. Entonces, Berenice Cruz Hernández, ¿eres de qué carrera?
5: De gestión y promoción de la cultura.
0: Ok, aquí cambia ya un poquito la cosa. Tú, bueno, imagino que también ya por lo que es tu carrera decides también tomar este taller.
5: Bueno, más que nada, el amor a la danza lo tengo desde muy niña. Entonces, uh-huh. Desde mis papás son bailarines folclóricos. Ah, entonces, okay. Yo ya lo tengo prácticamente
0: lo veías,
5: en la sangre.
0: Lo vivías y todo.
5: Exacto. Ah, bien, entonces, okay. Pues hubo un tiempo en el que sí lo estuve practicando, pero por circunstancia de la vida lo dejé. Cuando entré a la universidad, pues descubrí que había danza folclórica y me acerqué con la maestra Maribel y pues ella me inscribió, o sea, ya fue ya desde ahí ya.
0: En tu destino. Sí. Muy bien. Ahora, Alex Daniel Hernández Martínez, ¿tú en qué semestre vas del taller?
6: Yo voy en primer semestre, apenas acabo de empezar.
0: ¿Y en la carrera?
6: En la carrera voy a pasar a quinto.
0: ¿De qué carrera eres?
6: De Zoom.
0: Técnico superior de música, ¿verdad? Sí. Ya habíamos dicho. Y entonces, ¿por qué decides llevar, aparte de la música, la danza? No sé por qué se ríen, pero a ver, platican.
6: Pues la verdad, nunca en mi vida me hubiera imaginado danzar, estar en danza folclórica, la verdad. Fui convencido.
0: Ajá, porque, a ver, aquí va a salir ya una historia, a ver quién. ¿Quién te convenció?
1: Por ahí.
6: Pues no. Hay una chica involucrada ahí. Ajá. Que me convenció a bailar y los conocí a ellos, conocí a la profa y me gustó mucho el ambiente, me gustó mucho, no sé, porque me sentí muy, fue una experiencia obviamente única, porque en los ensayos, una vez aprendiéndome los pasos con ella, incluso fue hasta romántico, ¿no?
0: Uh-huh. Entonces, que ahí fue donde hice
6: entonces, el... y estar con ella bailando. Y con la profe instruyéndome, pues sí fue algo lindo y me gustó. Y mi debut ahorita va a ser en...
0: Ahorita en la muestra, ¿van a hacer una muestra o
1: sí,
0: cuándo?
1: Sí, la muestra el 2 de junio.
0: El 2 de junio es la muestra pedagógica, que es donde los chicos ya pasan su prueba de fuego, por así decirlo.
1: La prueba de fuego va a ser en el Teatro Universitario, ajá. Que se presenta el estado de Chiapas, que se presenta Palenque y Chiapas Centro, uh-huh. Campeche y Baja California. Son tres estados que
0: claro, eso es lo que le iba yo a comentar también. Me imagino que aparte de la comunidad, la familia que ustedes crean, también conocen más de su país, ¿no? En México, de los estados, porque maestra, ¿solamente es los pasos, el bailable o tienen algún conocimiento de la historia del estado o algo así?
1: Sí, tienen también los conocimientos, los trajes y todo.
0: De los trajes.
1: Y vamos a suponer, ahorita estaban peleándose entre ellos mismos.
0: Ajá.
1: Porque los alumnos, lo que pasa es que los alumnos me piden, maestra, queremos tal estado, maestra, queremos tal al estado, como Chiapas.
0: Estado,
1: maestra, ¿desde cuándo va a poner Chiapas? Le digo, es que el traje de Chiapas sale caro.
0: Exacto, sí.
1: 3,500 uh-huh. Encontré económico. 3,500.
0: Más el que de las mujeres, ¿no?
1: El de las mujeres.
0: Y
1: esos trajes llegan a costar hasta 25,000, 30,000 pesos. Ahorita me están pidiendo Yucatán.
0: Ah,
1: El traje también, de Yucatán también sale 14, 15, 8, 9. Todas, ellos son los que me piden. Ahorita, ¿qué estado quieren? Le pregunté. Ajá. ¿Quieren Colima? ¿Quieren Nayarit? Y Guerrero. Está Oaxaca. Pero como a mí me gusta vestirme ropa folclórica, ajá, entonces le dije, de Oaxaca nada más tengo 8 trajes para bailar la piña. Uh-huh. Pero el baile de la piña cuesta mucho trabajo, le dije yo. Ellos quieren eso. Pero los alumnos son los que me piden los
0: cuáles
1: estados.
0: Son. Ahorita les vamos a preguntar, después de un corte promocional, qué estado es el que les gusta más bailar a ellos. Vamos a un corte y enseguida regresamos a Cultura y Sociedad.

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0: Bueno, aquí estamos platicando con la licenciada Maribel Cornelio. Ay, ¿dónde dejé? Ah, aquí está meterlo. Perdón, perdón, perdón. Para decir correcto el nombre, la licenciada Maribel Cornelio Cruz, profesora del taller de danza folclórica mexicana, y con los estudiantes que ya estuvimos platicando con ellos, regresamos, maestra, a platicar acerca. Usted me comentaba antes de ir al corte de la presentación que van a tener el día 4 de junio.
1: No,
0: 2
1: 2
0: de
1: de
0: junio,
1: junio.
0: en el Teatro Universitario, en el que ellos eligen qué estados de alguna manera van, quieren bailar. Y bueno, ya nos dijo, ¿no? ¿Cuáles son las estampas? En el caso de ellos, ¿cuál es el estado? En eso nos quedamos. ¿Cuál es el estado que más le gusta bailar, José Miguel?
2: Pues para mí, sinceramente, con la maestra aprendí lo que es Tabasco,
0: Tabasco.
2: pero sinceramente Tabasco es algo complicado para mí. Entonces, luego aprendí Huasteca Veracruzana, Huasteca Hidalguense. Entonces, eso fue lo que me atrapó. O sea, como que le agarré un
0: Como los
2: cariño. Sí,
0: huapangos sería,
2: huapangos.
0: ¿no? Ajá.
2: Entonces, se podría decir que me gusta más la Huasteca, todo lo que es
0: Ajá.
2: Huasteca, verlos bailar, la energía que se
0: Sí.
2: pone. Me encanta más Huasteca que
0: Claro,
2: Tabasco.
0: claro. Ah, sí, me imagino has bailado los solos que les llaman, ¿no? En Veracruz.
2: Sí.
0: Los solos esos son bien preciosos. Ustedes no están para saberlo ni yo para contarlo, pero yo también estuve en un ballet folclórico. Entonces ya sé de lo que se trata. Pero eso fue allá en mi municipio de Tenosique, en donde estuve en esos tiempos, ¿no? De secundaria. Pero bueno, continuamos con Manuel Antonio Chávez Torres. ¿A ti qué estado es el que te
1: Bueno,
0: gusta?
1: más que nada y principalmente por el estado sería Veracruz, porque mi mamá es
0: Veracruz
1: jarocha.
0: también. Ah,
1: Mi
0: bien,
1: señora
0: ok.
1: madre es jarocha, así que
0: Ya
1: pues
0: lo traes también en la
1: es en esa
0: sangre.
1: parte igual sería más que nada la Huasteca Veracruzana.
0: La Huasteca es muy bonita,
1: Sí.
0: sí es cierto. En el caso de Annette Michelle.
3: Pues hasta la fecha nada más he bailado dos estados.
0: Ajá.
3: Tabasco lo bailé de manera externa y ahorita que estoy ensayando Chiapas, pero honestamente me quedé atrapada con Chiapas.
0: Chiapas está muy bonito, la marimba y eso que esas canciones que
3: Sí,
0: ponen.
3: es precioso.
0: Sí. En el caso de Berenice.
4: Y son muchas estados que tengo
0: Muchos estados.
4: favoritas, sí, pero creo que el que me atrapó es Sinaloa. Sinaloa
0: Sinaloa,
4: es un estado con mucha energía.
0: wow. Ajá. Alex.
5: Pues yo sigo, la verdad, siendo un total ignorante del tema.
0: Pero ¿cuál es el que?
5: Ahorita estoy bailando Campeche.
0: Campeche. Ah, bueno, pues
5: Campeche.
0: casi todo entonces del sur prácticamente, aparte de Berenice, que le gusta más lo del norte. Muy bien, muchas gracias por esta información. Y maestra, ¿cuáles han sido pues esas experiencias que ha tenido con los estudiantes durante tantos años? ¿Alguna anécdota que tenga que contarnos?
1: Bueno, es que también depende de los estados. A mí el estado que a mí me gusta y me fascina, hasta a veces lloro, es Chiapas y
0: Chiapas.
1: Veracruz, de la Huasteca. Porque uno tiene que sentir la música, uno tiene que sentir los pasos. Cuando uno baila Jalisco, el porte tanto de la mujer como el hombre. Como yo le digo a mis estudiantes, si ustedes no sienten la música, no sienten los pasos, no sienten la armonía, cómo lo están haciendo los pasos que se están desplazando, no son buenos bailarines.
0: Así es.
1: Entonces, eso es lo más importante, el taconeo, cómo lo va a hacer el porte, el movimiento, el faldeo y todo. Es lo más importante.
0: Y aparte por ejemplo, los trajes son pesados. En el caso, por ejemplo, de Jalisco es pesado el del charro, o las faldas, los vestidos de las chicas y los zapatos, que también tienen algo especial, ¿no? Que son los
1: Sí.
0: tacones y todo es pesado. Entonces, aparte de eso, el esfuerzo que tiene que hacer uno para bailar. Pues sí, tienes que tener hasta condición física.
1: Y a veces que cuando nos invitan a bailar, que nos piden 4 o 5 estados, entonces ahí uno se da cuenta que la bailarina, cómo se tiene que cambiar en 3, 4 minutos, y
0: Así
1: ahí no
0: es.
1: importa. Ahí se están cambiando tanto hombre y mujer. Ahí no se dan cuenta
0: No,
1: uno
0: no te das cuenta de nada, sí.
1: cómo va vestido, cómo está aquella persona, nada. Le dije, no, aquí es una sola familia. Y con mi estudiante, con mis hijos, porque son mis hijos ellos, me llevo muy bien con ellos. Y le digo, no, aquí hay respeto, hay paz.
0: Seguramente Sanietos tiene ya, maestra, con tantos alumnos que han pasado. Ya sus alumnos ya se casaron, tuvieron hijos, ¿verdad?
1: Tengo bastante alumnos que a veces me llegan a visitar. Ajá. Y todo, porque ya son 46 años que voy a cumplir.
0: Así es.
1: Y dando clase llevo 53. Mi primer trabajo fue en la escuela La Salle con el señor Partida. Ese fue mi primer.
0: Aquí en
1: la ciudad de Villahermosa. Ajá. Que estaba aquí en Tierra Colorada. Uh-huh. Colorada. Uh-huh. Él fue que me enseñó a dar clase.
0: Ah, ok. Empezó entonces en escuelas.
1: Empecé en una escuela particular. Uh-huh. Yo ahí estudiaba, pero como yo bailaba yo en el ballet del gobierno del estado. Uh-huh. Entonces él me dijo, no, quiero que des clase. Digo, mi mismo compañero, sí. Él fue que me enseñó.
0: Maestra, ¿y de sus alumnos algunos pasaron a algún ballet folclórico del estado o a nivel nacional, internacional? Algo que usted que sepa, pues, de que ellos hayan seguido con esta carrera.
1: Y aquí de la universidad tengo bastantes alumnos que son maestros ya. Tendré uh-huh. como unos 48, 50 alumnos que son maestros ya.
0: ¿Se dedicaron
1: ya.
0: A, sí. a la danza?
1: Entre ellos, mis dos hermanas son maestras, ya están jubiladas, yo sigo trabajando.
0: En el caso, por ejemplo, de ellos que están estudiando una carrera, por ejemplo, contaduría, administración, música, ¿piensan en algún momento continuar más adelante también con la danza folclórica mexicana? A ver, José Miguel.
2: Sí. De mi parte, yo sí pienso continuar con la danza folclórica. Nomás como comentario, apenas estoy iniciando un taller. Ajá. En un taller, me invitaron a participar en un taller de danza folclórica en el poblado donde vivo.
0: Ajá. En Jalpa, me dijiste, ¿verdad?
2: En el poblado Ayapa, Jalpa de Méndez. Entonces, apenas estamos empezando. Tuvimos una presentación en la feria, entonces es algo que...
0: Pues ya ahí vas, ¿no?
2: Sí, ahí voy.
0: Y vas a continuar con ello.
2: Sí, quiero continuar, la verdad que pues es algo que nunca quiero dejar, ¿no?
0: Claro. A ver, maestra.
1: También está Berenice.
0: Berenice, a ver, platícanos, ¿cuál es el proyecto de vida de la danza folclórica?
4: Bueno, ahorita ya, junto con mi mamá, que es maestra Ajá. folclórica, ya tenemos una academia de danza folclórica con niños de entre 7 años a 15 años, wow. Es el más grande.
0: Sí, porque aparte de esos talleres, a partir de los 15, maestra, ¿verdad?
1: Sí, a partir de
0: entonces,
1: los
0: para ellos que todavía están menores de 15, pues está esa opción que dices tú. Y es difícil también trabajar con niños.
4: Sí, la verdad que es difícil porque igual algunos niños tienen condición, tienen discapacidades. Entonces, uh-huh. Para nosotros siempre ha sido un reto el enseñarle a un niño, como por ejemplo, de TDAH.
0: Ah,
4: pero
0: okay.
4: Se nota que lo aman, o sea, disfrutan.
0: Claro. Y les ayuda, además, el arte ayuda mucho a las cuestiones físicas y mentales también.
4: Sí.
0: Bueno, en el caso de Manuel Antonio, ¿me dijiste? No.
6: No. A ver, cuéntame. Pues bueno, principalmente, pues como tal, todavía no, pero si se me presenta la oportunidad, pues ahí estaremos.
0: Ok. Berenice, ¿sí tú piensas continuar más adelante con la danza o ya nada más este semestre?
3: No, por supuesto, me gustaría continuar y como dijo mi compañero, me gustaría, si se presenta la oportunidad más adelante, participar en algún otro taller, con mucho gusto.
0: Ok. Alex, aparte de la música, la danza.
5: Pues, yo tengo entendido que al final, profa, como que dan un certificado que permite sí. dar clases, ¿no?
0: Sí. Ah, ok. De los 6 semestres.
1: De los 6 semestres. Y también a mis alumnos yo les invito, no a ellos, a todos. Digo, cuando terminen de aquí, váyanse a México. Está la Escuela Nacional de Danza,
0: claro.
1: de Bellas Artes. Está la Escuela de Amalia Hernández.
0: Así es.
1: Hay en Puebla, en México, en Jalapa, Veracruz, en el Estado de México. Ahí son los cursos que le llaman diplomado. En Nayarit hay la licenciatura. En Puebla está con el maestro Víctor, son unos diplomados que son, como le digo yo a ellos, son legales,
0: sí,
1: todo eso. Si yo le hago esa invitación, porque son papeles uh-huh. reconocidos a nivel nacional, porque yo ya fui
0: claro.
1: para allá, ya lo tomé.
0: Ah,
1: le digo,
0: entonces,
1: no se queden aquí con esos papelitos, tienen que salir.
0: Alex quiere hacer algo con ese certificado.
5: Es que yo, siendo vocero de mi novia, ¿verdad? Como vocero de mi novia, ella sí quiere hacer algo
0: continuar.
5: A futuro.
0: Okay.
5: Sí, exacto.
0: Pero tú, por ejemplo, ¿qué instrumento tocas o qué?
5: Yo toco el saxofón, toco el piano y canto.
0: Ah, no, pues yo creo que ahí se complementan y ponen también en su academia de música y de danza.
1: Sí.
0: Muy bien, felicidades. Maestra, pues para terminar esta entrevista, la invitación para el público en general que quiera también participar en el taller, que se inscriban, ¿cuáles serían los requisitos o en qué periodo más o menos para inscribirse?
1: Bueno, el periodo ahorita estamos en... Es en julio, comienzan las inscripciones, son mayores de 15 años, sí hay para niños de menores de edad, sí, nada más en la tarde, en los talleres, pero en la tarde, en la mañana no, donde yo estoy no, esos son mayores de 15 años, tienen que traer toda su documentación, sale, está en la página y ya comienzan las inscripciones. Okay.
0: O pueden venir también a ver cómo ensayan.
1: Efectivamente,
0: en la mañana.
1: En la mañana
0: de las 9 hasta...
1: No, yo comienzo de las 8 de la mañana hasta la 1 de la tarde. De lunes a viernes.
0: Pueden venir, ver a la maestra Maribel Cornelio Cruz y a los estudiantes que están ensayando para que se vayan enamorando también, ¿verdad?
1: De la danza.
0: Muchísimas gracias, maestra Maribel, por estar con nosotros en este espacio. Igual a ustedes, estudiantes, por habernos compartido sus experiencias. Esperamos contar con ustedes en alguna ocasión. Después, cuando vayan a tener alguna otra presentación, pueden venir a platicarnos también acerca de ello, ¿sale? Bien, bueno, vamos a un corte promocional y enseguida regresamos a Cultura y Sociedad.

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0: Muchas gracias por continuar con nosotros en Cultura y Sociedad. Vamos a iniciar la sección de Un Día Como Hoy con esta frase: para construirte a ti mismo, también es necesario destruirte a ti mismo. Patrick White, escritor australiano, Nobel de Literatura en 1973, quien nació un día como hoy, el 28 de mayo, pero del año de 1912. Y estos son algunos de los sucesos universitarios, científicos, culturales y deportivos que ocurrieron un día como hoy. Cada 28 de mayo se celebra en México el Día Nacional de la Nutrición. Si bien esta fecha no fue establecida oficialmente, es reconocida por tener el objetivo de concientizar a la población sobre la importancia de una alimentación saludable, equilibrada y suficiente para el mantenimiento de la salud y la prevención de enfermedades. A lo largo de este día, diversas instituciones de salud, educativas y organizaciones de la sociedad civil realizan actividades informativas, educativas y de promoción para fomentar hábitos alimenticios correctos en todas las etapas de la vida. Se busca destacar el papel fundamental de la nutrición en el desarrollo, el rendimiento físico e intelectual y la prevención de problemas de salud como la obesidad, la diabetes, las enfermedades cardiovasculares y la desnutrición. Vamos a escuchar una cápsula acerca del plato del bien comer.
1: Una dieta saludable ayuda a protegernos de enfermedades, así como a evitar desnutrición. Aunque la disponibilidad de alimentos es distinta en cada región del país, una alimentación variada, equilibrada y saludable debe seguir principios básicos. Para ayudarnos a elegir mejor lo que comemos, está el plato del bien comer, una guía de alimentación que facilita la identificación de los tres grupos de alimentos: verduras y frutas, cereales y tubérculos, leguminosas y proteínas de origen animal, para combinarlas adecuadamente en nuestra dieta diaria. La mitad de nuestro plato debe contener la mayor variedad posible de frutas y verduras. La diversidad en los colores y texturas de las frutas y verduras que consumamos nos aportará una mayor variedad de nutrientes. El consumo de frutas y verduras de temporada ayuda a nuestra economía y a nuestra salud. Además, las frutas y verduras nos proporcionan las vitaminas y minerales que necesitamos para realizar nuestras actividades cotidianas. También ayudan a reducir el riesgo de padecer enfermedades crónicas.

0: Cada 28 de mayo se conmemora el Día Internacional de Acción por la Salud de las Mujeres. Esta fecha surgió en el 5º Encuentro Internacional de Mujeres y Salud, celebrado en Costa Rica en 1987, y desde entonces ha sido adoptada por diversas organizaciones y redes de mujeres a nivel global. El objetivo principal de este día es reafirmar el derecho a la salud de las mujeres como un derecho humano fundamental y visibilizar las diversas problemáticas que afectan su bienestar físico, mental, sexual y reproductivo. Se busca promover acciones y políticas públicas que garanticen el acceso universal a servicios de salud integrales y de calidad para todas las mujeres, abordando temas como la violencia de género, la salud sexual y reproductiva, la prevención de enfermedades y la eliminación de desigualdades en el acceso a la atención médica. Escuchemos una cápsula acerca de este día.
1: Las mujeres que están en edad fértil, que tienen alguna enfermedad, pues acudan a control médico y se chequen antes de que se embaracen, que sería lo ideal. Aquellas mujeres que ya están embarazadas, pues que acudan a control prenatal en cuanto se sepan embarazadas, idealmente en las primeras 6 semanas del embarazo, para iniciar un protocolo de atención que nos permita identificar factores de riesgo, que nos permita disminuirlos y que el embarazo no se complique.
2: Las principales causas, según la OMS, son la primera, hemorragia obstétrica; la segunda, infección o sepsis; la tercera, enfermedades hipertensivas inducidas por el embarazo; y la cuarta, el parto obstruido.
1: Nosotros trabajamos en conjunto con todo el personal de salud, con la comunidad, con las pacientes. ¿Qué tenemos que hacer? Enfatizar estas acciones para que hagamos un trabajo conjunto, coordinado, de tal manera que todos pongamos de nuestra parte para que se disminuyan estas muertes.
2: Hay médicas y médicos que les pueden llevar durante todo su embarazo, ¿no?, de una mucho mejor manera.
0: El Día Internacional de la Higiene Menstrual, también conocido como Día de la Higiene Menstrual, se celebra cada 28 de mayo. Esta fecha fue establecida en 2014 por la organización alemana sin fines de lucro Wash Unite. El objetivo principal de esta conmemoración es concientizar sobre la importancia de una buena higiene menstrual para la salud, la educación y la dignidad de las mujeres y las niñas en todo el mundo. Se busca romper el silencio y los tabúes que rodean la menstruación, así como promover el acceso a información precisa, productos sanitarios asequibles e instalaciones adecuadas para la gestión de la higiene menstrual, especialmente en países en desarrollo, donde la falta de estos recursos puede generar graves problemas de salud y limitar las oportunidades de las mujeres y las niñas. Escuchemos una cápsula sobre la higiene menstrual.
3: Cuidar tu higiene íntima es cuidarte a ti. 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
0: Francisco Romano Guillemín, artista mexicano, falleció el 28 de mayo de 1950. Se le considera un pionero del impresionismo en México, introduciendo y desarrollando las técnicas de este movimiento pictórico en el contexto artístico nacional. Su formación inicial se dio en Puebla y posteriormente continuó sus estudios en la Academia de San Carlos en la Ciudad de México, donde asimiló las corrientes artísticas de la época. La obra de Romano Guillemín se distingue por su particular atención al estudio de la luz y el color, elementos fundamentales del impresionismo, mostrando también influencias del puntilismo, En algunas de sus composiciones, dedicó parte de su carrera a la enseñanza, ejerciendo como profesor en la Escuela de Bellas Artes, donde compartió sus conocimientos y contribuyó a la formación de nuevas generaciones de artistas. Escuchemos algo más acerca de Francisco Romano Guillemín.
4: Francisco Romano Guillemín fue considerado pionero del impresionismo en México. Nació el 29 de noviembre de 1884 en Tlapa, Guerrero, siendo uno de los 7 hijos: Ambrosio, Ramón, Consuelo, Mercedes, Ángel y Alfonso, procreados por el español Faustino Romano y su esposa Adolfina Juana Guillemín Sotelo, quienes contrajeron matrimonio el 14 de octubre de 1879. Realizó sus estudios en Puebla y uno de sus maestros fue el conocido pintor español José Arpa. Después continuó en la Academia de San Carlos bajo la dirección de Antonio Fabrés, Germán Gedovius y Leandro Izaguirre. También fue alumno del connotado muralista Diego Rivera. Francisco Romano tuvo una gran aportación al impresionismo, cualidad que descubrió durante un viaje a Europa.
0: Felipe Villanueva Gutiérrez, compositor y pianista mexicano, falleció el 28 de mayo de 1893. Considerado una figura importante del romanticismo musical en México, su obra abarcó diversos géneros, incluyendo valses, mazurcas, danzas, canciones y piezas para piano. Algunas de sus composiciones más conocidas son Vals Poético, Amor y Lágrimas y La Jarana. Villanueva contribuyó significativamente al desarrollo de la música de salón en México durante el siglo XIX. Aunque su vida fue relativamente corta, su música se mantiene y sigue siendo interpretada y apreciada en la actualidad. Escuchemos una pieza de Felipe Villanueva Gutiérrez.

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Muchas gracias por continuar con nosotros en Cultura y Sociedad. Yo soy Francisco Valencia y ahora les platicaré sobre Carlo Goldoni. Goldoni, que era de niño era muy revoltoso, compuso a los 8 su primera comedia. Muchas veces escapó Goldoni de la escuela para irse detrás de los cómicos ambulantes. Su familia logró que estudiase leyes y en pocos años ganó fama de excelente abogado. Pero la vocación natural pudo más en él y dejó la curia para hacerse el poeta famoso de los comediantes. Dramaturgo italiano considerado el creador de la comedia realista italiana, logró por el que hubo de padecer la oposición de los autores más tradicionalistas. Carlo Goldoni estudió Derecho en Pavia y en 1731 empezó a ejercer la abogacía, profesión que compaginó inicialmente con su vocación por el teatro. En sus primeras obras, como La Mujer Distinguida o Arlequín, Servidor de Dos Amos, osciló entre el empleo de los personajes característicos de la comedia del arte y la búsqueda de una comicidad más discreta y cotidiana. En El abogado veneciano, El café o La posadera, superó la comicidad de la comedia del arte con una característica

0: pensión que se le había concedido a sus 80 años y murió prácticamente en la indigencia. Vamos a escuchar un fragmento de la obra de teatro La Posadera de Goldoni.
1: La Posadera de Carlo Goldoni, bajo la dirección de Dean Sayas.
2: Entre vuestra merced y yo hay alguna diferencia.
3: En la posada tanto vale su dinero
4: como el mío.
2: Pues si la posadera hace decisiones conmigo, es porque más que a vuestra merced me pertenece.
3: Ah, ¿por qué razón?
2: Yo soy el marqués
3: de Forlipopoli.
5: Y yo el conde de Alba Florida.
2: Conde, un condado comprado.
5: Yo compré mi condado cuando vuestra merced vendió su marquesado.
2: ¡Basta! ¡Yo muy bien soy! ¡Y se me debe respeto!
5: ¿Quién se lo pierde a vuestra merced? ¡Vuestra merced es quien hablando con tanta libertad!
2: ¡Estoy en esta posada por amor a la posadera! Eso todo el mundo lo sabe. Y todo el mundo debe respetar a una muchacha que a mí me gusta.
5: Esta sí que es buena. ¿Quiere vuestra merced impedir que contagie a Mirandolina?
2: ¿Y por qué crees que estoy en esta posada?
4: Aquí,
2: Pues vuestra merced nada conseguirá.
5: Yo no, y vuestra merced sí.
2: ¡Yo sí!
0: Continuando con la información, el colectivo Rojo Negro, integrado por los artistas María Sosa y Noé Martínez, representa a México en la edición 61 de la Bienal de Venecia, con la versión más dura y completa de un proyecto en el que trabajan desde hace una década. El corazón de Actos Invisibles para Sostener el Universo, título del conjunto montado en el Pabellón de México, es un video performance que parte de la primera colaboración del dúo que con el tiempo se convirtió en un laboratorio de experimentación. Este primer esfuerzo se presentó en su momento en el Festival Independiente Venice International Performance Art Week. El audiovisual partió en ese entonces de la posición corporal de figuras arqueológicas procedentes del occidente de México, de Michoacán, Jalisco, Colima y Nayarit. Este primer trabajo nos detonó muchas preguntas y ganas de buscar sentido y significado a partir de la experiencia de nuestro cuerpo al colocarnos en esta posición. Nos dimos cuenta de que mucho del arte prehispánico representaba más que la mímesis del cuerpo, la atención y la experiencia de estar en estas posiciones. Esto coincidía con mucho de lo que nuestras culturas originarias siguen dándole de connotación al cuerpo: la fuerza en las piernas, lo que significa en la cadera, los hombros, los brazos y el vientre como centros anímicos importantes, señala Martínez a La Jornada. Ay, Rosario, ¿por qué te fuiste?, expresó Elena Poniatowska Amor durante el homenaje por los 101 años del natalicio de Rosario Castellanos, a quien definió como la catedral de la literatura mexicana y una de las voces que han marcado la vida cultural y feminista del país. Ante una comunidad de intelectuales y artistas chapanecos avecindados en la Ciudad de México, Poniatowska Amor señaló que si a Castellanos la canonizaran en el Vaticano, nadie se sorprendería, porque en México ya le han erigido monumentos. Nos inclinamos ante ella para comulgar con su oficio de tinieblas, su poesía No Eres Tú y su Balún Canán. Subrayó que la escritora chapaneca nunca imaginó que su vida personal y cotidiana atraería los ojos de los lectores, ni que sus palabras suscitarían una pasión que la acercaría a las mujeres del siglo XXI y a la eternidad. A solo 4 semanas del esperado encuentro, el Festival de Jazz del Grijalva 2026 genera entusiasmo entre fanáticos y músicos. Como cada año, la cita será en el Auditorio Flor de Tabasco los días 19 y 20 de junio, reuniendo a públicos locales y visitantes. Roberto Sobrino, promotor cultural, confirma que esta quinta edición busca consolidar a Villahermosa como epicentro del jazz en el sureste de México. El festival se ha convertido en un espacio de difusión para el talento local y un escenario de encuentro para la comunidad musical, subrayó.

0: El rector de la Universidad Juárez Autónoma de Tabasco, Guillermo Narváez Osorio, encabezó una ofrenda floral y guardias de honor como parte del homenaje cívico que esta Casa de Estudios llevó a cabo para conmemorar el 56 aniversario luctuoso del poeta tabasqueño José Carlos Becerra. En su discurso, el director de la División Académica Multidisciplinaria de Comalcalco, José Alfredo Gandarilla, destacó que José Carlos Becerra es uno de los más grandes creadores tabasqueños del siglo XX, junto con Carlos Pellicer y José Gorostiza, al señalar que su obra continúa revelando una visión profunda de la realidad humana a través de imágenes poéticas innovadoras, simbolismo y musicalidad. Luego de expresar que la poesía representa una búsqueda profunda de la verdad humana y espiritual mediante la fuerza de la palabra, Díaz Gandarilla recordó que el eterno poeta joven de Tabasco nació el 21 de mayo de 1936 en Villahermosa y falleció el 27 de mayo de 1970 en Brindisi, Italia, dejando una obra literaria de gran trascendencia para la poesía en lengua española. Con esta información nos despedimos por el día de hoy, no sin antes agradecer en la producción y operación técnica a la maestra Saraí Jiménez, en la responsabilidad de radio a la maestra Marina Gómez, en la Dirección General de Comunicación Social al maestro Juan José Padilla Herrera y en la rectoría de nuestra máxima casa de estudios al licenciado Guillermo Narváez Osorio. Gracias por brindarnos este espacio, nos escuchamos mañana en punto de las 10 de la mañana. Yo soy Francisco Valencia.
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10: Son las 11:03.

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0: Escuchaste Déjala que baile sola, de Rafael Mendoza, Fit Iraida Noriega. 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
1: Son las 11 con 23 minutos.
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12: Son las 11:38.

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0: Son las 12. Con un minuto.
3: 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Los Croods. Una familia de las cavernas llamada Los Croods sobreviven gracias a la naturaleza sobreprotectora de su obstinado y estricto patriarca, Grug. La única que cuestiona el estilo de vida refugiado de la familia es su hija adolescente, Ip, quien frecuentemente desobedece las órdenes de su padre hacia lo que él encuentra peligroso. Después del robo de un huevo para la cena y un encuentro con un oso búho, Grug y Ep, la madre de Ep, Uga, la abuela Gran, el hermano mayor Tonk y su hermana bebé Sandy enfrentan el tiempo refugiados en su cueva hogar. Ip se escabulle cuando ve una antorcha de fuego y encuentra a un inventivo chico Homo sapiens, un antepasado de los Homo sapiens sapiens llamado Gui y su perezoso brazos. Él le advierte de un inminente apocalipsis y le ofrece llevarla con él, pero preocupada por su familia, Ip se queda, por lo que Gui le da una concha para hacerla sonar en caso de que ella lo necesitara. Reuniéndose con su frenético padre, Ip trata de decirle a su familia lo que Gui le advirtió, pero temiendo que las cosas sean diferentes y nuevas, destruye la concha. Un terremoto masivo destruye su hogar y para impedir que el gato carnívoro los devore, descienden a un bosque. La música es muy agradable porque te remonta a la época de las cavernas. El autor es Alan Silvestri y aquí la interpreta con Old City y Yuna, Los Croods.

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1: La prisa por comer. Comer forma parte de nuestra vida. Sin embargo, las prisas y la vida a veces nos llevan a comer de manera atropellada y sin disfrutar, para poder abarcar todo lo que incluimos en la agenda. Esto puede tener varias consecuencias negativas para la salud. 1. Mala digestión. Comer rápido puede llevar a una mala digestión y problemas gastrointestinales. 2. Aumento de peso. Comer sin prestar atención puede llevar a consumir más calorías de las necesarias. 3. Problemas de salud bucal. Comer rápido puede aumentar el riesgo de caries y problemas de salud bucal. 4. Falta de nutrientes. Comer sin concentración puede llevar a una ingesta insuficiente de nutrientes esenciales. 5. Falta de disfrute. Comer sin concentración puede hacer que se pierda el disfrute de la comida. 6. Dolor de estómago. Comer rápido puede causar dolor de estómago y malestar. No masticar adecuadamente puede derivar en aerofagia, un fenómeno producido por la ingesta excesiva de aire que provoca hinchazón, eructos, gases e incluso dolor en los casos más graves. Además, si los alimentos que contienen azúcares, como la pasta, el arroz o la fruta, no se absorben adecuadamente, pueden fermentar provocando malas digestiones. Es importante comer de manera consciente, saborear los alimentos y prestar atención a las señales de hambre y saciedad del cuerpo.

0: Y dime ahora, ¿cómo disfrutas cada bocado a la hora de la comida?
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1: Son las 12 con 16 minutos.
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1: Son las 12 con 30 minutos.
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0: Hola, ¿qué tal? Muy buenas tardes. Sean bienvenidas a todas las personas que nos sintonizan una vez más en su programa Voces sin Género, Una Sola Equidad. Y bueno, les recordamos que nos están sintonizando en Radio Hat 96.1 Voz Universitaria. Y le dejamos nuestra línea telefónica por si desean comunicarse, si tienen alguna duda, alguna pregunta, un tema que les gustaría conocer. Con mucho gusto nosotros podemos dar este programa, ¿no? Y nuestra línea telefónica es 358-1598 para quienes gusten comunicarse. Y bueno, vámonos de lleno al programa. Hoy tenemos una invitada por segunda vez, la doctora Sara Hernández García, es especialista geriatra. Bienvenida, doctora Sara.
1: Pues muchas gracias nuevamente por la invitación. Estoy muy contenta de poder estar platicando otra vez con ustedes. La realidad es que desde la ocasión pasada quedaron muchos temas que compartir, muchas cosas que platicar, y pues aquí feliz.
0: Y un gusto tenerla aquí, ¿no? Nuevamente. Y bueno, tengo el gusto también de compartir esta cabina con la psicóloga Marisabel. Isa, bienvenida.
2: Gracias, Marianita. Muchas gracias. Bienvenidas y bienvenidos todos.
0: Y bueno, el tema de hoy es menopausia. Más allá de los sofocos, huesos, corazón y mente. Es la primera vez que vamos a abordar este tema totalmente interesante. Poco se habla de la menopausia, uh-huh. Una etapa de la vida en las mujeres. Luego hablaremos, antes de que los hombres empiecen a decir, bueno, ¿y por qué las mujeres? No se preocupen, vamos a estar hablando de la andropausia en los próximos días también. Pero hoy vamos a hablar de la menopausia, vamos a entrar de lleno, doctora, con este tema, ¿no? Primera vez que vamos a hablar, y hay muchos a nivel sociedad, lo comentábamos fuera de la radio, es un tabú. Hay muchos estigmas sobre esta etapa, muchos lo ven como un final. Nosotras las mujeres tenemos como que este miedo a envejecer, ¿no? Y de ahí esta resistencia de poder reconocernos naturalmente bajo este proceso, que igual, como llega una adolescencia, llega la juventud o llega la menopausia. Y bueno, de ese tema que vamos a abordar, y bueno, de inicio, doctora, ¿qué es la menopausia?
1: Bueno, pues la menopausia como tal es el cese de la menstruación durante 12 meses, pero ese punto es solamente una parte de todo el proceso que involucra esta transición. Como platicábamos hace un rato, antes de la menopausia ocurren muchísimos más cambios. Está la premenopausia, que esa es un tiempo mucho más prolongado, la perimenopausia, luego la menopausia, que ya dijimos que es el cese a los 12 meses, y posteriormente la posmenopausia, que también se divide en temprana y tardía. Es decir, es probablemente a lo que le llamamos climaterio todo este ciclo, involucra todas estas etapas.
0: Esa parte que dice de la premenopausia, son como esta sintomatología. ¿Cómo puede determinar una mujer que está en la pre?
2: ¿Qué está pasando esa etapa,
0: que ya entró en esa etapa, por ejemplo?
1: La premenopausia involucra cambios muy sutiles en realidad. Si, por ejemplo, teníamos ciclos de 30 días, ahora los ciclos van a ser de 26 días, y realmente no hay cambios muy importantes a nivel de órganos, como podemos decir, pero sí disminuye ya la fertilidad. No quiere decir que ya no haya posibilidad de embarazarse, pero empiezan pequeños cambios, que como vamos a hablar más adelante, también empiezan cambios a nivel de nuestra mente, de nuestro estado de ánimo. Antes de que empiecen los sofocos, ya nuestro cerebro nos empieza a avisar que ya nuestro cuerpo está cambiando.
2: ¿Cuáles podrían ser esas señales que envía nuestro cerebro al cuerpo para que las mujeres, como todas las mujeres, estemos alerta y podamos identificar? Porque también hablábamos que pasar por esta etapa de la perimenopausia, a veces no se identifican los síntomas que estamos teniendo, y entonces lo asociamos a otras situaciones de la vida. Entonces, y que cuando hablamos o indagamos sobre la menopausia, resulta que transité por una edad, a lo mejor entre los 35 años a los 40 años, transité por la perimenopausia y no me di cuenta. Okay. ¿Cuáles podrían ser esos síntomas?
1: Síntomas a nivel de nuestro cerebro comienzan desde el hecho de tal vez ya no querer salir de la cama, ya no tener ánimos, estar un poco más triste, un poco más irritable, con alteraciones en la memoria, ese tipo de situaciones que a veces pueden ser también por otros factores, estrés, algo a nivel de la sociedad, etcétera, podrían también estar siendo las primeras señales que nos están avisando que ya empiezan a haber cambios en el cuerpo.
0: Y eso es importante porque muchas mujeres incluso entran en ansiedad cuando dicen, es que no sé por qué me siento así, no me gusta sentirme así. Ahí es donde nosotros tenemos que identificar que es un proceso natural de nuestro cuerpo, que vienen estos cambios tanto hormonales como emocionales, que no es que nosotros querramos o lo podamos controlar, no, sino que los tenemos que gestionar. Más que controlar, pues es gestionar, entiendo yo, ¿no? Esta parte, y aquí es donde entra el médico, entra tal vez esta área de la del psicólogo, psicóloga, para que se pudiera ir psicoeducando a esta nueva etapa que es la menopausia, porque si es cierto, no hay, como lo que usted comentaba, no hay esos síntomas tan marcados en la preme como si lo fuera en
1: la menopausia,
0: exactamente. Entonces, como que irnos preparando para aquellas que ya estamos. ¿Qué edad, doctora, considere usted que deberíamos de estarnos preparando para ser consciente y vivir este proceso de una manera sana y plena, como usted lo decía?
1: Okay. Pues prácticamente alrededor de los 50 años es muy común que la mujer mexicana ya empiece a tener toda esa transición biológica. Entonces es cuando tenemos que empezar a blindar el cuerpo. O sea, es como el aviso de que, okay, mi cuerpo está cambiando, tengo que empezar a protegerlo, porque las hormonas sexuales no solamente nos ayudan o nos permiten tener fertilidad, sino también disminuyen en las mujeres el riesgo de infartos, el riesgo de otras enfermedades, que cuando empieza la situación de la menopausia, pues el riesgo se iguala al de los hombres. Entonces, a partir de los 50 años, y como decían ustedes, si empezamos a notar síntomas antes, tal vez a nivel mental, comenzar a ver si tiene que ver con la menopausia, porque a veces tenemos familiares, mamá, hermanas, tías, que comenzaron esa transición mucho antes, también asegurarnos de que sí sea esto y no algún otro tipo de cuestión.
2: Otros síntomas, ¿no? Otra situación. Así es. Entonces, bueno, llevamos dos fases, hemos platicado de dos fases, la perimenopausia y la menopausia. Nos escribe Minelli y nos dice, ¿cuál sería esta diferencia, doctora, que hay entre la peri y la pre? Sería la premenopausia y la perimenopausia, porque son dos etapas diferentes.
1: Sí, ¿no? En la premenopausia los cambios son muy sutiles.
2: ¿Es la primera etapa?
1: Es la primera. Okay. Ajá. Y en la perimenopausia, entonces, estos cambios ya se vuelven todavía más evidentes. Ya los ciclos menstruales empiezan a diferenciarse de 7 días o más, también ya puede que haya momentos en los que no haya menstruación durante 60 días y luego otra vez empiece la menstruación, y ya empiezan más los síntomas como sofocos, irritabilidad, insomnio, etcétera.
0: La intensidad de los síntomas, esa es la diferencia,
2: así,
0: ¿no?
2: Y también como estar muy pendiente de nuestro ciclo, hay que empezar a conocer nuestro ciclo, es como la primera recomendación que hacemos en el día, empieza a conocer tu ciclo, no solo el menstrual, el ciclo hormonal que tienes, para poder identificar la etapa donde estás y poder darte cuenta de cómo va avanzando este ciclo, del que vamos a hablar ya en un ratito más en el siguiente segmento, sobre la menopausia y todas las situaciones que viven las mujeres en cuanto a esta apertura de este nuevo ciclo en la vida. Aunque cesa la menstruación, pero se apertura un nuevo ciclo en las mujeres. Vamos a ir a una pequeña pausa promocional y vamos a regresar a su programa Voces sin Género, Una Sola Equidad. Recuerden que estamos hablando de la menopausia, los síntomas que viven las mujeres en esta etapa.

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7: ¿Qué tal? Estamos de regreso en su programa Voces sin Género, una sola equidad. Les recordamos que hoy estamos hablando el tema menopausia, más allá de los sofocos, huesos, corazón y mente. Bueno, estábamos hablando con la doctora. Fue y bueno, antes de que se me olvide, le mandamos saludos a Mine, quien hizo la pregunta, y también a nuestro querido amigo Richard, que es de Recursos Humanos. Igual, muchos saludos y también agradecer porque está escuchando este programa, ¿verdad?
8: Sí,
7: y Marianita, estamos educando a hombres también.
8: Exacto, y quizás también para avanzar en el tema, ¿no? Preguntar a quienes nos están hoy escuchando, que vemos que tenemos varios y varias personas escuchando este programa, ¿cómo estamos viviendo la menopausia? A lo mejor, bien decía Marianita, a lo mejor no eres una mujer, eres un hombre, pero estás acompañando a lo mejor a tu pareja, estás acompañando a tus hermanas o familiar cercano, ¿no? Entonces, ¿cómo está viviendo una mujer estas etapas? Hay que identificar qué necesidades hay en el cuerpo y cuáles estoy priorizando para mi bienestar. En la menopausia a veces identificamos ciertas señales. Y bueno, y hablabas, ¿no? Los sofocos es una. Pero ¿qué otras señales están ahí o qué otros síntomas están ahí como instalados que forman parte de este proceso de la menopausia y a lo mejor no lo asociamos a la menopausia? Hablábamos fuera del aire de la inflamación en el cuerpo. Uh-huh. ¿Qué pasa cuando nuestro cuerpo se inflama?
9: Sí, de hecho, como bien dice el tema, que pues sí, los sofocos avisan, ¿no? Pero el corazón, los huesos y la mente son los que van a sufrir en silencio. Y con respecto a lo del dolor, sí hay... Es muchas veces que el dolor difuso se presenta en las mujeres secundario a este proceso de menopausia. Es decir, empieza a doler las articulaciones, los músculos, etcétera, y simplemente uno lo asocia a debilidad, a algún cambio que ni siquiera podemos llegar a considerar que tiene que ver con todas estas modificaciones que están sucediendo en nuestro cuerpo.
7: Nos falta vitamina o algo así.
9: Ajá,
7: es correcto. Empezamos a tomar vitamina y resulta que no es eso, ¿no?
8: Sí.
7: Ya me tomé la vitamina y no funciona, o esto y no es así. Por ejemplo, yo algo que me he dado cuenta es que mis pies, por ejemplo, tienden a hincharse antes de mi periodo. O sea, antes eso no pasaba. Entonces, me alerté y lo que hice fue hacerme estudios de riñón y todo, ¿no? Entonces, ya en mi formación y estudiando también y aprender a escuchar mi cuerpo, pues aprendí que no es eso, que no es un problema de riñón, a lo que yo le comentaba, doctora, ¿cómo distinguir cuáles sí son estos síntomas de la menopausia y cuáles no, que vienen, pueden ser derivados de algún daño en algunos de nuestros órganos?
8: Por ejemplo,
7: yo dije, lo primero que pensé fueron los riñones, ¿no? Nunca pensé que eran esta parte de mi etapa, este cambio hormonal, que ya tengo 42 años, y entonces es un cambio hormonal en mi cuerpo, que bienvenido sea, y que bueno, ahora tengo que transformar esto y saber reconocer que es parte del proceso, solo si cuidarme, ¿no? En mi alimentación y todo lo que se tenga que el cuidado de la alimentación tiene que ser desde mucho diario, antes, claro, ajá. ¿No?
8: Ajá. Y claro, y hay otros síntomas, yo les compartía tanto a la doctora como a la psicóloga Mariana, que por ejemplo en un grupo de mujeres donde hablábamos de menopausia, decían, no, yo lo experimenté a través del llanto, personas que lloraban mucho, que dolían mucho del cuerpo, algunas experimentaron problemas de memoria y de concentración, y decían, es que me fui al refri y ya no supe a dónde iba, o me fui a la puerta y ya no supe qué iba a hacer, ¿no? Estos síntomas que se van atenuando con la llegada de la menopausia. El insomnio también es una experiencia que parte de este proceso, y a veces se tratan de entender, ¿no? ¿Qué está pasando conmigo? Por eso también es un ciclo donde las mujeres tienen la oportunidad de experimentar estos síntomas, de atenderlos de manera, con un especialista, pero también de aperturarse a algo, un tema, un nuevo ciclo psicológico. Muchas mujeres, y lo decía Mariana, a lo mejor lo experimentan desde el dolor o desde la crisis. Y entonces es como este choque, ¿no? Primero quiero que se me vaya la menstruación porque la vivo cada 21 días y demás. Y luego que ya se está yendo la menstruación, dices, ¡ay, que no se vaya! Porque entonces ahora experimento resequedad en la piel, experimento estos síntomas, los sofocos, la tristeza, el dolor, los cambios hormonales. Entonces, sí es una alteración del cuerpo, definitivamente, porque las hormonas están ahí. Hay una alteración en el cuerpo. Alguien nos preguntaba, si hay una edad para cada etapa. Y fuera del aire decíamos, es que de acuerdo al estilo de vida, a las situaciones que tú enfrentes, vivas, como el tema del estrés, las situaciones que experimenten, tu ciclo va a ser cambiante. Sí hay un estándar para experimentar la premenopausia. Sí, sí lo hay, doctora, sí. ¿Hay un estándar de la edad?
9: Sí, sí, obviamente se han como que hecho estudios, ajá, juntado muchas pacientes, interrogado, etcétera. La premenopausia puede ser desde los 40 y pico a 45 años, uh-huh. Y en general la perimenopausia empieza a partir de los 50 años. Entonces lo normal, lo usual, 40, 41, 45 años sería como que lo más común, pero de nuevo no es un estándar. O sea,
8: claro,
7: ¿La pre entre qué?
9: 40, 45, 45. Años.
7: Uh-huh. Y mujeres que lo pueden experimentar antes, no es un estándar, pero... Así sí. Digo porque hay muchas personas que yo empecé a los 35, 36, sí, 37, sí, sí. Ándale.
9: Sobre todo porque hay otros factores que están involucrados, como ya comentamos, el ejercicio, la alimentación, si tenemos alguna otra enfermedad agregada, claro. Hipo, hipertiroidismo, entonces es individualizar a cada persona con, pues, cómo haya sido su vida y como dicen ustedes, ¿no? Cómo hayamos cuidado nuestro cuerpo a lo largo de, pues, de toda nuestra...
8: De la vida, ¿no? Sobre todo.
7: Sí, ándale, eso sí es importante, doctora, lo que menciona usted de cómo cuidar, o sea, qué tenemos que hacer para aquellas mujeres que están camino, por ejemplo, los jóvenes, hoy que estamos aquí en esta comunidad universitaria, a lo mejor hay una chica que está diciendo, bueno, ese tema a mí no me va, no, sí, porque si empiezas a escuchar que comes bien, que también es tu salud mental y emocional... Uh-huh. También le invertimos, seguramente vamos a llegar a esta etapa, a verla de una manera muy diferente, porque ese es un punto, doctora, los factores emocionales que también se viven en la naturales en el proceso, pero que se agudizan porque hay algo atrás.
9: Sí.
7: ¿No? Bueno, eso lo podemos, lo vamos a abordar ahorita de regreso. Vamos a un corte promocional y regresamos a su programa Voces sin Género, Una Sola Equidad.

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regresamos a su programa Voces sin Género, Una Sola Equidad. Recuerden que estamos hablando sobre el tema de la menstruación, más allá de los sofocos, huesos, corazón y mente, porque todo nuestro cuerpo, por supuesto, está siendo parte de este nuevo ciclo, de este nuevo proceso de la menopausia. Y con la doctora Sara Hernández García, especialista geriatra, quienes gusten consultarla, por ahí vamos a dejar sus datos también para ella, que acompaña precisamente a mujeres en edad mayor, en edad adulta, pues la puedan también consultar. Y bueno, hablábamos fuera del aire de estos otros síntomas sociales que acompañan a la menopausia, ¿no? Entonces, hay una experiencia de síntomas biológicos, hablamos de este cese de la menstruación, los cambios hormonales que experimentan, pero también hay situaciones sociales, psicológicas y sociales que afectan también en el tema de la menopausia.

0: lógica. Por supuesto, este cambio hace que sea más agresiva el paso o el tránsito de esta persona por la menopausia. A nivel de salud, a nivel médico, hay situaciones que van a reflejarse en el cuerpo de estas mujeres que pasan por estas situaciones de violencia o de crianza. Ya hay personas adultas que ya criaron a sus hijos y sin embargo están maternizando a nietos, a sobrinos, y entonces están con una carga también de crianza, de trabajo doméstico, situaciones como la violencia que le afectan a sus vidas. ¿Qué situaciones médicas pudieran venir también acompañando a quien transita por esto?
1: Sí, de hecho, pues como estaban comentando, ¿no? Personas que pasan por situaciones complicadas en su vida, que por ejemplo ya tienen antecedente de ansiedad y depresión, o depresión, tienen el riesgo de que la perimenopausia empiece de forma temprana. Hay algo que se llama vulnerabilidad predictiva, que personas que tuvieron síndrome disfórico premenstrual, es decir, personas jóvenes que durante su adolescencia, juventud, hubieron muchas manifestaciones anímicas en la menstruación, y personas que tal vez tuvieron depresión posparto también van a tener mayor riesgo de que se incremente o que se exponencie toda la sintomatología, no solo la emocional ni la mental, sino lo que comentábamos a nivel corazón, a nivel de dolor, somatizar también. Exacto.
2: Claro. Biológicamente, ¿no?
1: Biológicamente, o sea, el cuerpo va a responder.
2: Sí, claro, eso es sumamente, de verdad que sí, ojalá y nos escuchen esas nuestras mujeres, ¿no? Claro. Nuestras congéneres, porque a veces preguntamos y decimos, pero lo que comentaba Cisa, ¿no? ¿Por qué lloro mucho?
0: Ah, sí.
2: La pregunta es, ¿qué hay detrás de ese llanto? No, dolor de hueso, a lo mejor yo leía que psicológicamente a veces el no sentirte amada, puedes estar con tu pareja pero no sentirte amada. Claro. Y eso también afecta en la parte de la, cuando empieza lo que usted comentaba, ¿no? La intensidad de los síntomas se agudizan porque hay algo emocional, que nos lleva. Y bueno, doctora, tips.
0: Vamos a escuchar ¿qué recomendaciones pudieras dar a quienes nos están escuchando y nos preguntaron el día de hoy para poder transitar por una menopausia más sana, más saludable?
1: Tratamiento siempre hay, para todos los síntomas que podamos llegar a tener siempre va a haber tratamiento. Ajá. La salud mental va a ser también muy importante. La nutrición desde antes, calcio, vitamina, todo esto hay que ver qué nos hace falta para llegar a la menopausia, no correr el riesgo de una fractura por osteoporosis. Y ejercicio de fuerza, desde los 30 años mínimo, si es posible antes, mejor. Porque empezamos a perder músculo y todavía se acelera más la pérdida ósea durante la menopausia. Claro. Ejercicio de fuerza.
0: Ejercitarnos todos.
2: Es como recomiendo el ejercicio de la que te comenté.
0: Las ligas
2: que ayudan en eso.
1: Sí, las ligas y peso. Mucho peso.
0: Okay. Pues ya lo saben, chicas, a ponernos las pilas. Vamos a despedir a la a la doctora Sara Hernández. Muchísimas gracias por acompañarnos, Sara, Marianita, y a quienes hacen posible que este programa llegue hasta sus hogares, a la Dirección General de Comunicación Social. Muchísimas gracias. Nos vemos el próximo jueves. Gracias.
1: Muchas gracias, gracias por la invitación y espero regresar nuevamente.
0: Serás bienvenida.
2: Eso esperamos.
0: Muchas gracias.
2: Hasta la próxima.
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Muy buenas tardes, amigos de Radio UJAT. Sean bienvenidos a UJAT Noticias Radio. Soy Marina Gómez Carrera y les doy la bienvenida a esta emisión de hoy jueves 28 de mayo de 2026. Les hemos dado la bienvenida con esta canción llamada Jueves, justamente por este día de la semana, de La Oreja de Van Gogh. Es una emotiva balada sobre una historia de amor, la cual fue interrumpida por la tragedia. Esta balada fue compuesta por Javi San Martín. La canción sirve como un homenaje a las víctimas de los atentados del 11 de marzo de 2004, el 11M en Madrid, el cual transformó el dolor de la tragedia en una historia de amor cotidiana. Esto es Un Jueves.

0: Pues bien, iniciando este programa en México, es el Día Nacional de la Nutrición. Si bien esta fecha no fue establecida oficialmente, pues es reconocida por tener el objetivo de concientizar a la población sobre la importancia de una alimentación saludable, equilibrada y suficiente para el mantenimiento de la salud, así como la prevención de enfermedades. También hoy, 28 de mayo, se está celebrando el Día Internacional del Síndrome de Treacher-Collins, una enfermedad rara a causa de una malformación craneofacial congénita, la cual afecta a 2 de cada 100.000 nacimientos y provoca problemas en 4 de los 5 sentidos. Pues bien, esto en cuanto a como una pequeña efeméride, ¿verdad?, para el día de hoy. Más adelante tendremos las del día. Y vamos a continuar con información en el ámbito nacional, y es que las autoridades sanitarias confirmaron el primer caso humano de gusano barrenador, esto en la Ciudad de México, enfermedad que ya suma más de 350 contagios en el país.
1: La Secretaría de Salud informó sobre el primer caso de infección de miasis por gusano barrenador en una persona en la Ciudad de México. De acuerdo con el Boletín Epidemiológico Federal, el contagio fue detectado durante la semana del 3 al 9 de mayo, aunque hasta el momento no se han dado más detalles sobre el paciente o el posible origen de la infección. El padecimiento, identificado científicamente como miasis, acumula 352 casos confirmados en México desde abril del 2025. Además de 2 defunciones. Chiapas encabeza la lista de entidades con más contagios, con 131 casos, seguida de Veracruz con 59, Yucatán con 32, Oaxaca con 26 y Guerrero con 23. Las autoridades sanitarias señalaron que la enfermedad afecta a heridas abiertas en la piel, donde las moscas depositan huevecillos que posteriormente generan larvas. El secretario de Salud, David Kersenovich, explicó que el padecimiento requiere atención médica y lavados quirúrgicos para evitar complicaciones. Según información del diario La Jornada, el reporte oficial no confirma si el caso humano está relacionado con el contagio detectado previamente en un perro Doberman en la capital del país. Para Radio y TV, UJAT Noticias.
0: En otra información, autoridades de México y Alemania están reforzando proyectos ambientales y campañas de concientización sobre el cuidado del agua.
2: México y Alemania fortalecieron su cooperación internacional para impulsar una gestión resiliente del agua en el Valle de México mediante proyectos ambientales y campaña de concientización rumbo a la Copa Mundial del Fútbol 2026. Autoridades de ambos países participaron en el diálogo de alto nivel de México y Alemania Juntos por el Agua, donde destacaron la importancia de promover políticas sostenibles para enfrentar los desafíos ambientales relacionados con el crecimiento urbano y los grandes eventos internacionales. Como parte de esta colaboración, la Cooperación Técnica Alemana y la Comisión Nacional del Agua implementaron un proyecto de soluciones basadas en la naturaleza, con una inversión de 3 millones de euros y una duración de 3 años del 2025 al 2028. Dentro de este programa se desarrollará la campaña Goles por el Agua, una estrategia digital que difundirá mensajes sobre el uso responsable del agua durante el Mundial del Fútbol 2026. Para Radio y TV, UJAT Noticias.
0: Pues bien, hablando también del agua, algo muy importante es el robo de agua. Pues déjeme decirle que ya tendrá castigos más severos en la Ciudad de México. Diputados capitalinos aprobaron reformas para sancionar las tomas clandestinas, así como el comercio ilegal de este recurso.
1: El Congreso de la Ciudad de México aprobó reformas al Código Penal local para tipificar y sancionar el llamado huachicol de agua. Con estas modificaciones se castigará a quienes extraigan, exploten, transporten o comercialicen agua de manera ilegal mediante alteraciones a la infraestructura hidráulica sin autorización. Según legisladores, el objetivo es cerrar vacíos legales y brindar herramientas a las autoridades para perseguir este delito. Indicaron que durante años han operado redes clandestinas que lucran con la necesidad de agua, mientras miles de familias esperan el suministro en distintas zonas de la Ciudad de México. En las reformas aprobadas, las personas responsables podrían enfrentar penas de 6 a 10 años de prisión, además de multas que van de los 11.731 pesos hasta los 58.655 pesos. También se busca frenar prácticas ilegales relacionadas con tomas clandestinas y distribución irregular acumular del recurso. Según información difundida por MBS Noticias, estas medidas buscan proteger el acceso al agua y combatir actividades que afecten el suministro para la población. Para Radio y TV, UJAT Noticias.
0: Pues bien, continuando con este tema del recurso tan importante como es el agua, el cambio climático está afectando en muchas partes del mundo, y es que el Mar Muerto ha perdido más de un metro, y esto lo hace cada año, el nivel cada año, y expertos advierten sobre un desastre ecológico. Este cambio climático y la actividad humana están acelerando el retroceso de sus aguas.
2: El Mar Muerto, considerado uno de los cuerpos de agua más salados del mundo y el punto más bajo del planeta, enfrenta una severa crisis ambiental debido al cambio climático y a las actividades humanas que han reducido drásticamente su nivel del agua. Especialistas y habitantes de la región aseguran que el mar retrocede aproximadamente 1.2 metros cada año, mientras que su superficie ha disminuido cerca de un tercio en las últimas 5 décadas. Este fenómeno ha provocado la aparición de sumideros, costas cubiertas de sal y modificaciones constantes en el paisaje natural. Jake Benzaken, capitán y operador de recorridos turísticos en la zona, explicó que en los últimos años las rutas de navegación han tenido que cambiar debido a la formación de sobacones y al retroceso acelerado del agua. Algunas playas incluso tuvieron que cerrar por cuestiones de seguridad. De acuerdo con CNN, las organizaciones ambientales como Ecopits, Middle East han advertido que la falta de acuerdos regionales, los altos costos y la poca urgencia política dificultan la implementación de proyectos para rescatar este ecosistema único en el mundo. De no tomarse medidas en los próximos años, el planeta podría perder uno de sus espacios naturales más emblemáticos y frágiles. Para Radio y TV, UJAT Noticias.
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7: Gracias por continuar con nosotros. La 1:15 p.m. La salud siempre es importante, entonces hay que tomar en cuenta que las ondas de calor están aumentando y sobre todo el riesgo de problemas cardiovasculares y sobre todo golpes de calor, especialmente en personas vulnerables. Pues bien, adultos mayores y pacientes con enfermedades previas son los más afectados y deben buscar atención médica ante síntomas por altas temperaturas. Aquí le damos la información.
8: La exposición a las ondas de calor cada vez más intensas aumenta el riesgo de agotamiento y golpe de calor, mientras obliga al sistema cardiovascular a esforzarse más. Como explica Cleveland Clinic, una sobrecarga al corazón no siempre resulta peligrosa. Sin embargo, en personas con enfermedades preexistentes, aumenta la posibilidad de sufrir infartos, arritmias e insuficiencia cardíaca. Aunque en México no existe un cálculo, otros países como Estados Unidos consideran que la interacción entre las altas temperaturas y las enfermedades cardiovasculares contribuyen a cerca del 25% de las muertes relacionadas con el calor. Si bien la mayoría de las personas están expuestas a este tipo de clima, no todas resisten el sobrecalentamiento del mismo modo. Los adultos mayores, así como los pacientes que toman medicamentos que interfieren en la retención de líquidos, corren mayor riesgo de sufrir afectaciones a la salud, menciona el periódico Milenio. Los síntomas pueden llegar a confundirse con otras afecciones provocadas por las altas temperaturas, como agotamiento o golpe de calor. En cualquier caso, los expertos recomiendan buscar atención médica inmediata. Para Radio y TV, UJAT Noticias.
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7: Pues bien, sabemos que el clima nos lleva a los extremos. Hemos dado pues la información sobre el riesgo de problemas cardiovasculares por las ondas de calor que han aumentado, pero autoridades de Protección Civil están exhortando a mantenerse atentos ante el pronóstico de lluvias intensas como la que tuvimos hace un momento y posibles afectaciones en diversas regiones del estado.
10: El Instituto de Protección Civil del Estado de Tabasco informa que una importante entrada de humedad combinada con sistemas de baja presión favorece este día condiciones de lluvias intensas hasta de 150 milímetros, principalmente en el sur y oriente de Tabasco, mientras que en el resto de la entidad se esperan precipitaciones fuertes a muy fuertes. De acuerdo con el pronóstico, podrían registrarse encharcamientos en zonas bajas, especialmente en municipios como Jonuta, Emiliano Zapata, Tenosique, Macuspana y Tacotalpa, donde las lluvias podrían presentarse durante la noche acompañadas de intensa actividad eléctrica. Además, se prevén rachas de viento significativas en áreas de tormenta, con potencial para derribar ramas y árboles, por lo que se recomienda tomar precauciones y evitar permanecer cerca de estructuras vulnerables. En cuanto a las temperaturas, el ambiente continuará caluroso, con máximas de 35 grados en la zona occidente y hasta 38 grados en el centro y oriente del estado. La sensación térmica podría alcanzar entre 40 y 45 grados Celsius. Los vientos serán variables, del norte y noroeste durante el día y del oeste y suroeste por la noche, con rachas de entre 20 y 45 kilómetros por hora, principalmente en zonas de tormenta. Para Radio y TV, UJAT Noticias.
7: Pues bien, el gobierno de Uganda cerró temporalmente su frontera con la República Democrática del Congo, esto ante el aumento de casos de ébola.
11: El gobierno de Uganda anunció el cierre temporal de su frontera con la República Democrática del Congo con un intento de frenar la propagación del virus del ébola luego del aumento de contagios y muertes vinculadas al brote detectado en la región oriental congoleña. La medida incluye restricciones al tránsito de personas, aunque permanecerán abiertos los cruces para ayuda humanitaria, transporte de alimentos y personal médico autorizado. Las autoridades sanitarias de Uganda confirman todos los viajeros procedentes del Congo deberán someterse a vigilancia y aislamiento preventivo durante 21 días. Hasta hoy, Uganda reporta al menos 7 contagios y una muerte relacionado todo con la enfermedad de ébola, mientras en territorio congoleño ya se contabilizan más de 1,000 casos sospechosos, más de 200 fallecimientos. La Organización Mundial de la Salud advierte que el brote corresponde a la cepa Bundibugyo del virus de ébola, considerada esta cepa poco común, sin vacuna aprobada hasta el momento. Para TV y Radio, UJAT Noticias.

0: Pues vean, escucha usted a Artistas Latinos Unidos con esta canción Somos el Mundo. Y nos da pie a comentar a todos ustedes que el 28 de mayo se conmemora el Día Mundial del Hambre, una fecha impulsada desde 2011 por la organización The Hunger Project para sensibilizar sobre las crisis alimentarias que sufren millones de personas en el planeta. De acuerdo con reportes recientes de la Organización de las Naciones Unidas y organismos internacionales, la inseguridad alimentaria continúa agravándose a causa de los conflictos armados, el cambio climático, las crisis económicas y la reducción de la ayuda humanitaria. Actualmente, alrededor de 266 millones de personas en 47 países enfrentan niveles graves de hambre aguda, mientras que cerca de 300 millones viven en condiciones críticas de inseguridad alimentaria. Además, más de 2.400 millones de personas en el mundo no tienen acceso constante a una alimentación nutritiva y suficiente, situación que afecta principalmente a mujeres, niñas y niños y comunidades en pobreza extrema. África subsahariana, Sudán, Gaza, Yemen y Haití figuran entre las regiones más afectadas por las hambrunas y las emergencias alimentarias. Aquí este dato con este día que estamos pues recordándose entre las efemérides de hoy, 28 de mayo, Día Mundial del Hambre, y dando estos datos, la verdad que desalentadores, y por lo cual debemos de tomar conciencia de que si tiene usted la oportunidad de alimentarse bien, hágalo y no desperdicie. Eso es muy importante. Pues vamos a continuar, pero con información en el ámbito de la salud, porque sucede que así como hay extrema pobreza alimentaria, hay el exceso, pero también de una no muy buena alimentación. Y es que México enfrenta el alto riesgo de crisis sanitaria por enfermedad hepática, la cual está asociada a obesidad, diabetes y una mala alimentación. Aquí los detalles.
1: México figura entre los países con mayor riesgos de enfrentar una crisis sanitaria por esteatosis hepática metabólica, debido a la combinación explosiva de obesidad, diabetes tipo 2, sedentarismo, consumo creciente de ultraprocesados y una predisposición genética que favorece la acumulación peligrosa de grasa en el hígado, aseguró Jeffrey V. Lazarus, líder del Grupo de Salud Pública y Enfermedades Hepáticas de East Global. De Barcelona, en la cumbre internacional que reunió científicos, médicos y expertos en salud pública, Lazarus explicó que, de acuerdo con las investigaciones, México concentra varios de los principales detonantes globales de esta enfermedad, considerada ya una de las amenazas metabólicas de mayor crecimiento en el mundo y que causará una fuerte presión financiera al sistema sanitario. En entrevistas con Milenio, el investigador explicó que el problema no termina en la acumulación de grasa hepática. Sin diagnóstico ni tratamiento oportuno, la enfermedad puede avanzar silenciosamente durante años, hasta derivar en fibrosis, cirrosis o insuficiencia hepática y cáncer de hígado. Para Radio y TV, UJAT Noticias.
0: Pues bien, el delegado de Programas Sociales del Bienestar ha anunciado la apertura de registro para solicitar la nueva credencial de salud.
2: El registro para obtener la credencial del Servicio Universal de Salud ya se encuentra disponible para adultos mayores y personas con discapacidad que reciben pensión del bienestar en Hidalgo. El delegado de Programas Sociales del Bienestar, Abraham Mendoza Centeno, informó que el trámite será presencial y estará vigente hasta el 14 de noviembre del 2026 en módulos instalados en los 84 municipios del estado, ubicado en centros de salud, clínicas médicas y oficinas del bienestar. El proceso se realizará conforme un calendario organizado por la primera letra del apellido paterno y los interesados deberán presentar identificación oficial, comprobante de domicilio y teléfono de contacto. En el caso de menores con discapacidad, deberán acudir acompañados de su madre, padre o tutor. La nueva credencial contará con un código QR que incluirá el expediente clínico del usuario y permitirá recibir atención médica sin importar la afiliación al IMSS o ISSSTE. De acuerdo con la información publicada por el periódico El Sol de Hidalgo, destaca que este documento también funcionará como identificación oficial después del 2027. Para Radio y TV, UJAT Noticias.
0: Microsoft llama a reposicionar el elemento humano ante el acelerado avance de la inteligencia artificial.
1: Ante la acelerada evolución de las herramientas de inteligencia artificial, Herbert Leavitt, gerente general de Microsoft para Centroamérica y el Caribe, afirma que lo importante es reposicionar el elemento humano para maximizar las oportunidades que presentan estas tecnologías. Leavitt, quien fue el ponente principal del foro organizado este mes por GFR Media y la agencia EFE en Puerto Rico, indicó que los próximos 6 meses o un año se puede esperar de la IA más evolución y más aceleración. Hoy en día se encuentra con todo tipo de elementos y herramientas para poder educarse en Internet y en compañías como Microsoft para preparar a todos los niveles de una organización a abrazar toda esta información que se da con la IA. El gerente general de Microsoft para Centroamérica y el Caribe subrayó que la oportunidad que tenemos en este momento es que la limitante nunca está en la tecnología, ya que esta se puede adquirir y se puede ir a la última versión de lo último en este dispositivo en el mercado, la última versión de lo último que esté disponible en el mercado. Leavitt apostó por salir de los modelos de experimentación para ir por un modelo ya de rediseño más profundo, más radical, de procesos completos de negocios, con el fin de integrar esta tecnología en la toma de decisiones. Para Radio y TV, UJAD Noticias.
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8: Pues bien, ya estamos de regreso con información en el ámbito de la tecnología. Ya le hemos informado que Microsoft ha llamado a reposicionar el elemento humano ante el acelerado avance de la inteligencia artificial. Pues bien, la plataforma asegura que regular la inteligencia artificial es mejor que prohibirla dentro de la industria musical.
9: La plataforma de streaming Spotify salió en defensa del uso regulado de inteligencia artificial generativa dentro de la música, luego de las críticas que han provocado su reciente alianza con Universal Music Group para permitir la creación de remix y nuevas versiones de canciones mediante herramientas impulsadas por la IA. Según información del periódico Milenio, el codirector ejecutivo de Spotify, Alex Nordstrom, reconoció que existe preocupación dentro de la industria artística por el avance de esta tecnología, aunque aseguró que ignorarla o prohibirla no resolverá el problema. Las declaraciones llegan después de que Spotify anunciara un acuerdo con Universal que permitirá a los usuarios acceder a herramientas de inteligencia artificial para crear remix, mezclas y variaciones de canciones originales. De acuerdo con las explicaciones dadas por Nostro, durante un foro con inversionistas, una sola canción podría derivar hasta 10.000 versiones distintas generadas mediante la IA. El servicio tendría un costo adicional para los usuarios, aunque todavía no se ha revelado el precio oficial. El directivo defendió la decisión al señalar que la mejor manera de enfrentar el uso masivo y descontrolado de estas tecnologías es establecer límites y regulaciones claras. Para Radio y TV, UJAT Noticias.
8: Pues bien, hablando de música, Investigaciones revelan cómo la música sincroniza tu cerebro y tus emociones.
10: El neuropsiquiatra mexicano Jesús Ramírez Bermúdez explica cómo las artes, especialmente la música y la literatura, logran sincronizar la actividad neuronal y cardíaca entre personas. El especialista analiza, mediante el estudio del conectoma humano, cómo el cerebro integra funciones para generar la conciencia. Detalla que al experimentar la misma obra artística, la actividad de las neuronas de los participantes se acopla, generando un vínculo físico real. Este fenómeno, que también involucra la sincronización del ritmo cardíaco, demuestra que la cultura actúa como un puente biológico entre individuos, detalla el periódico MBS Noticias. Más allá de sus obras literarias, la labor clínica de Ramírez Bermúdez se enfoca en descifrar los misterios de la mente humana a través de la corriente de investigación conocida como conectoma humano. El científico busca responder cómo 100,000 millones de neuronas se integran para crear la sensación de unidad. Esta línea de investigación busca comprender alteraciones mentales complejas, como las alucinaciones visuales, los falsos recuerdos frecuentes en pacientes con amnesia y trastornos de autopercepción, en los que algunos individuos aseguran estar muertos o presentan conductas que desafían el sentido común. Para Radio y TV, UJAT Noticias.
8: Bien, Banxico prevé un crecimiento moderado para la economía mexicana. Esto durante los últimos y próximos meses ha advertido que desaceleración económica e incertidumbre comercial es lo que tenemos.
11: El Banco de México redujo su expectativa de crecimiento económico para 2026, al pasar de 1.6 a 1.1% en el pronóstico del Producto Interno Bruto, tras detectar una desaceleración económica durante el primer trimestre del año. La gobernadora de Banxico, Victoria Rodríguez Ceja, explicó que el ajuste responde a la debilidad observada en sectores como agricultura, industria y servicios, además de una contracción económica registrada entre enero y marzo, según cifras del INEGI. El organismo señaló que la inversión continuará afectada por la incertidumbre comercial entre México y Estados Unidos, y por la próxima revisión del tratado entre México, Estados Unidos y Canadá, aunque prevé una recuperación gradual, impulsada por las exportaciones y la demanda externa. Información publicada por el diario Serpientes y Escaleras destaca que Banxico también considera que el Mundial de Fútbol 2026 podría representar un impulso económico para sectores como turismo, comercio y servicios en distintas regiones del país. Para Radio y TV, UJAT Noticias.

0: Escuchamos a Marta Gómez y a Andrea Echeverría con Manos de Mujeres. Y esta canción es para conmemorar este Día Internacional de Acción por la Salud de las Mujeres. Cada 28 de mayo se celebra esta fecha, la cual fue establecida durante el 5º Encuentro Internacional de Mujeres y Salud realizado en Costa Rica en el año de 1987. La conmemoración busca visibilizar los desafíos que enfrentan las mujeres en materia de salud física, mental, sexual y reproductiva, así como promover políticas públicas que garanticen servicios médicos de calidad para todas. Sobre esto es la cápsula del día.
1: Cada 28 de mayo se conmemora el Día Internacional de Acción por la Salud de las Mujeres, una fecha de gran relevancia social y humanitaria que busca reafirmar el derecho de las mujeres a gozar de una salud integral, digna y accesible. Esta conmemoración constituye un llamado internacional para reflexionar sobre las condiciones de salud que enfrentan millones de mujeres en el mundo, así como sobre las desigualdades que aún persisten en el acceso a servicios médicos de calidad. Esta fecha fue instaurada en 1987 por iniciativa de la Red de Salud de las Mujeres Latinoamericanas y del Caribe, durante un encuentro internacional enfocado en promover políticas públicas orientadas a la protección de la salud femenina. Desde entonces, organismos internacionales, instituciones gubernamentales y asociaciones civiles han impulsado acciones encaminadas a fortalecer la prevención, la atención médica y la educación en materia de salud para las mujeres y las niñas. A pesar de los avances científicos y médicos alcanzados por las últimas décadas, aún existen numerosos desafíos que afectan de manera particular a la población femenina. Diversos estudios han demostrado que las mujeres presentan mayores riesgos frente a ciertos padecimientos y condiciones de salud, entre ellos enfermedades cardiovasculares consideradas una de las principales causas de mortalidad femenina, trastornos emocionales y psicológicos como la depresión y la ansiedad, enfermedades de transmisión sexual cuyos efectos suelen ser más severos en las mujeres, infecciones urinarias y alteraciones hormonales frecuentes, enfermedades óseas y articulares como la osteoporosis y la osteoartritis. Mortalidad materna derivada de la falta de acceso a la atención médica especializada durante el embarazo y el parto. Asimismo, millones de mujeres en distintas regiones del mundo continúan enfrentando barreras económicas, sociales y culturales que limiten el acceso oportuno a servicios de salud. La pobreza, la discriminación, la violencia de género y la falta de formación médica presentan factores que vulneran el bienestar físico y emocional de las mujeres. La Organización de la Salud ha señalado que garantizar la salud femenina debe de constituir una prioridad dentro de las políticas públicas de todas las naciones. La atención preventiva, el acceso a tratamientos médicos adecuados y la promoción de la salud sexual y reproductiva son elementos esenciales para mejorar la calidad de vida de las mujeres y reducir los índices de mortalidad y enfermedades prevenibles. En este contexto, también busca fomentar la conciencia social sobre la importancia del autocuidado, la prevención y la detección temprana de enfermedades, la realización de chequeos médicos periódicos, estudios preventivos y consultas especializadas. Para Radio y TV, UJAD Noticias.
0: Pues bien, ahora iniciamos información en el ámbito universitario, y es que la División Académica Multidisciplinaria de Los Ríos inició el proceso de acreditación de la licenciatura en enfermería ante la COMASE.
2: Con la finalidad de fortalecer la calidad académica y la formación profesional en el área de la salud, la Universidad Juárez Autónoma de Tabasco, a través de la División Académica Multidisciplinaria de Los Ríos, llevó a cabo la ceremonia de inauguración del proceso de acreditación nacional del programa educativo de la licenciatura en enfermería a cargo del Consejo Mexicano para la Acreditación de Enfermería, la COMASE. Al respecto, el director de la ADAM Ríos, Arturo Magaña Contreras, destacó que este proceso representa un ejercicio de evaluación y mejora continua que refrenda el compromiso institucional con la excelencia educativa, y subrayó que la licenciatura en enfermería cuenta con una sólida trayectoria académica y que este tipo de evaluaciones contribuyen a una consolidación a nivel nacional. En representación del organismo acreditador, la coordinadora de la Comisión Evaluadora del COMASE, Vianey Méndez Salazar, explicó que la acreditación tiene como finalidad reconocer los programas educativos que cumplan con estándares de calidad en la formación de profesionales de la enfermería, tanto en instituciones públicas como privadas del país, con el propósito de garantizar una preparación integral y pertinente a las necesidades del sector salud. Para Radio y TV, UJAD Noticias.
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8: Estos son los principales hechos históricos y acontecimientos que marcaron un día como hoy. 28 de mayo 1864 en México, Maximiliano de Habsburgo y Carlota de Bélgica llegan a Veracruz. 1926 en Portugal, las fuerzas de Manuel Gómez da Costa realizan un golpe de estado. 1928 en los Estados Unidos se fusionan las automotrices Churchill y Doug. En 1929, México, el presidente Emiliano Portes Gil le concede la autonomía a la Universidad Nacional Autónoma de México. 1948, en La Habana, Cuba, tiene lugar la primera función pública de Alicia Alonso en La siesta de un fauno. En 1957, en el sitio de pruebas de Nevada, en Estados Unidos, detona una bomba de hidrógeno. En 1976, los Estados Unidos y la Unión Soviética firman un tratado que limita la magnitud de las explosiones nucleares subterráneas para usos pacíficos. 1982, en la Guerra de las Maldivas, el teniente británico Everett Jones es abatido por Oscar Ledesma, militar del ejército argentino, durante la batalla de Pradera del Ganso. En 1998, realiza Pakistán 5 pruebas nucleares y decreta estado de emergencia. En 2009, se produce un fuerte terremoto en Honduras, cuya onda sísmica alcanza también los territorios de Guatemala, El Salvador, Belice y poblaciones como Chetumal y Cancún en México. En 2020, en Negrán, se se dio a conocer que bajo el terreno de unos viñedos se había dado el descubrimiento de una villa romana del siglo III después de Cristo, con sus mosaicos en un excepcional estado de conservación. Para Radio y TV, UJAT Noticias.
0: Pues bien, ahí tiene usted las efemérides y continuamos con información en el ámbito universitario. Y déjeme comentarle que vamos a tener en un momento más un enlace con nuestro compañero Gilberto Quesada, quien nos estará hablando sobre la inauguración de la Asamblea General Ordinaria de la Red de Radiodifusoras y Televisoras Educativas y Culturales de México, la Red México, como se le conoce, la cual se está llevando a cabo en el estado de Morelos y en donde se encuentra justamente nuestro director general de comunicación social de nuestra casa de estudios, el licenciado Juan José Padilla Herrera, quien dentro de unos momentos más, hoy por la tarde, estará compartiendo los contenidos de radio y televisión de esta casa de estudios. Muy buenas tardes, Gilberto, adelante con tu reporte.
9: Representantes de sistemas públicos, culturales y universitarios de radio y televisión de todo el país participaron en la ceremonia inaugural de la 41ª Asamblea General Ordinaria de la Red de Radiodifusoras y Televisoras Educativas y Culturales de México, conocida también como la Red México, organismo que agrupa a medios públicos y educativos comprometidos con la difusión cultural, informativa y académica. Durante su intervención, la presidenta de la Red México, Azucena Pimentel Mendoza, destacó la importancia de consolidar alianzas entre los medios públicos frente a los desafíos tecnológicos, la desinformación y los nuevos hábitos de consumo digital. Señaló además que las radiodifusoras y televisoras educativas deben mantener su vocación social, además de fortalecer la producción de contenidos de calidad y ampliar los espacios para la cultura, la educación y el pensamiento crítico.
10: Seguimos siendo una infraestructura social indispensable en ciudades, en comunidades rurales, en universidades y en territorios donde la lógica comercial no llega. Venimos a fortalecer una idea de comunicación pública al servicio de la sociedad mexicana. Así es que bienvenidas, bienvenidos a estos trabajos para que hagamos realidad entre todas y todos este compromiso y esta construcción de medios públicos.
9: Por su parte, la gobernadora de Morelos, Margarita González Saravia, dio la bienvenida a las delegaciones asistentes y reconoció la función histórica que cumplen los medios públicos en la construcción democrática, la identidad cultural y la cercanía con la ciudadanía. La mandataria estatal afirmó que la comunicación pública representa una herramienta fundamental para preservar la pluralidad, garantizar el acceso social a contenidos educativos y culturales.
10: Ante tanta desinformación, ante tantos intereses particulares, tenemos que irrumpir como medios públicos en la verdadera información que la gente necesita. Y pues, como ustedes saben, las redes juegan un papel a veces bueno, pero también muy malo en muchas ocasiones de desinformación a la sociedad.
9: La ceremonia reunió a directivos, productores, periodistas, académicos y representantes de medios estatales y universitarios de distintos estados de la República, entre ellos la Universidad Juárez Autónoma de Tabasco, Radio y TV UJAT, están representados por el director general de Comunicación Social, Juan José Padilla Herrera. Como parte de los trabajos de colaboración e intercambio impulsados por la Red México, se abordarán temas relacionados con la inteligencia artificial aplicada a medios, innovación tecnológica, estrategias de coproducción, transición digital, capacitación profesional, fortalecimiento de contenidos de nuevas audiencias y la oferta que cada uno de los medios hace para los demás integrantes de la Red México. Para Radio y TV, UJAT Noticias.
0: Pues bien, en otra información, esta casa de estudios, la Universidad Juárez Autónoma de Tabasco, mantiene abierta la convocatoria del reconocimiento institucional a la mejor tesis 2026. Esta está dirigida a egresadas y egresados de distintos niveles académicos.
9: La División Académica de Ciencias Económico-Administrativas difunde la convocatoria para participar en el reconocimiento institucional a la mejor tesis 2026,
11: una iniciativa que es impulsada por la Secretaría de Investigación, Posgrado y Vinculación, además de la Dirección de Posgrado de la Universidad Juárez Autónoma de Tabasco. La convocatoria está dirigida a personas egresadas de licenciatura, especialidad, maestría y doctorado, quienes hayan destacado por la calidad, aportación académica e impacto de sus trabajos de investigación. Autoridades universitarias señalan, este reconocimiento busca incentivar la producción científica, fortalecer la investigación universitaria y visibilizar proyectos que contribuyan al desarrollo social, económico, científico y humanístico, donde distintas áreas del conocimiento confluyen. La fecha límite para la entrega electrónica de documentos será el 26 de junio de 2026 y el proceso deberá realizarse a través de la división académica correspondiente, donde todas las personas participantes cursaron sus estudios. La UJAT destaca, este tipo de convocatorias promueve la excelencia académica y consolida el compromiso institucional con la formación de investigadores y profesionistas de alto nivel. Para TV y Radio, UJAT Noticias.
0: Pues bien, otra información, el día de ayer se ha llevado a cabo la primera jornada Puntos que Abren Mundos. Pues bien, hoy en su día número 2 de esta primera jornada, estudiantes y docentes participaron en un diálogo sobre los desafíos que viven las personas con discapacidad visual en distintos ámbitos.
12: En el marco de la primera jornada Puntos que Abren Mundos hacia una sociedad inclusiva, este miércoles se llevó a cabo un conversatorio en la Sala de Usos Múltiples Doctora Josefina Campos Cruz, de la División Académica de Educación y Artes de la Universidad Juárez Autónoma de Tabasco, donde se abordó el uso de las matemáticas y la tecnología como herramientas para enfrentar la discapacidad visual. La actividad contó con la participación del ingeniero Rafael Rodríguez Magaña, fundador de la empresa Didácticos de Tabasco y conferencia.

0: buscar incorporarse plenamente en la sociedad. Asimismo, se discutieron las barreras actitudinales presentes en distintos espacios y las complicaciones que pueden surgir durante los procesos de reclutamiento y contratación laboral. Otro de los puntos centrales fue el impacto de las tecnologías accesibles, las cuales se destacó han permitido fortalecer la autonomía de las personas con discapacidad visual en áreas académicas, sociales y profesionales. Con este tipo de actividades, la DAEA busca generar espacios de diálogo y reflexión que promuevan una sociedad más incluyente y consciente sobre la importancia de garantizar igualdad de oportunidades para todas las personas. Con imágenes de Alejandro López, Jesús Morales para Radio y TV, UJAT Noticias.
1: Bien, en otra información, el Instituto Electoral y de Participación Ciudadana de Tabasco abrió una consulta dirigida a integrantes de la población LGTBIQ+, para fortalecer acciones de inclusión y derechos políticos electorales en la entidad.
2: La UJAT comparte la iniciativa del Instituto Electoral y de Participación Ciudadana de Tabasco, que a través de la Comisión de Igualdad de Género y No Discriminación emitió una convocatoria dirigida a integrantes de la población LGBTTIQ+, así como a asociaciones y organizaciones civiles para participar en una consulta enfocada en el fortalecimiento de los derechos político-electorales de este sector de la población. La finalidad es recabar opiniones, propuestas y planteamientos relacionados con la inclusión, la no discriminación y el acceso efectivo a candidaturas y espacios de representación popular dentro de los procesos democráticos en Tabasco. La consulta contempla una etapa preparatoria para la organización de trabajos y elaboración de cuestionarios, una fase informativa y deliberativa para garantizar el acceso a la información y promover la participación consciente, además de una etapa consultiva mediante foros presenciales y virtuales en donde las personas participantes puedan expresar propuestas y reflexiones directamente ante la autoridad electoral. Posterior a ello, el Instituto integrará y analizará los resultados obtenidos para elaborar un informe que servirá como base en la definición de posibles acciones afirmativas en favor de la población LGBTTIQ+. Las actividades se realizarán los días 2, 6 y 20 de junio en modalidad virtual en el Centro Cultural Villahermosa y en un módulo instalado en el Parque La Choca, en la ciudad de Villahermosa. Para Radio y TV, UJAT Noticias.
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0: amigos, gracias por continuar con nosotros. La 1 de la tarde, las 2 de la tarde, justamente. La entrevista en cabina hoy, nos da muchísimo gusto recibir de nueva cuenta al maestro Juan Manuel Ramírez Osorio, instructor de uno de los talleres que se van a estar dando dentro de pronto. Y justamente, pues, la invitación es porque ya se encuentran solamente a unos días, últimos días, para el curso Taller de Comunicación Corporal, el cual nos ha estado brindando la invitación, así como la información el maestro Juan Manuel. Pues déjeme decirles que ya son los últimos días para que usted se pueda inscribir. Muy buenas tardes, maestro, bienvenido.
1: ¿Cómo estamos para servirles?
0: Pues bien, bendito Dios, muy bien, y nos da muchísimo gusto verle.
1: Gracias.
0: Volver. Y gracias, pues antes de entrar al aire, pues amigos, déjenme decirle que ya platicaba con el maestro justamente de la importancia que él me hacía ver de el tomar este taller de comunicación corporal para todas aquellas personas que queremos brindar la oportunidad de que ocupen los últimos lugares, ya también que
1: quedan
0: hay,
1: los
0: ¿no?
1: últimos lugares, ya efectivamente, sí.
0: Para
1: ha
0: que
1: tenido
0: sean parte
1: muy buena
0: de este,
1: aceptación.
0: Así es, qué bueno este curso taller de comunicación corporal, y por qué usted no debe de perdérselo. Aún tiene la oportunidad de venir e inscribirse aquí en la Dirección General de Comunicación Social de la Universidad Juárez Autónoma de Tabasco, para que usted pues tenga esta oportunidad de darse una oportunidad, porque yo creo que hasta de conocernos, ¿no, maestro?
1: Efectivamente, porque es bien importante conocer uno mismo, de qué es capaz.
0: Eso, ¿sí? Es muy importante.
1: ¿De qué soy capaz? ¿Qué es lo que puedo hacer?
0: Porque a veces estamos temerosos a enfrentar ciertas cosas porque decimos, disculpe, como ahora en este momento, ¿no? Que estoy siendo tal vez hasta cierto punto muy mal educada al interrumpirle. Entonces, al saber cuándo no debemos hacerlo, el aprender a escuchar las personas, y también para que yo sea escuchada, ¿no?
1: Efectivamente, eso es importante, y saber qué es de lo que puedo tomar ventaja yo para poder salir adelante, ¿no? Es cosas tan simples como, por ejemplo, tan solo escuchar, escucho un alimento, por decir algo, puedo adivinar la contextura que tiene ese alimento y si me va a gustar o no me va a gustar. Por ahí empieza la comunicación y por ahí empiezo yo a comunicarme con el mundo, porque el mundo que nos rodea es toda comunicación.
0: Es toda saber escucharlo.
1: Saber escucharlo, saber verlo.
0: Apreciarlo también.
1: Apreciarlo. Una vez, esta es una anécdota, la cuento, había una persona invidente y estudiaba en una universidad. Y dice que en ese lugar les invitaron a ir a una zona arqueológica. Y entonces él, muy entusiasmado, aportó el dinero para ir. Y la persona que estaba haciendo la invitación, que era un maestro, le dijo, pero es que tú, ¿a qué vas? Si aquí vamos a ir a ver la zona arqueológica.
0: ¿Y qué vas a ver?
1: No, y muy triste llegó y me lo dijo, ¿no? Y le digo, pues regresa y dile que tú vas a escuchar, vas a oler, vas a tocar, vas a saborear,
0: a percibir
1: claro, la zona arqueológica, ¿sí? Desde otro punto de vista, ¿no?
0: Claro, eso es ver no con solo nuestros sentidos, sino como más allá, o como a veces a las mujeres les suelen decir, tu sexto sentido,
1: ¿no? Sexto sentido, que todo mundo lo tenemos.
0: Así es, no nada más las mujeres, pero bueno, que a veces son cosas que no nos explicamos, como bien dice usted, no por la falta de alguno de los sentidos podemos dejar de vivir ciertas experiencias, de experimentar, de conocer. Nosotros hemos tenido la grata oportunidad aquí en la Dirección General de Comunicación Social o el SECOM de recibir a muchos jóvenes invidentes, porque nuestra universidad está abierta a la inclusión, y nos han sorprendido.
1: Sí.
0: Y aprenden a desarrollar algo que conversábamos hace un momento, el cerebro.
1: El cerebro.
0: Cuento yo otra historia, ahora que estamos ya de muy historiadores.
1: Sí, claro.
0: La quiero compartir con usted y con nuestro auditorio. Justamente de cómo me llevé una sorpresa con uno de estos chicos y me enfrenté probablemente a eso que usted comenta con el maestro. Cuando llega aquí el joven con a dar su servicio social, me dicen, pues hay que darles temas de vocalización para que puedan grabar y todo. Y yo me quedo viendo al chico porque yo tengo unos programas para que empiecen con son sus trabalenguas. ¿No?
1: Perfecto, sí.
0: Entonces
1: sí,
0: se lo di al joven, al muchacho, digamos, normal que venía.
1: Ah, okay,
0: cuando
1: sí.
0: Veo que viene el otro chico, le digo, bueno, ¿y a ti cómo me di en esa situación? Me dice, no se preocupe, maestro, usted démelo. que yo, ¿en cuánto tiempo nos da para que practiquemos? Y le dije, ¿qué tiempo necesita? Y el otro chico, no, pues en 5 minutos. Bueno, lo que dijo mi compañero, 5 minutos, deme su oportunidad. Ah, le digo, claro que sí. ¿Qué sucede después de esos 5 o 10 minutos que fueron? Empiezo con el joven, el primer joven, y empezó, y lo normal que sucede, como no estamos acostumbrados a destrabar o a hablar de manera correcta, pues lo normal lo que hace nuestra lengua es trabarte la lengua.
1: Sí.
0: Bueno, y voy con el otro chico que le decía, bueno, ¿y cómo? No se preocupe, ya empiezo. De memoria. ¿Qué había hecho él? Le pidió a otra persona, léemelo, lo grabó, lo estuvo escuchando. Y yo me quedé sorprendida, y aparte de la habilidad que tiene para aprender rápido y cómo su cerebro le ayuda para poder tener la capacidad de guardar algo. Exacto. Porque uno, aunque lo esté leyendo, hace un minuto, o por ejemplo, hoy que nos dijeron, ¿qué desayunaste? Y tú vas a quedar pensando, ¡ay, qué desayuné! Porque estamos buscando esa información. En cambio, él ha buscado agilizar, digo yo, su capacidad cerebral para retener información.
1: Sí, y transmitirla a su vez.
0: Claro, aquí lo estuvimos grabando, hacía él en su computador especial que ya traía cápsulas, y él las grababa y las editaba.
1: Y le puedo asegurar que mucha gente que lo escuchaba no sabía.
0: Así es.
1: Que era invidente.
0: Exacto, no sabían. Sí, no lo saben todavía, lo estoy comentando en ese momento. Y la verdad que es una enorme satisfacción ver qué capacidad tenemos los seres humanos, aunque digamos, no, es que no lo puedo hacer, es que no. Nosotros mismos somos quienes nos ponemos esos límites. Y decir, bueno, si el chico lo estoy viendo que lo hace con esa discapacidad que tiene, pues cualquiera lo podemos hacer. Es como yo le dije al chico, óyeme, no te compro el que te hayas equivocado a leerme el trabalenguas.
1: Sí, exactamente. Esa es una realidad, ¿sí? ¿No? Entonces, nosotros podemos generar, nosotros somos una gran máquina, una pieza especial de la arquitectura universal hecha por como usted lo quiera nombrar.
0: Claro.
1: ¿Sí? Que hemos llevado siglos de evolución desde esa célula que estaba en el mar nadando, que fue pasando información a través de comunicarse con otra célula y fueron fortaleciendo.
0: Y la que fue adquiriendo el ambiente en el que adquiriendo, se movía, ¿no?
1: Sí, exactamente, ¿no? El entorno. Que así se, es. Sí. Y bueno, llegamos hasta donde estamos ahorita. Entonces, yo creo que eso es, hay que aprovecharlo y saberlo y estar consciente de eso, ¿no?
0: Entonces, eso es lo que podemos también, eso que ustedes nos oyen conversar en este momento a una servidora y al maestro Manuel, Juan Manuel, es justamente ir descubriendo cómo los seres humanos decimos, bueno, tengo ciertas capacidades, pero tenemos más allá a las cuales nosotros no le damos la importancia o no sabemos que somos buenos, tal vez en como en las películas, sí, ¿no? Tal vez que entras a una habitación y nada más de un vistazo sabes perfectamente qué hay, y tú no sabes que tienes esa habilidad.
1: Sí, esa o, situación, sí.
0: O como el adiestramiento también es muy importante.
1: Sí, ¿no? Y eso nos pasa siempre, siempre nos pasa. Cuando ya llegamos a una habitación, llámese la casa, llámese el salón, llámese donde sea, nosotros lo escaneamos totalmente y sabemos cuando algo está fuera de lugar inmediatamente.
0: Sobre todo las mujeres. Sí. Tenemos esa capacidad de recepción.
1: Aquí voy a comentar algo que me sucede. Por ejemplo, una vez estábamos, mi esposa y yo estábamos haciendo el movimiento de un mueble y le digo, no cabe, no cabe. Y me dice, sí cabe, nada más ladéalo. Ah, y me le quedé viendo y lo hice como ella me lo dijo y sí, efectivamente, sí cupo.
0: Sí, es a veces la capacidad de ver algo que el otro, la otra persona no ve, o a veces igual, vuelvo a la inversa, igual con mi esposo me hace ver y yo a veces soy muy necia y le digo no, me dice, es que es así, o sea, mira, date, ahora sí que lo veo desde el otro ángulo.
1: Sí.
0: Y es muy importante también darse esa oportunidad de primero ver cómo, aprender cómo veo yo las cosas, cómo lo ven nosotros, para podernos entender.
1: Hay todo un estudio de cómo es que se forman las parejas y por qué se separan las parejas también, ¿no?
0: Y hay que dar un taller de eso más.
1: Con gusto. Sí, y es una cosa interesante porque de verdad que está comprobadísimo que el cerebro de la mujer es muy inteligente, más inteligente que el del hombre en muchas cosas. Y el del hombre es inteligente o más inteligente que el de la mujer en otras.
0: ¿sí? Claro. Entonces, y entonces, un complemento.
1: Somos, ¿no?, complementos, claro, a fin de cuentas, ¿no? Sí, somos, somos lo que podríamos decir, definir el sexo es el conjunto de características biológicas, físicas, que nos unen para dividirnos en hombres y mujeres.
0: Wow, es una gran explicación, sí, es el engranaje, sí, que el logramos engranaje, ser, ¿no? Sí,
1: efectivamente,
0: o sea,
1: ¿no?
0: Quien nos creó, pues nos creó perfectos, nada más que, sí, nosotros no hemos descubierto, ni explorado, ni explotado nuestra capacidad.
1: Totalmente de acuerdo.
0: Entonces, totalmente, pues vamos a descubrir un poco.
1: Vamos.
0: Creo que ya,
1: ¿sí?,
0: la conversación ya está muy, para que vea usted lo que va a aprender en el taller, venga usted y conozca qué es ese taller de comunicación corporal, y eso que nada más estamos hablando de ciertos sentidos. Uh-huh. Nuestro cuerpo habla de muchas maneras, nuestra manera de la posición en que estemos nosotros sentados, o pongamos los codos, o tengamos las manos abiertas o cerradas en puños, o arriba, uh-huh, abajo de la mesa. Pequeños detalles, uh-huh, que no necesitamos hablar.
1: Exactamente. ¿No? Los ojos dicen mucho.
0: Así es.
1: Tremendo.
0: O el fruncir la ceja, uh-huh, o los labios, o nada más ladear la cabeza.
1: Uh-huh. ¿No? Eso es mucha cosa para decir.
0: Así
1: decir,
0: es.
1: Efectivamente.
0: Entonces, así como cuando uno dice alguna intención, es, pues yo me pueden decir por mi nombre, pero que lo diga mi madre en cierto tono, ya es suficiente.
1: ¿Sí?
0: O que, ¿cómo tus niños, cómo los tienes quieto? Con una mirada.
1: Sí, platicaba con mi yerno, que es este, que es
0: que una alzada de ceja, diría.
1: Sí, platicaba con mi yerno, que es de Uruguay, y hablábamos de, por ejemplo, qué es el significado de boludo, ¿sí?
0: Ah, sí, lo, ¿sí?, he escuchado mucho.
1: Y entonces, este, pues es lo mismo que aquí, el significado que le damos a la palabra de güey, ¿no?
0: Ajá.
1: ¿Sí? Sí, o sea, ¿qué onda, güey? ¿Cómo estás? ¿Qué buena onda, no? O ese güey, lo,
0: claro,
1: voy a tener. Bueno, entonces.
0: Y ahora yo quiero saber desde cuándo salió esa horrorosa palabra de güey, porque, o sea, ya todos lo usamos, la verdad,
1: sí,
0: ¿no?
1: Sí, sí.
0: Entonces, es otra situación que yo recuerdo antes, no estaba. Pero bueno, así como muchas de estas se van a llegar y se van a quedar,
1: ¿sí?,
0: o van a pasar al rato, pero
1: hay,
0: bueno,
1: otra palabra por ahí que no la quiero mencionar, uh-huh, porque a mí me lo dijeron que si la mencionaba cuando era niño me iban a partir la boca.
0: Sí, sí.
1: Entonces,
0: sí,
1: nunca la he mencionado, pero bueno, ya eso sea, lo hablamos ya en el curso.
0: Ah, ya, usted qué tan interesante, no se quede con las ganas. Pues hablando del curso, maestro, porque ya,
1: sí,
0: nos vamos casi.
1: Claro, claro, claro, claro, claro, claro.
0: Que hay la oportunidad de que aún se sigan inscribiendo, porque,
1: claro,
0: este,
1: sí,
0: curso solamente es de cupo limitado. Uh-huh. Quedan algunos espacios, así
1: algunos,
0: que, pues,
1: espacios,
0: la invitación,
1: nada más,
0: maestro, por parte de
1: la invitación
0: de
1: para que, pues, vengan, se inscriban aquí en la Dirección General de Comunicación Social de la UJAD, al curso que se llama Comunicación Corporal, curso taller de comunicación corporal, que va a ser de 40 horas, va a ser todos los sábados, y tiene un costo para el público en general de $3,000 pesos y para los alumnos de la UJAD de 1,500. Y pues va a estar muy interesante, porque vamos a ver muchas cosas, la verdad, vamos a ver muchas cosas que nos van a servir. A,
0: claro que sí, pues ahí está la invitación, ya saben, uh-huh, ustedes dónde venir e inscribirse y disfrutar. Siempre hay que darnos la oportunidad de conocernos, uh-huh, y pues siempre tener más información es lo más importante, ¿no? Como dicen en los medios de comunicación, quien tiene la información tiene el poder.
1: Tiene el poder, la información es poder.
0: Así es. Pues bien, le queremos agradecer como siempre al maestro Juan Manuel Ramírez, y bueno, ya quedé con él, también le hice la invitación fuera de aquí de al aire, pero se la repito, ¿no? De una
1: con
0: vez
1: gusto.
0: Que cuando termine este curso, como el tiempo pasa tan rápido, maestro,
1: sí,
0: ya es la tercera vez que viene
1: con
0: nosotros,
1: usted,
0: y ya va a ser el curso, sí, la próxima semana prácticamente, uh-huh, este, una vez finalizado, pues venga y traiga a sus, uh-huh, alumnos.
1: Sí, claro, claro,
0: pues
1: que
0: bien,
1: sí.
0: Nos,
1: sí,
0: da,
1: sí,
0: muchísimo gusto. Y pues ahí está la invitación, gracias por asistir.
1: Se lo agradezco, gracias por la apertura del espacio.
0: No, para eso estamos, nos da mucho gusto continuar con el programa, lo vamos a hacer después de un bloque promocional, enseguida volvemos con más información a UJAD Noticias Radio.
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0: Las 2 de la tarde con 17 minutos. Muchísimas gracias por continuar con nosotros. Estudiantes de la UJAT obtienen segundo lugar nacional en el Simposio de Economía celebrado en Durango.
11: El talento y la preparación académica de estudiantes de la Universidad Juárez Autónoma de Tabasco volvieron a destacar el nivel nacional luego de que un equipo de la licenciatura en Economía obtuviera el segundo lugar en el 13º Simposio Nacional de Estudiantes de Economía Jesús Silva Herzog, celebrado del 20 al 23 de mayo en Durango. Tras su participación en este encuentro, los universitarios sostuvieron una reunión con el rector Guillermo Narváez Osorio, a quien le compartieron la experiencia adquirida y los resultados alcanzados en la competencia nacional. El simposio, organizado por la Asociación Nacional de Estudiantes de Economía, reúne desde 2008 a estudiantes de universidades públicas y privadas del país con el propósito de fortalecer la formación profesional, promover el intercambio académico y fomentar la integración entre futuros economistas. El estudiante Alejandro Pérez Correa, quien cursa el sexto semestre de la licenciatura en Economía, explicó que la delegación de la DACEA enfrentó a representantes de distintas instituciones del país en el concurso nacional de conocimientos enfocados en temas propios de la disciplina económica.
12: Es una gran experiencia, nos permitió, como dirían coloquialmente, foguearnos con otras universidades y ver qué nivel teníamos, y aprendimos bastante, y aprendimos sobre todo que la UJAT está muy bien posicionada a nivel nacional.
11: El alumno detalló que la selección de los integrantes se realizó mediante un proceso interno en el que evaluaron conocimientos, desempeño académico y habilidades de expresión, para posteriormente participar en diversas rondas de preguntas y análisis durante la competencia nacional. Al encuentro realizado en rectoría también asistió el director de la DACEA, José Juan Paz Reyes. Armando Cortés para Radio y TV, UJAT Noticias.
0: La capacitación docente, así como la actualización académica, continúan siendo parte fundamental de los procesos de fortalecimiento educativo en las instituciones de educación superior del país.
13: La División Académica de Ciencias de la Salud de la Universidad Juárez Autónoma de Tabasco difunde la convocatoria de los cursos de capacitación ANUIES 2026, una oferta académica impulsada por la Asociación Nacional de Universidades e Instituciones de Educación Superior, ANUIES, a través del programa Espacio Docente. La convocatoria está dirigida a integrantes de la comunidad académica interesada en fortalecer su práctica docente mediante herramientas innovadoras, actualización de conocimientos y nuevas estrategias de enseñanza enfocadas en los desafíos actuales de la educación superior. La oferta contempla dos modalidades: cursos institucionales y cursos abiertos, diseñados para ampliar las competencias pedagógicas y favorecer el desarrollo profesional del personal docente en distintos campos del conocimiento. Cabe destacar que este tipo de programas permiten incorporar metodologías contemporáneas, recursos digitales y enfoques educativos orientados a mejorar los procesos de aprendizaje dentro y fuera del aula. Todas las personas interesadas pueden consultar los catálogos, costos y procesos de inscripción a través del portal oficial www.campus-anuies.mx. Además, puede solicitar información mediante los canales de contacto difundidos por la ANUIES. Para Radio y TV, UJAT Noticias.
0: La Universidad Juárez Autónoma de Tabasco realizó un taller dirigido a empresas e instituciones interesadas en integrarse como nuevas unidades receptoras de servicio social para el próximo ciclo escolar.
14: Con el objetivo de fortalecer la vinculación entre la Universidad Juárez Autónoma de Tabasco y los sectores públicos y privados, se llevó a cabo el taller de creación de nuevas unidades receptoras y del Programa de Servicio Social 2026-2 en las salas de capacitación 1 y 2 del Centro de Cómputo de la Máxima Casa de Estudios. La actividad fue impartida por el Jefe de Servicio Social y Prácticas Profesionales de la Dirección de Programas Estudiantiles de la Secretaría Académica de la UJAT, José Miguel Alejandro Gómez Hernández, quien explicó que el taller estuvo dirigido a empresas, organismos, instituciones públicas y privadas, fundaciones y asociaciones civiles interesadas en integrarse como unidades receptoras de estudiantes universitarios. El responsable del área destacó que actualmente suman 32 nuevas empresas a la lista de unidades receptoras, alcanzando alrededor de 725 instituciones vinculadas con la universidad. Asimismo, señaló que en cada convocatoria participan activamente entre 200 y 250 empresas, solicitando estudiantes para distintas áreas de trabajo. De igual manera, indicó que para esta convocatoria se estima la participación de aproximadamente 1.300 o 1.400 estudiantes que realizarán su servicio social, fortaleciendo así la colaboración entre la universidad y diversos sectores de la sociedad. Para Radio y TV, UJAT Noticias.

0: Pues escucha usted a la inolvidable Lucha Reyes, que probablemente muchos no conozcan, con esta canción ¿Para qué sirve la vida? Pero déjeme decirle que justamente Lucha Reyes es considerada una de las máximas exponentes de la música mexicana, conocida como la reina de la canción. Lucha Reyes, mejor conocida como María de la Luz Flores Aceves, conocida como Lucha Reyes, fue una cantante mexicana, se especializó en el género de música ranchera y mariachi. Destacó, como ya ha escuchado usted, por su voz intensa, su estilo apasionado y la profunda carga emocional de sus interpretaciones. Lucha Reyes revolucionó la música ranchera al abrir camino para las mujeres en un género que hasta ese entonces, allá por 1938, era dominado principalmente por intérpretes masculinos. Si usted que me escucha le gusta el cine de la época dorada, como a una servidora, probablemente la recuerde en muchas películas, como Hay Jalisco No Te Rajes, Flor Silvestre, El Zorro de Jalisco, La Tierra del Mariachi, Canción del Alma, Con los Dorados de Villa, El Tesoro de Pancho Villa, Cielito Lindo y muchos, muchos más. Pues de esta manera recordamos aquí justamente a esta gran cantante mexicana, Lucha Reyes, quien muriera a muy temprana edad, a los 38 años. Pues bien, hemos así recordado a esta querida mujer que naciera un 28 de mayo de 1906 en Guadalajara, Jalisco. Pues bien, vamos a continuar con más información en el ámbito universitario, y es que reconocen aportes de Berto Taracena Ruiz a la tradición literaria local en la UJAT.
1: El rector de la Universidad Juárez Autónoma de Tabasco, Guillermo Narváez Osorio, asistió a la presentación del libro Amor, Memoria, Desamor, Olvido, Señora, obra del poeta Eberto Taracena Ruiz, que se realizó en el marco del Encuentro de Literatura y Traducción José Carlos Becerra, Habla la Palabra 2026. Durante la actividad realizada en el Auditorio Licenciado Manuel Sánchez Mármol del Instituto Juárez, el exrector Jorge Abdo Francis, la promotora cultural Claudia Cecilia Gómez del Rosario y el director del Instituto Educativo Carlos Pellicer Cámara, Gerardo Bravata Pintado, reflexionaron sobre los aportes de la obra en la poética tabasqueña contemporánea. Al respecto, Abdo Francis realizó un análisis profundo sobre la poesía, la memoria y la escritura, destacando la capacidad del autor para preservar la tradición clásica de la escritura en verso mediante el uso de la rima y la métrica. Cada composición, dijo, contiene un lenguaje emocional que ofrece una visión reestructurada del mundo. A su vez, Bravata Pintado coincidió con el doctor honoris causa, pues señaló que Taracena Ruiz implementa formas clásicas de poesía como sonetos, romances, décimas y octosílabos. Por su parte, Gómez del Rosario orientó su intervención hacia la última sección del libro en el apartado Señora, donde Taracena Ruiz resalta la presencia de la mujer como inspiración y eje de los poemas, señalando que los textos contenidos en este apartado convocan al amor, la nostalgia y la sensibilidad humana. Para Radio y TV, UJAT Noticias.
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13: Bien amigos, gracias por continuar con nosotros en UJAT Noticias Radio. Ya estamos en el momento de la entrevista aquí en cabina a las 2 de la tarde con 30 minutos y nos da muchísimo gusto recibir en este momento a jóvenes estudiantes de nuestra máxima casa de estudios de la División Académica de Educación y Artes de la Licenciatura en Comunicación, el cuarto semestre. Nos acompaña y damos la bienvenida a un gran grupo de jóvenes. Están con nosotros María del Carmen Hernández Sánchez. Bienvenida, saludamos. Bueno, ahorita María del Carmen está tomando video. Alexander Cornelio Torres, buenas tardes.
14: Buenas tardes.
13: Muchas gracias por acompañarnos. Bella Alejandra Barroso Mendoza.
15: Hola, muy buenas tardes.
13: Gracias. Tenemos a Michelle Almeida Castañeda.
16: Buenas tardes.
13: Y a Jocelyn de Dios Castro.
17: Buenas tardes.
13: Pues jóvenes, nos da muchísimo gusto recibirles y que pues tomen los micrófonos de Radio UJAT para venir a compartir con todo nuestro auditorio sobre qué están haciendo los jóvenes cuchimanes aquí en la universidad. Y el tema que les trae hoy, amigos, es sobre la campaña de concientización de higiene de los baños. Entonces, vamos a iniciar el porqué, ¿de dónde surge esta campaña?
14: Bueno,
13: como Alexander, bien, a ver, Alexander.
14: Como bien decimos, es un tema muy profundo que hay que tocar, porque no solamente es el trabajo de una persona, sino lo podemos hacer todos juntos. Nuestra campaña surgió en base a que vemos dificultades en los estudiantes, un ambiente muy tenso, de que cuando van pues a hacer necesidades, obviamente a veces pues se sienten incómodos en un ambiente de que hay mucha fila en cambio de los baños, de que no hay demasiada fila, porque como tal bien mencionábamos de que a veces es los mismos estudiantes ensucian lo que son los baños. Entonces, al momento de que estén algo manchados o sucios, ya no lo hacen como fuera de servicio. Entonces, ya nomás se enfocan en uno solo. Es donde se crean las grandes filas. Por eso, nuestra campaña tiene como objetivo o propósito crear una cultura de respeto y responsabilidad en el uso de los sanitarios, educando sobre prácticas correctas de higiene y limpieza que reflejan el cuidado para la salud propia, la de los demás y sobre todo el mantenimiento de las instalaciones, que es un gran propósito que nosotros vamos a realizar, sobre todo el taller que vamos a implementar el día de mañana con la limpieza y el orden de los primeros baños.
13: Pues bien, la verdad que es un tema, como bien dices, algo hasta cierto punto delicado y muy importante. Todo lo que has mencionado, algo que debemos de traer es también la cultura de la educación, ¿no? De usar no solamente el baño, que es un lugar muy importante y que todo ser humano utiliza, y que debemos de tener el respeto cuando lo utilizan no solamente uno, sino muchas personas. Entonces, hablamos de la educación que traemos desde casa, que eso es muy importante, y la cual yo creo que con esta campaña que ustedes, y la toma de conciencia de la edad que ustedes tienen, ya son jóvenes universitarios y se dan cuenta de esta problemática, ¿cómo puede también llevarse a cabo o bajar hasta nuestras primeras infancias? Porque es muy importante esta conciencia. Qué bueno que ustedes, a esta edad, que nunca es tarde, se dan cuenta de esta problemática y que con esta campaña buscan la solución al problema o dar los primeros pasos sobre el que seamos conscientes que todos tenemos, tanto el derecho como la obligación, que estos lugares pues se traten de mantener lo mejor, ¿no? La universidad claro. Hace su parte, las personas, los directivos hacen su parte con las personas que limpian también, y pues también en el uso, de ahora sí que el usuario, que somos todos nosotros, ¿verdad? También tengamos ese respeto para las instalaciones, para el trabajo que hacen las otras personas, que pues también podamos hacer ver que probablemente no sean suficientes, ¿no? Claro. Pues bien, ¿qué otra cosa van a realizar el día de mañana? ¿Cómo va a ser la actividad? Alguien que nos platique en las más chicas.
14: El día de mañana vamos a realizar la implementación de nuestra campaña. Vamos a realizar lo que es la limpieza de los baños del edificio H y el edificio C. Y también vamos a pintar lo que son las puertas, ya ves que están serigrafiadas, entonces para que sea un buen aspecto para la universidad.
13: Eso es muy bueno. Entonces, Bella, Michelle y Jocelyn, ¿ustedes cómo van a estar participando aquí? ¿Nada más es el grupo que veo aquí o es todo un salón que van a
15: todo
13: estar
15: participando? Todo nuestro grupo. Somos de cuarto semestre del grupo FEDU. Y pues vamos a hacer todo el grupo vamos a ser partícipe de esa campaña que vamos a llevar a cabo mañana.
13: Dice Alexander que van a pintar. ¿Cómo han conseguido la pintura? ¿Ustedes reunieron el dinero? Por ejemplo, ahora sí ya está con nosotros María del Carmen. María del Carmen, bienvenida, buenas tardes.
16: Buenas tardes.
13: Acércate más para que nos escuche.
16: Sí, hablando del tema de la pintura, fue algo que se habló con el grupo, con el equipo, y llegamos a la conclusión de que pues nos convenía mejor a nosotros como equipo comprar la pintura y pues hacer la acción de ir a pintar las puertas, pero igual nos gustaría como hacer un llamado a los jóvenes para que no sea como que simplemente pintar las puertas y que esto se vuelva a repetir, porque pues de nada serviría apoyar a la causa en este caso. Entonces estaría muy padre que los jóvenes como que aprendieran, porque creo que ya estamos suficientemente grandes como para hacer este tipo de actividades o de cosas que pues en sí no benefician a nadie. Y el día de mañana vamos a estar pintando las puertas de los baños, pues con el fin de que dé una buena imagen a la universidad.
13: ¿Qué otras acciones se pueden implementar, aparte de las que ustedes, bueno, piensen ustedes, se pueden hacer para que los jóvenes tomen conciencia? Porque si ya les ven pintar los baños, ya es una muy buena acción la que ustedes están haciendo. No sé, colocar letreros, hay mucho mucha área verde ahí en esa división, también yo soy egresada de esa división. Y pues me da mucho gusto ver de la disponibilidad que tienen ustedes como jóvenes. ¿Qué otras cosas se les ocurre aparte de que los jóvenes no vayan a volver a serigrafiar, por ejemplo? ¿Tomar otras medidas más drásticas por parte de la administración?
17: Pues ya hemos tomado medidas. Hace unas semanas pues estuvimos entregando trípticos en varios turnos, en el turno matutino y turno vespertino, en varios grupos, y pues invitarlos también a ellos para que puedan utilizar de manera corriente lo que es los sanitarios. Y para los también entregamos tabloide en lo que es la en las pancartas, también lo colocamos en esa parte para que los jóvenes pues caminando puedan ver que pues hay este tipo de para llamar la atención de que puedan tener esa manera de cuidar los sanitarios.
13: Claro, invitar, ¿no? Sí, invitarlo. También hacerles ver que pues es de todos, es cuidarlo. Así a ustedes es. Les corresponde en ese ciclo, vienen otros jóvenes más y lo que uno pueda aportar, eso siempre sí. va a ser lo más importante. ¿Qué podemos hacer? ¿Qué puedo hacer yo? ¿Qué voy a dejar, ¿no? detrás de mí? Sí. Con esta implementación, nos gustaría escuchar a María del Carmen Hernández, tu participación, aparte también de la pintada, el que pues participe. Ahorita nada más veo a Alexander con ustedes, ¿o hay más jóvenes también?
18: Hay más jóvenes, de hecho es todo el grupo el que se va a integrar en esta actividad, y no solamente en el área de pintar, sino también de llamar a los jóvenes de que las infecciones que pueden alcanzar, si en este caso los sanitarios o las áreas que comúnmente usamos se mantienen sucias, porque los jóvenes en la actualidad, pues dentro de estas áreas de higiene, se presentan muchos microorganismos, entonces se les hace este llamado que conjunto a todo el grupo y nuestra dedicación y tiempo invertido, se busca que pues sean conscientes de lo peligroso que puede llegar a ser todo esto. Y el grupo en conjunto está, se podría decir, a la disposición de estas actividades, porque pues nos ayuda a todos, a toda la comunidad estudiantil, a toda la comunidad de docentes, administrativos, porque no solamente nosotros utilizamos los baños.
13: Claro, eso es muy importante, y la conciencia también de que si en algún momento hay papel higiénico o hay jabón, pues usarlo de manera también muy importante, algo, el vital líquido como es el agua, ¿no? No desperdiciar, saber tal vez poner una promoción de cómo deben lavarse las manos correctamente. No voy a abrir el grifo antes de poder enjuagarme las manos, ¿no? Porque además empezamos a dejar correr el agua, se nos hace fácil. Y eso también es muy lamentable que no tengamos ese cuidado, o fijarnos al bajar la palanca de los inodoros, que no quede el cepo arriba y se esté trasminando el agua, ¿no? Se esté yendo el agua, y pues tirar los papeles en los cestos de basura que para eso están, ¿no? Sí. Y pues ser conscientes también que al momento de agarrar este papel higiénico no es que me voy a vendar como momia en la mano, ¿verdad?
15: De hecho, sí. ¿Esa? De hecho, en los trípticos que entregamos, ahí está, hay mucha información realmente, y entre esa pues está igual lo que recomendamos, que como usted mencionaba, es no desperdiciar el papel, hacer buen uso del agua, lavarnos las manos y pues dejar el sanitario a como nosotros nos gustaría encontrarlo de igual manera. Entonces, realmente nuestros típicos tienen muy buena información. Sí.
13: Qué bueno, sí. También que no soten las puertas, que sepan cerrarlas.
19: También hablamos de las muchas cosas que hay igual en el baño, que es las enfermedades, malos olores, también la incomodidad y la mala imagen pues que le pueda causar a la institución.
13: Claro, que eso habla de nosotros. Así es. ¿No? Claro. Es como nuestra casa, sí. Llegamos y si está todo tirado, pues eso habla de nosotros.
19: Así es.
13: Entonces, qué bueno, les felicito, muchachos, gracias por darnos la oportunidad, gracias, a nuestro auditorio, gracias. De venir y saber lo que, vuelvo a repetir, están haciendo los universitarios, que nunca es tarde, y que ustedes como licenciados en educación, que el día de mañana que ya egresen, vayan con sus alumnos, este tipo de cosas son las que tienen que permear, porque se ha perdido mucho. Pero pues no hemos perdido del todo. Aquí están esos nuevos profundos maestros de futuros de educación,
19: sí.
13: Y que son una de las pautas que debemos de tener. Si nosotros somos limpios en casa, lo seremos fuera de ella, no solamente con nuestra persona, sino pues con los artículos que pues nos son proveídos, donde en el lugar en que trabajemos, así como en el lugar en que están estudiando ahora, ¿verdad?
15: Sí.
13: Pues bien, el tiempo fue bien, bien corto, pero me da muchísimo gusto y les agradezco que hayan venido a platicar con nuestro auditorio. Así que mañana ahí les van a estar acompañando probablemente nuestras cámaras para la actividad que van a hacer. ¿A partir de qué hora? ¿Le repetimos?
18: De las 12. A partir de las 12 en la División Académica de Educación y Artes, en los baños del edificio D y del edificio H.
13: Pues bueno, ahí vamos a ver seguramente en el momento de las notas de televisión, cuando menos en radio ya vinieron que fuimos la primicia, ¿verdad?
19: Sí.
13: Pues bien, agradecemos a María del Carmen Hernández Sánchez,
14: gracias.
13: A Alexander,
14: gracias.
13: Cornelio Torres, a Bella Alejandra Barroso Mendoza, a Michelle Almeida Castañeda gracias. Y a Jocelyn de Dios Castro, estudiantes de la licenciatura en educación del cuarto semestre en la DAEA, quienes son, nos han venido a hablar sobre esta campaña de concientización de higiene de los baños. Muchísimas gracias, felicidades jóvenes por esta iniciativa, que todo salga súper bien y que pues vaya ya quedando en el como hábito también, ¿no? En la división.
18: Gracias.
13: No, a ustedes. Vamos nosotros a un bloque promocional y enseguida volvemos con más información a UJAT Noticias Radio.
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13: Bien, gracias por continuar con nosotros en UJAT Noticias Radio. La promoción de la salud emocional y la construcción de entornos universitarios pacíficos forman parte de las acciones impulsadas por esta casa de estudios a favor del bienestar estudiantil.
30: Las unidades de atención psicosocial de la UJAT, a través de los consultorios psicopedagógicos de las distintas divisiones académicas, invitan a la comunidad universitaria a participar en la actividad Un Espacio Contigo por una Cultura de Paz, iniciativa que busca fortalecer la reflexión, la salud mental y la convivencia armónica dentro del entorno educativo. Se trata de una charla que ha de realizarse el próximo 29 de mayo a las 12 del día mediante el aula virtual UJAT. Tendrá como tema central el arte de sentir, conferencia que será impartida por el psicólogo Diego Gerardo González Martínez. Destacar que para la División Académica de Ingeniería y Arquitectura, esta actividad forma parte de las acciones de la campaña Juntos por la Paz, la cual está enfocada en compartir experiencias relacionadas con la paz, salud y bienestar emocional entre estudiantes y personal universitario. Las autoridades universitarias destacan que este tipo de espacios contribuyen a fortalecer la atención psicosocial, fomentar la empatía y promover una cultura de prevención y acompañamiento emocional dentro de la comunidad universitaria. Para Radio y TV, UJAT Noticias.
13: Pues con música, poesía y muestras de cariño, estudiantes de la División Académica de Ciencias de la Salud de la UJAT celebraron a las madres con el concierto Mamá, yo te canto.
0: La División Académica de Ciencias de la Salud de la Universidad Juárez Autónoma de Tabasco realizó el concierto Mamá, yo te canto, un evento artístico dedicado a reconocer el amor y esfuerzo de las madres. La presentación se llevó a cabo en el auditorio del CIBE, donde alumnos de talleres culturales de canto y agrupaciones artísticas interpretaron diversos temas musicales ante familiares, docentes y autoridades universitarias. Durante la bienvenida, la directora del campus, Miria Carolina Martínez López, destacó que este tipo de actividades buscan fortalecer la formación humana de los estudiantes, además de impulsar valores como la empatía y la sensibilidad social.
1: Porque nosotros no formamos médicos, enfermeras, odontólogos, psicólogos y nutriólogos profesionales. Estamos formando seres humanos que entiendan y que tengan empatía con el otro, con la persona que ellos van a atender, que puedan mirarlo a los ojos y que esa otra persona en esos ojos encuentre mucho amor, mucha paciencia y mucha empatía.
0: El programa incluyó interpretaciones como Bella Señora, Amor del Bueno, La Incondicional, Cosa Más Bella y Hey Jude. La directora de la DAC también reconoció el trabajo de los docentes y talleristas que impulsan espacios culturales dentro de la juventud, resaltando que el arte y la música contribuyen al desarrollo integral de los jóvenes. El concierto concluyó con la convivencia entre estudiantes y madres de familia, así como un mensaje de agradecimiento por parte de los organizadores hacia las familias que respaldan las actividades culturales de la institución. Con este tipo de eventos, se busca fortalecer la convivencia universitaria y promover espacios donde el arte y la cultura sirvan también como herramienta de formación humana. Información de Jesús Morales para Radio y TV, UJAT Noticias.
13: Información en el ámbito internacional. Migrantes cubanos viven un limbo legal en México, esto tras deportaciones de Estados Unidos.
2: Miles de migrantes cubanos deportados por Estados Unidos se enfrentan actualmente un limbo legal en México, donde además denuncian violaciones a sus derechos humanos y dificultades para acceder a servicios médicos y regularizar su situación migratoria. Un informe de la organización Human Rights Watch señala que desde el inicio del segundo mandato del presidente Donald Trump, el gobierno estadounidense incrementó las deportaciones hacia terceros países, siendo México el principal destino con más de 12.000 migrantes recibidos, de los cuales más de 4.300 son originarios de Cuba. La organización documentó testimonios de cubanos que llevan décadas viviendo en Estados Unidos y que fueron detenidos en operativos migratorios o durante citas de supervisión con autoridades migratorias. Algunos denunciaron condiciones inhumanas en centros de detención, incluyendo aislamiento, violencia física y falta de atención médica. El reporte también advierte que, al llegar a ciudades como Tapachula y Villahermosa, muchos migrantes quedan atrapados en procesos lentos de refugio, sin documentos oficiales ni acceso pleno a servicios básicos. Además, varios deportados señalaron que regresar a Cuba no es una opción viable debido a la falta de apoyo consular y las restricciones para ser readmitidos en la isla. De acuerdo con CNN, autoridades de Estados Unidos, México y Cuba no han emitido hasta el momento una postura oficial sobre las acusaciones presentadas en el informe de Human Rights Watch. Para Radio y TV, UJAT Noticias.
13: Panamá y Estados Unidos anunciaron un operativo ambiental en la selva del Darién, una de las rutas migratorias más peligrosas del continente.
30: Los gobiernos de Panamá y Estados Unidos pusieron en marcha un plan para retirar miles de toneladas de desechos abandonados por migrantes en la selva del Darién. Es la frontera natural entre Panamá y Colombia, que es utilizada durante años como paso irregular hacia territorio estadounidense. Este proyecto contempla una inversión cercana a los 3 millones de dólares. Busca recolectar al menos 2.500 toneladas de basura, entre ropa, plásticos, embarcaciones improvisadas y otros residuos que permanecen dispersos en zonas de alta biodiversidad. Autoridades panameñas señalan que el flujo migratorio disminuyó considerablemente en los últimos meses, situación que ahora permite iniciar labores de saneamiento ambiental en esa región selvática. Organismos humanitarios, sin embargo, mantienen preocupación por la presencia de grupos criminales y por las condiciones de riesgo que todavía enfrentan personas migrantes que intentan cruzar o regresar por esa ruta. Para Radio y TV, UJAT Noticias.
13: Pues bien, en una información en el ámbito de la ciencia, investigadores de Harvard detectaron en primates conductas de ansiedad similares a las de adolescentes humanos.
3: La adolescencia y chimpancés son el eje central del estudio presentado por Rachna Red.

0: y bonobos compartan una adolescencia prolongada sugiere que nuestro ancestro común también poseía esta característica. En MBS Noticias se hace mención a los hallazgos que se basan en una década de trabajo de campo en el proyecto de chimpancés Negogo en Uganda, donde se ha seguido a la misma población desde 1993 para establecer patrones universales de comportamiento. En esta sociedad, la adolescencia de los primates, que comienza entre los 8 y 12 años, implica una reorientación social lejos de los cuidadores para formar nuevos vínculos. Los jóvenes chimpancés muestran señales de incertidumbre y miedo al acercarse a nuevos grupos, manifestando conductas que los científicos califican como ansiedad social. Para Radio y TV, UHAT Noticias.
1: Una última información bastante agradable. Autoridades y pescadores lograron liberar a una ballena de 12 metros, la cual estaba atrapada en un canal del Palmar de Cuautla, en Nayarit.
2: Una ballena de aleta de aproximadamente 12 metros de largo fue liberada luego de permanecer más de 48 horas atrapada en un canal del poblado del Palmar de Cuautla, en el municipio de Santiago, Iscuintla, al norte de Nayarit. El rescate fue confirmado por el delegado de la Procuraduría Federal de Protección al Ambiente en la entidad, Roberto Medrano. La Secretaría de Marina, la Comisión Nacional de Áreas Naturales Protegidas, Protección Civil Estatal y Ciudadanos realizaron un operativo conjunto para liberar a la ballena utilizando dispositivos de flotación y aprovechando la marea alta. Según información publicada en el diario La Jornada, un primer intento de rescate fracasó debido a que los arneses utilizados se rompieron. Finalmente, durante una segunda maniobra realizada por la noche, el ejemplar fue remolcado hacia aguas profundas, mar adentro. Para Radio y TV, UHAT Noticias.
1: Vamos y lo hacemos con Nos Sembraron Miedo, Nos Crecieron Alas. Esta pieza, compuesta por la cantautora mexicana Vivir Quintana, fue popularizada a nivel internacional gracias a la interpretación conjunta con la cantante chilena Mon Laferte y el coro del Palomar de la Ciudad de México. Tengas una excelente tarde. Nos escuchamos el día de mañana.

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1: 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Los Croods. Una familia de las cavernas llamada los Croods sobreviven gracias a la naturaleza sobreprotectora de su obstinado y estricto patriarca, Grug. La única que cuestiona el estilo de vida refugiado de la familia es su hija adolescente, Ip, quien frecuentemente desobedece las órdenes de su padre hacia lo que él encuentra peligroso. Después del robo de un huevo para la cena y un encuentro con un oso búho, Grug y Ep, la madre de Ep, Uga, la abuela Gran, el hermano mayor Tonk y su hermana bebé Sandy enfrentan el tiempo refugiados en su cueva hogar. Ip se escabulle cuando ve una antorcha de fuego y encuentra a un inventivo chico Homo sapiens, un antepasado de los Homo sapiens sapiens llamado Gui y su perezoso brazos. Él le advierte de un inminente apocalipsis y le ofrece llevarla con él, pero preocupada por su familia, Ip se queda, por lo que Gui le da una concha para hacerla sonar en caso de que ella lo necesitara. Reuniéndose con su frenético padre, Ip trata de decirle a su familia lo que Gui le advirtió, pero temiendo que las cosas sean diferentes y nuevas, destruye la concha. Un terremoto masivo destruye su hogar y para impedir que el gato carnívoro los devore, descienden a un bosque. La música es muy agradable porque te remonta a la época de las cavernas. El autor es Alan Silvestri y aquí la interpreta con Old City y Yuna, los Croods.

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1: La prisa por comer. Comer forma parte de nuestra vida. Sin embargo, las prisas y la vida a veces nos llevan a comer de manera atropellada y sin disfrutar, para poder abarcar todo lo que incluimos en la agenda. Esto puede tener varias consecuencias negativas para la salud. 1. Mala digestión. Comer rápido puede llevar a una mala digestión y problemas gastrointestinales. 2. Aumento de peso. Comer sin prestar atención puede llevar a consumir más calorías de las necesarias. 3. Problemas de salud bucal. Comer rápido puede aumentar el riesgo de caries y problemas de salud bucal. 4. Falta de nutrientes. Comer sin concentración puede llevar a una ingesta insuficiente de nutrientes esenciales. 5. Falta de disfrute. Comer sin concentración puede hacer que se pierda el disfrute de la comida. 6. Dolor de estómago. Comer rápido puede causar dolor de estómago y malestar. No masticar adecuadamente puede derivar en aerofagia, un fenómeno producido por la ingesta excesiva de aire que provoca hinchazón, eructos, gases e incluso dolor en los casos más graves. Además, si los alimentos que contienen azúcares, como la pasta, el arroz o la fruta, no se absorben adecuadamente, pueden fermentar provocando malas digestiones. Es importante comer de manera consciente, saborear los alimentos y prestar atención a las señales de hambre y saciedad del cuerpo.
5: La

0: Y dime ahora, ¿cómo disfrutas cada bocado a la hora de la comida?
1: Un guión del médico pasante de Servicio Social Eduardo Gómez Cruz, con información del portal del Instituto Mexicano del Seguro Social. 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
10: Son las 3, con 9 minutos.
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9: Son las 3:21.

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10: Son las 3:37.
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1: Son las 3:55.

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0: Muy buena tarde, familia Juchimán, que nos sintoniza el día de hoy. Tenemos dos invitados de lujo el día de hoy. Y antes de continuar, para presentarles a esta dupla que viene el día de hoy, les dejamos el número en cabina de Radio UJAT, 9933-581598. Y para los que gusten, en algún momento que quieran escuchar hablando de más y no tengan una radio cerca o gusten hacerlo desde internet, les dejamos la página www.ujat.mx/radio. Y a lo que vamos, el tema que nos espera el día de hoy es diálogo que resuelve y construye. Está con nosotros el maestro Jesús Antonio Aquino, está de regreso en esta cabina y lo acompaña la licenciada Lenny Alpuche, ¿es correcto?
1: Así es. Correcto.
0: Sean bienvenidos, esto es Hablando de Más.
2: Muchas gracias, Uri, gracias por la invitación. A nombre de la oficina del abogado general, del doctor Rodolfo Campos Montejo, agradecemos esta deferencia y concretamente del Centro de Mecanismos Alternativos de Solución de Controversias de esta universidad, que es un lugar fantástico al cual nos llenamos de alegría la licenciada Lenny Alpuche y tu servidor de estar aquí platicándole a tu radio escuchas de qué es este centro, por qué lo tiene la Universidad Juárez y para qué sirve, ¿no? Es una herramienta fantástica, promotora de la paz a través de mecanismos bastante innovadores, que una de sus principales características es que le dan total protagonismo a los que están frente a un conflicto para resolverlo. Obviamente la gente a veces intenta resolver sus problemas, no puede, necesita ayuda, y pues o los gritos o los puños, ¿no? Y nosotros intervenimos para que no se llegue a esas instancias y se pueda resolver a través del diálogo cualquier situación que se nos presente, ¿no?
0: Okay. En breve, evitamos los golpes y metemos la buena comunicación, la comunicación efectiva.
2: Es correcto.
0: Bueno, perfecto. Licenciada, ¿qué le parece?
1: Hola, buenas tardes, un gusto y gracias por el recibimiento. La verdad que sí, estamos aquí para dar a conocer este centro. La verdad que es un centro bastante, a mí me gusta decirle amigable, un centro en el que están bienvenidos, en el que pueden confiar y acercarse a nuestras oficinas. Serán atendidos, la verdad, con mucho cariño y con toda la honestidad les digo que buscamos siempre ayudarlos.
0: Perfecto. Y bueno, para el público que nos está escuchando, la familia Juchimán, los docentes, alumnos y público en general, les enviamos un saludo muy cordial. Pero, ¿qué es lo que se van a llevar? ¿Qué es lo que va a obtener el día de hoy el público?
2: Se tienen que quedar con nosotros, Uri, porque definitivamente un centro de mediación es un lujo. No cualquier universidad tiene su propio centro de mediación y es un espacio del cual los juchimanes nos sentimos muy orgullosos. Y además de ello, es un espacio del cual la comunidad universitaria, como bien lo mencionas, tiene que conocer. Obviamente han habido campañas de difusión, pero queremos que sepan los estudiantes que existe un lugar en donde podemos ayudarlos a resolver sus problemas. El centro, durante su creación, que es reciente, está prácticamente nuevo, tenemos cerca de 2 años operando, hemos tenido y recibido muchos conflictos de alumnos con alumnos, o de maestros con maestros, o de alumnos con maestros, o de maestros con alumnos, en fin, de verdad que ya tenemos una cantidad muy importante de asuntos atendidos. Y ya podemos decirte que la instancia es un verdadero éxito. No solamente por el que las personas aprenden que existe una nueva forma o una manera diferente de resolver sus conflictos, sino que la institución, la universidad, el rector, con una visión absolutamente de paz en combinación con el abogado general, han creado esta área para beneficio de toda la comunidad universitaria, con unos resultados sinceramente muy bonitos, muy poderosos, muy llamativos, y sobre todo nos enseñan que por muy fuerte que sea el berrinche o el insulto, siempre el diálogo puede ser una alternativa para solucionar el problema de raíz e incluso, Uri, para restablecer una relación rota, porque cuando uno tiene un problema con un amigo, con un familiar, lo primero que pasa es que se hacen la ley del hielo, se aíslan, se dejan de hablar, en el peor de los casos se empiezan a ofender y pues bueno, llegan puntos en que son temas irreconciliables. Y aquí no, tratamos de solucionarlo y de que esa posible reconciliación no sea una puerta cerrada, ¿no?
0: Okay. ¿Hay un acuerdo de por medio al finalizar tratar de hacer una conciliación? ¿Hay un acuerdo de por medio entre las partes? Es decir, el pleito. Uh-huh. ¿Con qué lo terminamos? ¿Tú por allá, yo por acá? ¿Es eso? ¿Es buscar algo para ambos? Es decir, mediar la situación, como bien lo decía, que es para eso. El nombre está algo complejo, ¿lo puedes repetir?
2: Se llama formalmente Centro de Mecanismos Alternativos de Solución de Controversias.
0: Ok.
2: Entonces, de la Universidad Juárez Autónoma de Tabasco. Pues sí, son largos los nombres, pero por cuestiones técnicas y legales, esa es la manera correcta al día de hoy de llamarlos. Se han llamado de muchas maneras, pero esta es la manera moderna y actual, de acuerdo a nuestra legislación mexicana, de llamarlo, ¿no?
0: Ok.
2: Yendo y lo del acuerdo, lo que comentabas del acuerdo, Uri, fíjate que no es obligatorio, pero la intención es que lo que platiquen las partes no quede en el aire. Y una manera de garantizar que no quede en el aire es ponerlo por escrito. Pero este escrito es un acuerdo que las mismas partes construyen, y eso es un gran cambio. Porque no es lo mismo que una tercera persona resuelva por ti a que tú resuelvas tu situación. ¿Sí me explico? El claro, poder de decisión de una persona que decide por sí misma no es igual a cuando las personas intervienen y están en manos de un tercero, de una autoridad, de un juez. En fin, es una experiencia padrísima y estoy seguro que van a haber muchas preguntas para irlo aclarando todo.
0: Correcto. Y bueno, después de la introducción tan breve y precisa que el día de hoy nos da el maestro Aquino en compañía de la licenciada Alpuche, vamos a seguir comentando después de un corte, ya que la producción nos está informando que tenemos una pausa. Agradecemos también a quien lo hace posible, a la licenciada Yara García Robles. Quédese con nosotros, recuerden que esto es Hablando de Más.

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0: Estamos de regreso en Hablando de Más. El día de hoy tenemos el tema de diálogo que resuelve y construye. Y vaya que sí. Estamos con el licenciado Aquino, que viene fomentando un poquito, haciendo difusión sobre el lugar que ocupa abogado general dentro de nuestra alma mater y la manera en la que contribuye a la paz de cada uno de los cuchimanes que formamos parte de la OJAT. Entonces estamos hablando de la mediación, del el centro de mediación de abogado general. Y bueno, siguiendo con el tema que dejamos pendiente, mediación versus pleito. Cuando nomás no quieren, cuando no quieren desistir del pleito, cuando las personas acuden a la mediación, pero ojo, yo quiero que salga a mi favor y nomás no.
1: Fíjate, Uri, que es una pregunta súper interesante la que haces, porque existen muchos mitos sobre la mediación y el pleito. Un pleito o un conflicto, la gente se asusta cuando tiene un pleito o un conflicto. Creen que es algo que es mal visto por la sociedad, que de hecho sí es mal visto por la sociedad. Consideran que ser parte de un conflicto es algo negativo. Y ya nosotros, los especialistas, sabemos perfectamente que se trata de un tema que sí afecta a las personas y que tener conflictos es algo muy común y muy normal, aunque no nos guste reconocerlo. Y decimos que es común y normal porque para tener un conflicto únicamente hace falta tener una convivencia social. Solamente hace falta tener una convivencia social, no hace falta otra cosa. Entonces, por ejemplo, ¿qué es lo que puede llegar a pensar la gente? Que llegar a mediación es ceder. No, falso. Llegar a mediación no es ceder. Llegar a mediación es que tú, desde tu óptica, puedas exponer tus intereses sin ningún problema. Y nadie conoce mejor tus intereses que tú mismo. Entonces, no es ceder, sino es llegar a ver cuál es la base del conflicto. El mediador decide es otro mito común. Y la verdad es que tampoco es así, porque algo que no es la mediación es que nosotros no somos jueces.
0: Okay.
1: El mediador es solamente un facilitador, Uri. Quienes tienen el protagonismo de la resolución del conflicto son las partes. Luego dicen, la mediación solo sirve si nos llevamos bien. Eso es falso. En el 95% de los casos que hemos recibido en mediación, las partes están enfrentadas. O sea, no son amigos, o lo fueron, pero están enfrentadas, tienen sentimientos de ira, de coraje, de revancha, de pleito, de guerra. Pues no, no es cierto de que la mediación solo sirve si las partes se llevan bien. Eso es mentira. Esos mitos te los quiero poner en la mesa para aclarar muy bien lo que dijiste de mediación contra pleito, Uri. Fíjate que las personas, cuando se dan cuenta de a dónde les puede llevar una mediación y a dónde les puede llevar un pleito, hasta por pura conveniencia, Uri, se dan cuenta que la mediación es una gran alternativa. ¿Y por qué es una gran alternativa? Porque si tú pones en una balanza, Uri, el problema que tienes, vamos a poner un ejemplo ficticio, ¿no? Imaginemos, Uri, que tienes un problema con Lenny, ¿ok? Eran amigas y todo, pues están peleadas. Entonces, si tú pones en tu balanza de pros y contras lo que te da una mediación y lo que te da continuar con un juicio, te vas a dar cuenta que la mediación, comparado con el juicio, en sus tiempos son diferentes. La mediación en una, dos o tres sesiones lo puede resolver un conflicto. En cambio, seguir un procedimiento ordinario te puede llevar mucho más tiempo que eso. Ahora, el costo. Cuando tú logras resolver tus problemas dialogando, el costo de una mediación es ridículamente menor que comparado con seguir un procedimiento ordinario. Incluso vamos a imaginar que ustedes tienen un conflicto y lo quieren resolver a través de un juicio, pues saca la cuenta de lo que te va a costar en tiempo y en dinero recurrir a un abogado, ir al procedimiento, pagar sus costas, las veces que tú tendrás que acudir personalmente a ver tu situación, las diligencias y demás. Comparado con una mediación es muy, muy, muy diferente. Y otro tema muy importante es el control. En una mediación tú tienes el control. La parte involucrada, en este caso Lenny y tú, tienen el control. Cuando resuelve un tercero, ustedes no tienen ese nivel de control. Sí tienen cierto control, pero no ese nivel. Porque un juez resolverá de acuerdo a lo que digan las pruebas del juicio, de acuerdo a su criterio, a su experiencia, a la jurisprudencia. Un procedimiento interno universitario de acuerdo a la legislación interna de la universidad y a los resultados que diga en su momento el consejo divisional o el procedimiento que se haya seguido. Pero en la mediación ustedes son los protagonistas, entonces realmente es una gran diferencia, es una gran diferencia. Te voy a poner un ejemplo muy sencillo que se utiliza cuando tenemos la mediación de por medio. Por ejemplo, la parte de cuando dos personas están peleando, puede haber un, ¿cómo se llama? Puede haber un interés de una parte que no sea el mismo interés de la otra, pero que ellas no sepan, porque no se lo han comunicado, cuál es el interés de cada una, y pareciera que están enfrentándose por la misma cosa, y resulta que no lo es. Te puedo dar muchos ejemplos de eso.
0: Bueno, dentro de esos ejemplos, espero que no continúe siendo yo la protagonista de esos ejemplos, porque luego la gente se lo cree. Y
1: no, claro que no.
0: No. No estamos aquí para promover la violencia ni los conflictos. Estamos aquí para dar una alternativa de solución, licenciada. Exacto. Y bueno, dentro de ese contexto vamos a seguir tratando el tema de cómo es el proceso, las sesiones, un poquito de ejemplos para seguir llevándole a la familia Huchimán el conocimiento y la información de en caso de que lo pueda necesitar, acudir al centro y varias cuestiones más que, bueno, la producción nos está ordenando ir a un breve corte y regresando, seguimos tratando esto que lleva por título Diálogo que resuelve y construye. 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

0: 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Son las 4 con 21 minutos.
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0: Estamos de regreso y platicando detrás, muy, muy detrás, alejados del micrófono. Discutíamos sobre la mediación y la importancia de esta. Amigo Juchimán, amigo docente, si tiene alguna diferencia, si existe algún conflicto, de alguna manera un conflicto que dé lugar a la mediación, no dude en acercarse al abogado general por información, que dicho sea de paso, si se queda, continúa con nosotros en este programa, sabrá cómo, con quién, el contacto, la información necesaria para acercarse y tener pues una ayuda para este conflicto. Y así regresando es al tema diálogo que resuelve y construye, la licenciada Leni nos va a platicar un poquito de cómo se da esta etapa, cómo llega el proceso, las sesiones. Licenciada.
1: Sí, claro. Bueno, primero que nada, después de que se identifica que hay un conflicto, pueden llegar por comparecencia a las oficinas de abogado general. Ahí se les va a atender con gusto. Si eres estudiante, te puedes acercar a tu dirección a pedir informes y ellos también nos pueden remitir vía correo la situación y nosotros intervenimos. Posteriormente a eso, analizamos la situación para atenderles. Se hace la entrega de las invitaciones a resolver el conflicto mediante una mediación. Tenemos un acercamiento con las partes incorporadas en el conflicto y platicamos acerca de, para informarles más que nada, qué es la mediación, porque muchas veces cuando te dan una invitación, a veces incluso hasta lo malinterpretamos, pensamos que es un citatorio y eso nos asusta a todos. Entonces explicamos cuál es el concepto, cómo lo manejamos. Claramente igual ustedes están, nuestro centro tiene unas bases que se le llaman los lineamientos y tienen unos principios. Primero que nada, uno de los más importantes es la voluntariedad. Ustedes nos van a decir si quieren formar parte de lo que es la mediación y nosotros procedemos. Posterior a eso vamos a tener la mesa del diálogo, que es la mediación. Platicaremos el conflicto con mediadores realmente preparados y capacitados para llegar a la solución, que ustedes mismos van a proponer. Se firma un acuerdo que debe ser respetado y posteriormente pasamos a lo que es la ejecución de los convenios. ¿Qué es la ejecución de convenios? Bueno, la ejecución de convenios es un área en la cual yo principalmente soy el contacto directo con las personas. Puede haber muchísimas opciones. Ahí podemos, en los convenios puedes encontrar que necesitas realizar cursos para fortalecimiento personal, para fortalecimiento de trabajo en equipo, fortalecimiento profesional. Aplicamos exámenes para que nosotros como comunidad estudiantil o universitaria conozcamos la legislación de nuestra universidad. Entonces, al momento de tener estos exámenes, nosotros le hacemos llegar el material, lo leemos, nos informamos y se realiza el examen. Conmigo tienen el contacto muy directo, muy cercano y sobre todo continuo. Hasta que se cumplen los compromisos, nosotros podemos decir que el conflicto está totalmente resuelto y se archiva, vamos a hablarle de carpetas, porque expedientes ya suena más crítico, más fuerte. Y eso
0: un
1: no
0: proceso
1: es
0: ya más así formal, es, ¿no? Así y lo es. Que menos queremos es asustar a los cuchimanes que nos así están escuchando. No va por ahí. La mediación es una manera más sencilla, una manera más relajada de tratar estos conflictos, ¿es correcto? Okay. Y bueno, en cuanto a este proceso, una pregunta muy válida. ¿Cuánto cuesta la mediación?
1: La mediación para nuestra comunidad universitaria no tiene ningún costo. Es un servicio que la universidad ofrece. Serán atendidos por mediadores realmente capacitados que han dedicado tiempo y esfuerzo para llevar esta mediación, así que no se preocupen por ello, no tienen ningún costo, pueden acercarse a la oficina y podrán tener el servicio totalmente gratuito.
0: Okay, y bueno, la siguiente, antes de continuar, ¿dónde están ubicados? ¿Dónde encuentro el centro de mediación?
1: El centro de mediación está ubicado en la planta baja del edificio F de la División Académica de Educación y Artes. Pueden acercarse y ahí preguntar sobre el centro de mecanismos y con gusto les atenderemos.
0: Perfecto. Y bueno, hasta esto tú eres el punto de seguimiento, familia Ho Chi Minh. Si en algún momento llega a existir algún conflicto, llegando al edificio F, encuentran a la licenciada Lenny. Ella con gusto los atenderá.
2: Porque sí, Lenny es una persona lindísima en todo su trato y su preparación. Y sí es familia Ho Chi Minh porque es egresada de nuestra máxima casa de estudios. Es que esos convenios se vuelven obligatorios una vez firmados para las partes que lo firmaron, Uri. O sea, no es una promesa de que, ay, llego a mediación, pido perdón, firmo lo que sea y ahí nos vemos. No, tienes que cumplir. Y Lenny hace un reporte a todas las áreas de la universidad involucradas para que sepan que hay compromisos por cumplir. Y la persona que no cumple con su palabra recibe entonces sí las consecuencias de su incumplimiento. Claro, esto se avisa desde el inicio de la mediación para que las partes sean conscientes del valor que le damos al poder de la palabra de cada persona. O sea, esa palabra, creemos tanto en las personas que su palabra se vuelve como si fuera fuerza de sentencia, ¿no? No quiero compararlo, pero
0: claro.
2: Ese es el valor que le damos a la palabra de las personas.
0: Y bueno, para concluir esta parte de dónde, cómo, ¿en qué horario?
1: Nos encontramos en horario de 9 de la mañana a 4 de la tarde en las instalaciones de nuestra universidad.
2: De lunes a viernes.
1: De lunes a viernes, así es.
0: Es correcto. Y bueno, familia Ho Chi Minh, ahí está. Si se peleó con su amigo, con su profe, con su... No, mentira, no hagan eso. Pero si tienen algún conflicto de alguna índole, no duden en acercarse a este centro de mediación. Me consta que es buenísimo. Y bueno, nos están informando que hay que ir a un pequeñito, breve corte de parte de quien hace posible la programación. Quien está a los controles, la licenciada Yara García Robles. Bueno, recuerden que esto es Hablando de Más. Continúe con nosotros.

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0: Y con la misma alegría que la música de introducción, estamos de regreso, siendo las 4:33 de hoy jueves 29 de enero. Estamos tratando el tema de diálogo que resuelve y construye. Está con nosotros el maestro Jesús Antonio Aquino en compañía de la licenciada Leni Alpuche. Y bueno, estamos hablando de las sesiones del Centro de Mediación, porque déjeme decirle, si usted se está uniendo apenas al programa del día de hoy, si apenas nos está sintonizando, bueno, pues a grandes rasgos, estamos tratando sobre el Centro de Mediación de nuestra universidad, que corresponde al área del abogado general, en donde se resuelven conflictos de una manera pacífica, buscando la soberanía de la familia Juchimán. ¿Es correcto, licenciado?
1: Sí, es correcto.
0: Y bueno, estábamos mencionando en dónde están ubicados, el horario, y lo más importante, la duda del millón para los que piensan que se encuentran en una situación que puede ser válida para la mediación. ¿Dónde sí, dónde no? ¿Qué conflictos sí, qué conflictos no?
1: Excelente pregunta, Uri. La materia de la mediación hay que tenerla bien definida. Primero que nada, te quiero decir que esta invitación a la comunidad Juchimán está abierta. Ustedes no tengan ninguna duda de que lo que queremos es que se acerquen. Se acerquen y nos cuenten su problema, y nosotros le podremos decir si el centro es apto o no para atender el conflicto. O sea, no se preocupen en tener que hacer esa valoración ustedes, nosotros la podemos hacer. Pero ya que lo preguntas, te quiero comentar que la mediación prácticamente es muy útil en temas familiares, en temas entre amigos, en temas vecinales, escolares, mercantiles, civiles y comunitarios en general. Y en nuestra comunidad universitaria, en todos los conflictos personales derivados de la convivencia. Así de amplio y así de bonito.
0: Miren nomás.
1: Sí,
0: es lo muy, que uno se entera.
1: Muy amplio. ¿Dónde hay ciertos límites? Cuando detectamos violencia.
0: Ok.
1: Hay límites. Cuando vemos, por ejemplo, que existe riesgo para la seguridad de las personas, hay límites. Cuando hay un desequilibrio extremo, también hay límites. Cuando existe una mala fe evidente y acreditada, hay límites. Y cuando existe la necesidad de algún tipo de medida urgente. Todo eso nosotros lo detectamos en la mayoría de los casos, y de ser así, hay límites. No significa que no se pueda, significa que en algunos casos sí, en algunos casos no. Pero nosotros somos lo que lo podemos determinar. Por eso insistimos, no se preocupen por eso. Tienes un conflicto derivado de nuestra comunidad universitaria, acércate al centro que te podemos ayudar. Ahora, ¿cuáles son los que entenderíamos en donde hemos visto que surgen este tipo de conflictos? Pues, por ejemplo, es muy común que los alumnos de un grupo tengan problemas al momento de hacer trabajos en equipo, o que tengan problemas al interior de esos equipos y hayan roces derivado de ello. A veces los alumnos lo pueden controlar bien y lo resuelven, a veces no. A veces piden la intervención del maestro, de un tutor o de alguna otra área, y no son los que pueden resolverlo, o lo intentan y no funciona. No importa, el centro está ahí en cualquier momento para atenderlos a todos.
0: Como lo mencionábamos, para la convivencia, ¿no? Dentro de la convivencia existe un conflicto, ahí es donde entra la mediación.
1: Es correcto.
0: Y están dentro de este proceso de mediación. Ahora se me ocurre, disculpe, saliendo un poquito. ¿Cómo conocer el contexto en el que se dio el problema? Es decir, ¿existe una investigación en el contexto, en dónde se dio, por qué se dio? ¿Hay esa búsqueda de la información en cuanto al contexto?
1: Fíjate que no. No somos una agencia de investigación, no lo somos, pero es una excelente pregunta. De hecho, algo muy común es que las partes, cuando están dando su narrativa, tienen esa tendencia natural a decirte, y aquí tengo la prueba, y aquí tengo la foto, y aquí tengo el video. Ajá. La verdad es que nosotros no necesitamos eso, porque no somos jueces. ¿Me explico? y las partes entre ellos tampoco se pueden mentir. Ellos sí saben lo que pasó. Ellos sí saben lo que hicieron o lo que no hicieron. Y tenemos esa cultura de llegar negando todo a los juicios y a los juzgados y que soy inocente hasta que me demuestres lo contrario. Pero aquí el chip es diferente y las partes lo entienden rápido. Cuando empiezan a trabajar el conflicto se dan cuenta de que es estéril esa visión, que eso no funciona. Y nosotros también los ayudamos. Esa es la labor del mediador, de ayudar a que, a pesar de que no existen abiertos canales de comunicación, nosotros tratamos de integrar a las partes a un área de confort donde puedan platicar y donde tratemos de encontrar, más allá del conflicto, las posibles soluciones al mismo, ¿no? Y pero no hacemos una labor de investigación de, bueno, ahora nos vamos a trasladar para investigar y tomar huellas. Y no hacemos nada de eso.
0: Solitos se confiesan. Las partes solitas caen.
1: Lo puedo decir de otra forma. Tenemos tan buena fe en lo que hacemos que lo que la parte nos diga lo damos por cierto.
0: Ok, estamos de acuerdo. Con eso nos quedamos, entonces. Un poquito más ligero este proceso de mediación. Ahí para que se vayan convenciendo de que es lo más viable para la sana convivencia. Y bueno, ¿qué creen? Se nos fue el tiempo de nuevo. Vamos a otro corte.
1: Madre mía.
0: Así es. Y regresando, vamos a seguir tratando un poquito más de los detalles que conlleva la mediación. Recuerden que esto es Radio UJAT. Quédese con nosotros.
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7: Son las 4, con 42 minutos.
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1: La sociedad, una introducción a la sociología de Eli Chinoy, es un libro ideal para quienes quieren entender cómo funciona la sociedad y por qué las personas actuamos como lo hacemos dentro de ella. No es un texto complicado ni lleno de tecnicismo. Al contrario, Chinoy explica las ideas básicas de la sociología de manera sencilla, usando ejemplos cercanos a la vida cotidiana que hacen que el lector se identifique fácilmente. A lo largo del libro, el autor muestra que muchas cosas que creemos normales o naturales, en realidad son el resultado de procesos sociales. Nos invita a mirar más allá de lo individual y a entender cómo la familia, la escuela, el trabajo, la religión, la economía y otras instituciones influyen en nuestra forma de pensar, comportarnos y relacionarnos con los demás. De esta manera, el lector empieza a desarrollar una mirada crítica sobre la realidad social que lo rodea. Uno de los grandes aciertos del libro es que logra explicar la relación entre el individuo y la sociedad, sin perder de vista ninguno de estos dos. Chinoy deja claro que no somos completamente libres ni completamente determinados. Nuestras decisiones personales están fuertemente influenciadas por la cultura, las normas sociales y la estructura social en la que vivimos. Además, aborda temas como la socialización, los roles sociales, los grupos, las clases sociales y el cambio social de una forma clara y progresiva. La sociedad, una introducción a la sociología, un libro que es muy recomendable para estudiantes que se inician en la sociología o para cualquier persona que muestre interés en comprender mejor el mundo social. Su lenguaje accesible, su enfoque didáctico y su capacidad para conectar la teoría con la vida diaria lo convierten en una lectura útil, interesante y fácil de seguir.
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0: Estamos de regreso hablando sobre las cápsulas, sobre el conocimiento y lo importante que es conocer el acceso que la universidad presta a los cuchimanes, como lo es la mediación, y también el esfuerzo que hacen por capacitar a quienes hacen el trabajo de estar de mediadores, de intervenir, del buen conocimiento que traen para cada uno de nosotros, para el beneficio de la sana convivencia. Y pienso como recomendación que sería demasiado de nuestra parte el no querer aceptar lo que la universidad nos da, porque prepararse para este tipo de problemas, para este tipo de conflictos es algo complejo, sí, porque ¿cómo saber cómo lidiar con alguien que no está dispuesto a ceder a la mediación? ¿Cómo la paciencia, cómo el conocimiento a la mismísima sociedad para llevar la información? Bueno, todo eso es parte de lo que el abogado general nos ofrece, el conocimiento, pero también nos está llevando a manera de difusión, es lo que vinieron a hacer el día de hoy, para llevar a cada uno de ustedes el acceso a esta información, el acceso a la mediación. Y bueno, licenciado, el lugar que tenemos el día de hoy para hablarlo, quiero decirle que es el más apto. La familia Cuchimán a veces lo necesita, lo necesitamos. Bueno, no es que yo esté en conflicto, ¿verdad? Pero por si cualquier cosa, claro, uno nunca sabe. ¿Cuándo te vas a pelear con el compañero, con el maestro, con el vecino? Nunca se sabe. Y somos tabasqueños, el pleito nos llama. ¿Por qué? Porque decíamos que el diálogo es como la mediación, abre puertas para que se llegue a un acuerdo. Este acuerdo se da por parte de un proceso. Existen sesiones en las que dentro de ese diálogo los expertos dentro de el campo, bueno, quien ocupa el área del abogado general se encarga, porque sí existe un apartado para el centro de mediación. Ellos se encargan pues de lidiar con estos temas, porque a veces no son dos, no son tres, pueden existir más sesiones. Todo esto para que las personas involucradas encuentren un bien positivo, un bien común, para que lleguen a ese punto. Pero el licenciado Aquino nos comparte cómo dirigirnos al centro de mediación. ¿Cuál es la invitación para los jóvenes?
1: La invitación a toda la comunidad universitaria es, por favor, si tienen un conflicto y no lo han logrado resolver o lo han intentado y no ha funcionado, acérquense a su centro de mecanismos alternativos de solución de conflictos. Estamos en la oficina de abogado general. Es un centro de mediación universitario. Es de la Universidad Juárez Autónoma de Tabasco. Y te quiero compartir, Uri, que esto es un orgullo. No todas las universidades tienen la gran bendición de contar con un centro de esta naturaleza. Hemos tenido muchos casos que hemos logrado resolver exitosamente en beneficio de la convivencia cotidiana de maestros, de alumnos y de otro tipo de áreas administrativas. Por lo tanto, la invitación es que por favor nos acompañen. Lenny, ¿dónde estamos ubicados y qué no debe de olvidar la comunidad?
2: Claro, estamos ubicados en la planta baja del edificio F de la División Académica de Educación y Artes. Se pueden acercar en un horario de 9 de la mañana a 4 de la tarde, de lunes a viernes. Y reiterar, recordarles que este servicio es totalmente gratuito.
0: Totalmente gratuito. Mire, ofrece lo que los tabasqueños más gustan: resolver el pleito y de a gratis. Hermanitos cuchimanes que nos están escuchando, la invitación está totalmente extendida para cada uno de ustedes, docentes, alumnos, público en general, para su conocimiento. Si no es cuchimán, pues bueno, ya sabe que nosotros tenemos un mecanismo demasiado competente para la sociedad en la que nos encontramos, con suficiente conocimiento para lidiar con estos conflictos. Y bueno, el tiempo se nos pasó volando, vamos a un breve corte, quédese con información universitaria, recuerden que esto es Radio UJAT.
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0: Estamos por finalizar el programa del día de hoy. Agradecemos a quienes nos acompañaron hasta estos momentos. Son las 4:53. Estamos hablando de un tema que fue bastante bueno, bastante interesante, diálogo que resuelve y construye. El tema de hoy, en el margen del contexto de la mediación, ya que le comento, tenemos un centro de mediación dentro de la OJAD que está bajo el departamento, vamos a decirlo así, de parte del abogado general, y de hecho reiteramos la invitación, se encuentra en el edificio F, en la planta baja, entrada del abogado general, en la parte interior. La información está con la licenciada Lenin, que nos está acompañando el día de hoy, de la misma manera, licenciado Aquino. Y bueno, un dato interesante, ¿cómo está eso de que nos trasladamos a todas las divisiones?
1: Sí, sí, sí, claro que sí. Fíjate que hemos recibido varias solicitudes, Uri, donde las personas que tienen el conflicto no están en la división central, sino que se encuentran en alguna de las otras divisiones de nuestra querida

0: alturas de la conciencia que tenemos del conflicto, quien niega que tiene conflictos está mintiendo, eso ya lo sabemos de manera anticipada. Entonces, quienes más reportan conflictos son las personas que, interpretando al revés, son quienes más se preocupan por realmente atenderlos y resolverlos. Entonces, sí, sí es importante tomarlo en cuenta, ¿no?
1: Y bueno, finalizando y para cerrar este último bloque del programa del día de hoy, ¿cuál es la invitación a los jóvenes? ¿Cuál es la invitación a que se acerquen, a que pregunten, a que despejen sus dudas, puedo, no puedo? Y una pregunta que nos hicieron llegar. Tengo un problema con mi mejor amiga. ¿Me pueden apoyar?
0: Claro, claro que sí, a toda la comunidad estudiantil, acérquense con nosotros, estamos abiertos a escucharles, a orientarlos y si el conflicto es susceptible de ser atendido en mediación, lo haremos con todo gusto, sin ningún costo, independientemente de dónde se encuentren estudiando o dónde se encuentren laborando en caso de ser maestros.
1: Perfecto. Entonces, esa es la invitación a los estudiantes, a los docentes que nos están escuchando, a toda la familia Juchimán, a las operadoras también, licenciada, compartir la información. Vamos pues a decir que nuestra alma mater tiene un centro de mediación y que está capacitado para atender cualquier conflicto que sea en cuanto a la convivencia. Eso es lo que podemos decir. Y bueno, por petición de nuestro público, también para la familia de Nacajuca, para la familia Yocotán que nos va a escuchar a través de los medios en estos momentos, les digo que Castilla que Nitan Uchenvi tuva paz. Y bueno, esa es la invitación. La familia Yocotán nos ha entendido y lo que quise decir es que el camino a la paz es el diálogo. Chicos de todos los lugares, se acerquen a la mediación y que conozcan un poquito más de todo lo que les ofrece su universidad, esta alma mater. Y bueno, me despido, soy Uri Torres, estuvimos en compañía del licenciado Jesús Antonio Aquino Rubio y Lenin Alpuche. Aquí tenemos a los medios muy presentes. Bueno, nos despedimos, familia. Nos vemos el próximo jueves en punto de las 4 de la tarde. Recuerden que esto es Hablando de Más.

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6: ¿Qué tal? ¿Cómo están? Me da mucho gusto saludarles. Bienvenidos a los cortes informativos a través de Radio UJAT. El Día Mundial Sin Tabaco se celebra cada 31 de mayo. La edición 2026 se enfoca en el tema Desenmascaremos su atractivo, combatamos la adicción al tabaco y a la nicotina, destacando las tácticas de la industria para atrapar a los jóvenes. Ya sabe, el próximo 31 de mayo es Día Mundial Sin Tabaco. Vamos al corte informativo. El mercado laboral recuperó ritmo en abril con la creación de 448,146 empleos, luego de haber hilado dos meses con descensos. Sin embargo, la

0: Informalidad fue el motor principal de esta recuperación en la ocupación de acuerdo con la Encuesta Nacional de Ocupación y Empleo. El trabajo informal concentró el 99.8% de toda la ocupación generada en el inicio del segundo trimestre del año. Según las cifras del Instituto Nacional de Estadística y Geografía, INEGI, solo 608 personas se sumaron a una actividad económica en la formalidad. Con el objetivo de fortalecer las cadenas de suministro e impulsar la producción nacional y la investigación médica, el Gobierno de México y 8 empresas de la industria farmacéutica anunciaron una inversión de 21 mil millones de pesos. Más de 21 mil millones de pesos en 7 proyectos de producción de medicamentos en México, vinculado también con investigación clínica. Como saben, el objetivo del Plan México es producir más en México lo que consumimos en este país. Y también nos permite exportar a otros países, no solo Estados Unidos, sino también diversificar las exportaciones y el fortalecimiento de la industria farmacéutica en el país, manifestó la presidenta Claudia Sheinbaum en Palacio Nacional. El número de jóvenes de entre 16 y 24 años en Reino Unido que ni estudian ni trabajan ni recibían formación alcanzó en el primer trimestre de 2026 un total de 1.12 millones, el equivalente a 13.5% de este rango de población en el país y el peor dato en más de 12 años, según la Oficina Nacional de Estadística. La cifra de ninis en Reino Unido durante los 3 primeros meses de 2026 supone un aumento de 89 mil jóvenes con respecto al año anterior y de 55 mil con respecto al cuarto trimestre de 2025, concentrándose este incremento principalmente entre los varones, con una variación interanual al alza de 55 mil frente al aumento de 34 mil de las mujeres. Combates entre dos grupos de la extinta guerrilla de las FARC dejaron 48 rebeldes muertos en la Amazonía colombiana, dijo este jueves a la AFP un alcalde de la zona. En medio de la peor ola violenta de la última década en Colombia y a días de las presidenciales del 31 de mayo, las dos facciones rebeldes se disputan el control territorial y las rentas del narcotráfico y la minería ilegal. Hasta aquí nuestro corte informativo, yo les espero más adelante. Se despide de ustedes Sandra Villafuerte.
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6: Oye Alex, ayer por la tarde, mientras mi primo Sebastián regresó del kinder, llegó cantando la lechuza, hace shu, algo así.
7: ¡Ah, ya sé qué canción!
6: Y me puse a pensar que yo nunca he visto una lechuza.
7: ¿Cómo que nunca has visto una lechuza?
6: De verdad, ni sé nada de ella.
7: Hace poco yo aprendí mucho de esta ave.
6: ¿Cómo aprendiste?
7: Me puse a leer mi libro de colores de la selva. Y ahí aprendí mucho de ella.
6: Bueno, entonces cuéntame, ¿qué has aprendido de la lechuza?
7: Bueno, su nombre científico es Tito Alba. Este se lo puso Scopoli en 1769.
6: Hace mucho tiempo. Qué interesante. Me imagino que sale mucho de día, ¿verdad?
7: No. En realidad, la lechuza sale por la noche. Forma parte de un grupo de aves nocturnas de presa, de tamaño mediano, que alcanza los 35 centímetros de longitud.
6: Con razón no he visto ninguna.
7: Ni en lugares abandonados. No, ¿por qué? Estas aves rapaces habitan las zonas urbanas y rurales, donde se reproducen en las construcciones viejas e iglesias, así como debajo de los puentes.
6: ¡Ah! Oh, ¡mira! Ahora prestaré más atención en construcciones, por si hay alguna lechuza por ahí.
7: ¿Y si viven ahí? ¿Cómo buscan la comida? Bueno, para alimentarse, frecuentan las zonas abiertas, campos de cultivos y zonas arboladas.
6: O sea que, ¿no tienen un solo hogar?
7: En realidad, son sedentarias y de hábitos nocturnos y crepusculares.
6: ¡Ah! ¿Y a todo esto qué comen?
7: Se alimentan principalmente de ratones, musarañas y pequeños roedores. También consumen insectos, pájaros y algunas veces anfibios y reptiles.
6: ¡Ay, entonces comen muchas cosas!
7: Diría por ahí que comen un poquito de todo.
6: Sí, ya me di cuenta.
7: Algo más que decía el libro es que es una especie que casi no tiene depredadores y no se encuentra en riesgo. Sus poblaciones, hasta el momento, son estables.
6: ¡Uf, qué bueno! Porque aún quiero conocer el ave de lejos, tan siquiera.
7: También tiene una importancia ecológica porque se alimenta de plagas como roedores, evitando así su proliferación.
6: Es un ave muy útil para nuestra sociedad.
7: También me llamó mucho la atención lo que decía el libro.
6: A ver, dime.
7: Que en la cultura popular, el canto de esta y otras lechuzas y tecolotes está asociado con la muerte.
6: ¿De verdad? Ay, ese dato sí es muy curioso.
7: Bueno, así se le conoce en mitos y tradiciones que datan desde la época prehispánica. Por ello, a las lechuzas se les conoce como aves agoreras, es decir, de mal augurio.
6: Esta vez sí quedé muy intrigado por esta información que aprendiste en el libro Colores de la Selva. ¿Y si me enseñas cómo es la lechuza?
7: ¡Ah, sí, claro! Vamos a buscar mi libro, porque ahí está y hay muchas fotos de ella.
6: ¡Sí, vamos!

0: conocer con nosotros más de
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6: La prisa por comer. Comer forma parte de nuestra vida. Sin embargo, las prisas y la vida a veces nos llevan a comer de manera atropellada y sin disfrutar, para poder abarcar todo lo que incluimos en la agenda. Esto puede tener varias consecuencias negativas para la salud. 1. Mala digestión. Comer rápido puede llevar a una mala digestión y problemas gastrointestinales. 2. Aumento de peso. Comer sin prestar atención puede llevar a consumir más calorías de las necesarias. 3. Problemas de salud bucal. Comer rápido puede aumentar el riesgo de caries y problemas de salud bucal. 4. Falta de nutrientes. Comer sin concentración puede llevar a una ingesta insuficiente de nutrientes esenciales. 5. Falta de disfrute. Comer sin concentración puede hacer que se pierda el disfrute de la comida. 6. Dolor de estómago. Comer rápido puede causar dolor de estómago y malestar. No masticar adecuadamente puede derivar en anofagia, un fenómeno producido por la ingesta excesiva de aire que provoca hinchazón, eructos, gases e incluso dolor en los casos más graves. Además, si los alimentos que contienen azúcares, como la pasta, el arroz o la fruta, no se absorben adecuadamente, pueden fermentar provocando malas digestiones. Es importante comer de manera consciente, saborear los alimentos y prestar atención a las señales de hambre y saciedad del cuerpo.
7: Lata.

0: Y dime ahora, ¿cómo disfrutas cada bocado a la hora de la comida?
1: Un guión del médico pasante de Servicio Social Eduardo Gómez Cruz, con información del portal del Instituto Mexicano del Seguro Social. 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
7: Son las 5:15.
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4: Son las 5:22.

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4: Son las 5:41.

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2: 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Sí, nuestra lengua, Yucatán. 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
6: Son las 5:54.